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1: A ver, ¿cuántos son libres en esta noche?

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0: Ya son las 11 en punto. 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

sean imposibles. Yo no sé qué usted necesita, pero Él tiene el poder para darle el milagro hoy. Le invito a que cante conmigo esta canción. Alza su voz fuerte.

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que no vienes delante de Él, a adorarle, a contemplar su hermosura. El Salmo 45 dice acerca de Jesús: eres el más hermoso de los hijos de los hombres. La gracia se derramó sobre tus labios. Contempla su hermosura y adórale.

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1: Así como aquella mujer, Señor, hace 2000 años, necesitó solamente tocar el borde de tu manto, solamente extender su mano y tocar con fe el borde de tu manto, Señor. Así esta noche, hoy, como un pueblo, Señor, queremos extender nuestras manos a ti. Que liberes nuestra alma, nuestra mente. Que restaure nuestra vida, Dios, para llegar a la estatura del varón perfecto. Así como aquella mujer, quizá hemos gastado todo, intentado todo. Dice la Biblia que hasta lo último ella había intentado y no le iba bien, le iba peor, dice. Pero esa vez ella escuchó que el maestro pasaba por la ciudad, que Jesús pasaba por su ciudad. Oh, querido hermano, Jesús está pasando tu ciudad en este momento. Él está pasando con un manto de misericordia, extendiéndote a ti su amor, su perdón. Él quiere levantarte. Él no te quiere ver derrotado. Él no te quiere ver abatido. Solo extiende tu fe, como aquella mujer lo hizo.

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Señor, cuando veo tu grandeza y tu inmenso poder, me doy cuenta que no tengo nada que ofrecerte. Por eso vengo ante ti, Señor, ofreciéndote mi canción.

Señor, queremos ser olor fragante

¿Sabe qué? Algunos adoran a dioses de madera, otros de yeso y hasta de metal. Tienen manos, tienen pies y no caminan. Tienen oídos pero no oyen. Tienen ojos pero no ven. Mas mi Dios tiene su trono allá en la tierra.

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1: Muy buenos días para toda la audiencia de Almavisión Radio Miami. Estamos acá en cabina y le damos gracias a Dios por el privilegio de este lugar. Le damos gracias a Dios por esta nueva sede. Le damos gracias a Dios por su misericordia que se renueva cada mañana. Amén. Así que hoy quiero saludar a toda la audiencia que se encuentra allí escuchando Almavisión Radio Miami 87.7 FM. Aquellos que están a esta hora yendo a su casa o saliendo al trabajo, los bendecimos y declaramos palabra de Dios sobre cada uno de ustedes. Que la sangre de Cristo esté con cada uno de ustedes y que a esta hora puedan ver el poder de Dios, la mano de Dios cubriéndolos, cubriéndose a sus familias, a sus niños, a todos los que le rodean, a todos los que le rodean, porque las bendiciones no solo son para usted, sino para todos aquellos que le rodean. Así que nos encontramos muy felices. Hoy quiero saludar aquí en cabina a Nico. Saludos, Nico. Bendiciones.
2: Nico, buenos días. Estamos en Victoria, Miami. Buenos días. ¿Cómo se encuentra la familia de Almavisión Radio?
1: Amén, amén. Estamos muy felices. Gracias, Nico, allí en controles. Bendecimos la vida de Nico. Y también por acá estoy hoy junto a Nancy. Nancy, muy buenos días. ¿Cómo estás?
3: Muy buenos días, Pastor Nico y todas las audiencias. Muy buenos días. Bendiciones. Estamos aquí preparados en ese mismo espíritu, aquí en cabina, con fuego, para recibir sus peticiones. Le damos la bienvenida a todos nuestros queridos oyentes que van rumbo a su trabajo, que van en el carro, prenda la emisora. Queremos escuchar testimonio, las cosas grandes y maravillosas que nuestro Padre Celestial hace cada día. Los bendecimos y les damos la bienvenida a cada uno de ustedes, mis queridos oyentes.
1: Así es, estamos aquí en Almavisión Radio Miami y hoy queremos contagiarte de fe, hoy queremos orar por ti. Si tienes peticiones, si tienes algún anhelo, si tienes algún testimonio por contar, queremos que hoy uses nuestras líneas. Puedes llamarnos al 305-944-8133. 305-944-8133. Estamos felices porque estos son los nuevos estudios de Almavisión Radio Miami. Quiero iniciar, Nancy, en esta mañana con una palabra de Dios que está en Jeremías capítulo 18. Voy a leer el verso 1 y el verso 2.
3: Amén.
1: Y dice así: Dios le dijo a Jeremías, de pie, ve a la casa del alfarero. Cuando llegues, te diré lo que tengo que decirte. ¿Y sabes algo? Tenemos un testimonio. ¡Qué lindo! Amén, ahorita seguimos, amén. Acá vamos. Muy bien, gloria a Dios. Nancy, es tu turno. Vamos, atiéndeme este testimonio.
3: Qué muy lindo. Buenos días. ¿Con quién tenemos el gusto de hablar?
4: Buenos días. Mi nombre es María Elena.
3: María, ¿cómo estás? Gracias por llamar y vamos a escuchar ese testimonio para darle la gloria y la honra a nuestro Padre Celestial.
4: Sí, yo tengo un carro que es Nissan Versa. Y se me apagó varias veces y le doy gracias a Dios porque el carro tiene, perdón, tiene, no sé cómo explicarlo, pero manda un mensaje y lo paga, es eléctrico. Y eran las luces de atrás que no me estaba funcionando. Y Dios me guardó porque tenía que pagar mucho dinero, que si la gasolina, la bomba de la gasolina. Ahí me dieron una lista de cosas que no necesitaba el carro. Y Dios hizo misericordia, me guardó de todo eso y eran los bombillos de atrás.
3: Amén, aleluya, Dios es bueno.
1: Qué lindo, qué, ¿no? Lindo, pues feliz. Feliz de poder escuchar fe, feliz de poder saber que Dios guarda tu vida, así que bendecimos tu vida, María Elena. Queremos orar por ti, ¿verdad, Nancy? Oremos, sí, oremos por María Elena que está allí y que el Señor te siga guardando. Y gracias por llamar a Almavisión Radio Miami 87.7 FM.
3: Ese es el Dios que servimos, un Dios de milagro que cuando oramos, Él escucha. Padre, te damos gracias por María, Señor. Gracias Señor. Por guardarla, por protegerla. Gracias por vigilar su salida, su entrada, por esos ángeles, Padre, que tú has enviado para que sean activados a su favor, mi Rey amado. La bendecimos, Señor, la cubrimos con esa sangre del Cordero y declaramos, Señor, que tú suples todas sus necesidades conforme tus riquezas en Cristo Jesús, Padre. Le ponemos paz en su corazón, mi Rey amado, y te damos gracias en el nombre poderoso de Jesús. Amén y amén.
1: Amén y amén. Recuerda nuestro número en cabina, 305-944-8133. 305-944-8133. Estamos allí en línea y también este es el número de nuestro WhatsApp. Así que si tienes peticiones, puedes escribir allí porque nosotros queremos orar por ti. Así que vamos a seguir con la palabra que traía con esta pequeña porción y quería retomar un poco. Decía la palabra, o dice la palabra en Jeremías 18, verso 1 y 2. Dios le dijo a Jeremías, de pie, ve a la casa del alfarero. Cuando llegues te diré lo que tengo que decirte. Amén.
3: Amén, amén.
1: ¿Sabes algo, querido amigo y amiga? Hasta que obedezcas, Dios podrá darte la siguiente directriz. Hasta que des el paso de fe para obedecer. Solo allí el Señor te podrá mostrar lo que viene.
3: Amén.
1: Lo que viene para tu vida, lo que viene para tu familia, lo que viene en tu trabajo, en lo que desarrollas ministerialmente. Solo hasta que cruces la brecha, no antes. No Amén. A tu tiempo, no es tu reloj, es el reloj del Señor.
3: Poderoso.
1: Y por ello creemos que cada dirección que Dios nos da, tenemos que obedecerla y no cuestionarla. Uno de los grandes motivos por los cuales no avanzamos es porque razonamos lo que Amén. Dios entrega Así a nuestra es. Vida. Uh-huh. Por tanto, nosotros no podemos ver la bendición a causa del razonamiento. Te uh-huh. recuerdo que tenemos un Dios que se mueve en la ilógica. Y si el Dios de la ilógica nos dice que debemos ir a tal lugar, yo te aconsejo que no razones, más que camines en esa dirección para Amén. Que alcances cada uno de los objetivos que Él ha propuesto para tu vida.
3: Amén, Amén. Aleluya. Amén. Gloria a Dios, poderosa esa palabra, pastor. Y aleluya. Es verdad, muchas veces pasamos por esas circunstancias y nosotros no, nos aferramos o no creemos.
1: Así es. Así aleluya. Es. Bueno, le damos gracias a Dios a esta hora, así que vamos a orar porque vamos esto está poderoso. Sí. Vamos, yo quiero que usted envíe las peticiones, por favor, a alguien que nos ponga a trabajar hasta amén, ahora, porque amén. Entonces nosotros necesitamos que usted nos coloque trabajo. Estamos acá para interceder. Si hay peticiones en nuestras plataformas en línea, queremos que hasta ahora usted...

0: bendición allá donde se encuentra, en el nombre de Jesús, California, Señor. Te pido, Señor, que este staff de Alma Visión allá en California, tú lo sigas usando, los bendecimos. Cada programación, Padre, que se siga extendiendo esta radio para que llegue a muchas personas que no conocen de ti, Señor, que se han impactado con palabra, con reflexión, con todo lo que se está moviendo, mi Rey amado. Hoy bendecimos al apóstol, a su esposa Antonieta, mi Rey amado, sus hijos, que tú los guardes, que tú los protejas, mi Rey. Asimismo bendecimos esta emisora aquí en Miami, Alma Visión 87.7. La bendecimos, asimismo al staff, a toda la programación, que te vayas glorificando, Señor, en cada programación, que seas tú guiando, dirigiendo, ensanchando territorio, para que esta emisora llegue a muchos lugares, Señor, ahí donde no saben de ti, no te conocen, puedan ver y creer, Señor, que tú eres un Dios vivo, que tú eres un Dios real, que tú sanas, que tú restauras, que tú libertas, mi Rey amado. En el nombre de Jesús bendecimos esta emisora, bendecimos a la profeta Adi Camaño, a sus hijos, Señor, que seas tú con ellos, guardándolos, cuidándolo, bendiciendo, vigilando su salida y su entrada. En el nombre de Jesús de Nazaret, lo declaramos y te damos gracias, porque sabemos que tú estás obrando a favor de esta emisora. Amén y amén.
1: Amén. En ese mismo tenor, en ese mismo fluir, sí, queremos orar por Israel. Queremos orar por los Estados Unidos y queremos orar por cada una de las naciones. Así que, Padre, oramos en este momento por Israel, Padre, para que tú bendigas esta nación santa y pura, Señor. Bendecimos Israel, a cada uno de los que administra, al presidente, a cada uno de los que hace parte del ejército, Señor. Yo te pido, Señor, que cubras esta nación, a cada ciudadano, Padre. Te damos gracias por esta nación, Señor. Gracias, Señor, porque cada uno de ellos, Señor, está bajo tu plan, Señor. Nosotros declaramos que está bajo tu plan. Señor, nosotros declaramos que te pertenecen. También oramos, Padre, para que seas tú, Señor, en los Estados Unidos, desde el presidente hasta último niño que en este instante está naciendo.
0: Sí, Padre.
1: Hasta la última criatura que hay en los Estados Unidos, Señor. De norte a sur, de oriente a occidente, oramos, Papá Dios, para que seas tú cubriendo los Estados Unidos a esta hora, Padre. Háblale al presidente, háblale a los gobernadores, háblale, Señor, a cada uno de los alcaldes, a los policías, Padre. Háblale,
0: sí, Señor,
1: Dios, porque
0: Jesús,
1: tú hablas, Señor. Bendecimos los Estados Unidos, a cada niño, a cada jovencito, a cada uno de los que hace parte de esta hermosa nación. Bendecimos esta tierra, Padre. Gracias por los Estados Unidos. Y te encomendamos, Señor, por Sudamérica. Te encomendamos a Perú. Te encomendamos Colombia. Te encomendamos a Chile, Argentina,
0: amén.
1: A Paraguay, Uruguay, Venezuela.
0: Sí,
1: Padre, cada una de las naciones, Señor.
0: Bendecimos
1: cada uno de estos lugares. Y te damos las gracias, Dios, porque
0: sí,
1: tú,
0: Señor,
1: nos permites levantar este clamor en dirección a la protección de cada uno de estos lugares. Gracias,
0: amén,
1: Señor Jesús, por cada nación. A esta hora te las entregamos una vez más, Padre, y haz lo que tú consideres con cada una de nuestras vidas. Amén.
0: Amén.
1: Y amén.
0: Amén. Aleluya.
1: Aleluya.
0: Y tenemos una petición por WhatsApp. Dice:
1: amén.
0: Buenos días, mis hermanos. Nuestra hermana Lesbi Hernández pide oración por su papá Eduardo Hernández. Él está en Honduras. Dice que está muy mal con el ácido úrico y tiene el pie muy inflamado y mucho dolor en su pie, suplicando al Señor un de repente, que su salud sea, que sea una pronta recuperación. Padre, en el nombre de Jesús, enviamos esta palabra a Honduras, Señor. Así como el centurión, que no hubo necesidad de estar ahí y tocarlo, sino, señores, enviar creyendo, Padre, porque sabemos que para el que cree todo es posible. Por eso, creyendo y con esa autoridad y poder que tú nos has dado, enviamos la palabra al Señor Eduardo, Señor. Que seas tú, Padre, sanando, tocando, liberando, restaurando, desinflamando ese pie, que todo ácido úrico queda sin poder, queda sin efecto. Hoy se desintegra, Señor, tu mano poderosa. Tú eres el Dios de lo imposible y creemos que estás obrando ahora mismo, Señor, bajo tu voluntad, mi Rey amado. Lo ponemos en tus manos y te damos gracias porque sabemos, Señor, que tú eres bueno. Y
1: amén.
0: Tú dices: no te he dicho que si crees verás la gloria de Dios. Veremos tu gloria resplandecer en Eduardo, Señor.
1: Gracias,
0: desde Honduras, Señor, te vas a glorificar. Asimismo, ella pide por su hija Alexandra, que hoy está de cumpleaños y cumple 23 añitos.

0: Enviamos esas bendiciones, felicidades, que Dios la guarde, sí, la proteja, la cuida en el nombre de Jesús. Amén y amén.
1: Amén y amén. Llámanos al 305-944-8133. 305-944-8133. Si tú tienes algún testimonio o tienes alguna petición, amén, entonces llama. Queremos en este momento prestar nuestras manos y también nuestra fe para poder orar por ti.
0: Aleluya,
1: en este instante. Amén. Así que quiero saludar a cada una de las personas que está en nuestro Facebook. Allí está Noemí Martínez, Melissa Milagros Palacios, Blanca León, Alexandra Castro, Emi Pombo. También está Virginia Rodríguez, Luz Marina Chacón y a cada uno de los oyentes que está conectado en Almavisión Radio Miami, 87.7 FM, la primera en el dial, amén, la primera en tu corazón. Seguimos aquí orando por las peticiones que nos colocan y una de las peticiones es que pone mi pombo es: gracias y bendiciones, pastor Nico y hermana Nancy. Pido oración por una amiga que se llama Magdalena, que le descubrieron cáncer en el colon. Padre, hasta ahora nosotros oramos, sí, por Magdalena, Padre, para que seas tú, Señor, recorriendo su cuerpo, sí, para que, padre, seas tú, madre, Señor, trayendo sanidad a su debido tiempo. Pero sí te pedimos, Señor, que sobre Magdalena haya, sí, a esta hora un depósito de fe mayor, para que pueda, Señor, salir adelante en medio de esta crisis que pueda llegar a estar experimentando. Te pedimos, Papá Dios, que seas tú cubriendo su cerebro, su mente, para que no se deje llevar por las emociones, sí, más, Señor, tenga convicción de que tú le has sostenido hasta el día de hoy. Declaramos sanidad a esta hora y en este instante nos ponemos de acuerdo y cancelamos toda enfermedad que esté sobre ella.
0: Sí, Padre amado.
1: Sanidad sobre ella, sanidad sobre ella. Gracias, Señor Jesús, porque el milagro hecho está. Solo te pedimos que el depósito de fe pueda aumentar para que ella salga de en medio de esta situación en el nombre de Jesús.
0: Amén, amén, amén. Aquí nuestra hermana Jennifer dice que pide, por WhatsApp está pidiendo esta petición. Pide oración por su matrimonio, por sus finanzas y por su esposo Franklin, por paz para que venga a Cristo. Padre, en el nombre de Jesús, bendecimos a Jennifer, Señor. Mira a tu hija, Padre, que ella está pidiendo por su matrimonio. Que seas tú, mi Rey amado, glorificándote con poder, con autoridad, Señor. Que ellos puedan ponerte como el centro de ese hogar, Señor. Que te pongan en primer lugar. Que cada decisión que vayan a tomar entren delante de tu presencia, para que tú tomes el control, para que seas, amén, tú guiándolos, Dios, dirigiéndolos, Señor. Que tú pongas ese amor, esa paz, esa felicidad, que solamente viene de ti, que dependemos solamente de ti, Señor. Sin ti estamos perdidos, sin ti no somos nada, por eso venimos ante tu presencia, Padre, en el nombre de Jesús de Nazaret, creyendo, Señor, que tú eres bueno, que tú eres un Dios poderoso, misericordioso, y hoy tu misericordia son nueva. Yo te pido por Franklin, Señor, que seas tú saliéndole al encuentro, que seas tú transformándolo, liberándolo, trayéndole convicción de arrepentimiento, amén, que él pueda conocerte, que él pueda enamorarse de ti, que él, sí, pueda saber que tú eres un Dios que puedes libertar, que puedes poner esa paz, ese amor, esa felicidad. Lo ponemos en tus manos, Padre, creyendo, Señor, que tú eres fiel, que tú eres justo.
1: Gracias,
0: Padre, Señor, te doy gracias. En el nombre de Jesús, ella dice también que pueda cambiar el carácter de su hijo, Jeffran. Padre, cambia el carácter de su hijo, también sale al encuentro. Padre, hay una promesa que tú nos has dado a todos, Señor, que si nos aferramos y creemos esa promesa, Señor, dice, yo y mi casa te serviremos. Y yo estoy creyendo, Señor, que Jennifer y su casa te servirán. Cambia ese carácter de su hijo, ponle un carácter de amor, un carácter sensible ante tu voz, Señor, que tú le puedas salir al encuentro y él pueda conocerte y saber que tú eres un Dios, que él lo vas a cambiar, Padre. Lo ponemos en tus manos y bendecimos el hogar de nuestra hermana Jennifer. Declaramos, gracias, paz y unidad en, amén, el nombre poderoso de Jesús. Amén, gracias, y amén,
1: Señor. Gracias, Padre, gracias por lo que estás haciendo, sí, en esta, Señor, mañana, en esta linda mañana. Gracias, Señor, por Almavisión. Gracias por toda la gente que se viene añadiendo. Gracias, Padre, porque este tiempo es tu tiempo. Es el tiempo donde tú, Señor, empezarás a hacer cosas mayores. Gracias por cada una de estas vidas. Manuel Ortiz también nos pide oración por él. Oramos a esta hora por ti, Manuel Ortiz, para que Dios, amén, te bendiga, amén, enormemente, para que él sea en ti, en eso que tú haces, en tu, sí, trabajo, en aquello que te mueves. Oramos, aleluya, por tu trabajo, oramos para que el Señor te siga usando en los medios audiovisuales,
0: sí,
1: para,
0: Señor,
1: que haya paz en tu corazón. A esta hora oramos para que el Señor sea quien reine y gobierne tu vida. Ten calma y ten paz. Ten paz porque Dios está contigo en el nombre de Jesús. Amén y amén. Aida Muñoz también nos pide oración acá en nuestras plataformas. Y ella pide oración por el matrimonio de José. El Señor lo restaure y no se haga el divorcio. Ella quiere que no se cumpla ese divorcio. Bueno, oramos para que la voluntad de Dios esté con el Señor José en su matrimonio.
0: Amén.
1: Oramos para que el propósito se pueda cumplir, lo que Dios tiene ya predestinado.
0: Amén.
1: Bendecimos la vida de José, bendecimos su matrimonio. Y sí, si el Señor en el corazón de Dios está el poder restaurar este hogar, pues aleluya, nosotros nos ponemos de acuerdo y oramos. Amén. Pero para que se cumpla la voluntad de Dios.
0: Amén.
1: Así que oramos para que la bendición de Dios esté sobre José, sobre su esposa, y que en todo tiempo se haga la voluntad. Gracias, en el nombre de Jesús. Amén, amén y amén. Amén.
0: También tenemos otra petición por WhatsApp. Dice: buenos días, pido sanidad por mi esposo Ney Abba, que está enfermito y muy triste y débil, para que sea sano. Padre, en el nombre de Jesús, te doy gracias, Señor, por esta mañana. Ponemos en tus manos, mi rey amado, a Ney Abba. Que él esté enfermito, mi rey. Solo tú conoces de qué está padeciendo. Que seas tú glorificándote. Que seas tú tocando, sanando, restaurando, liberando, Padre. En el nombre de Jesús enviamos a sí mismo esa palabra. Que tú lo toques, Señor. Haz una transfusión de sangre. Limpia toda enfermedad. Renueva. Hoy atamos aquí en la tierra como en el cielo toda enfermedad que no viene de ti, porque ya fue vencida en la cruz del Calvario. Desatamos sanidad total para Ney Abba, Señor, en el nombre poderoso de Jesús. Amén y amén.
1: Amén, amén. Aquí también tenemos una petición a esta hora en Facebook, ¿verdad? En Facebook. Y nos están pidiendo oración en este instante, porque, bueno, hay mucha gente conectada y le damos gracias a Dios a esta hora por este instante que Dios ha hecho. Luz Marina Chacón pide oración por la salud de ella, por su caída, porque le duele mucho su rodilla. Papá Dios, cubre la vida de Luz Marina. Te pedimos, Señor, que seas tú a esta hora trayendo sanidad. La fe que ella tiene, sabemos que es una fe violenta, es una fe certera. Así que, Señor, te pedimos que seas tú cubriéndola, cubriendo su rodilla, Señor. Cubriendo a esta hora cada uno de estos dolores que ella tiene. Trae sanidad, Señor Jesús, trae sanidad, sanidad para su rodilla. Que ella pueda sentirse plena, que se pueda sentir confiada, Señor, que esto simplemente sea una prueba más. Bendecimos, Señor, su vida y su rodilla en el nombre de Jesús. Amén.
0: Amén, amén, amén.
1: Llámanos al 305-944-8133. 305-944-8133. Estamos aquí clamando por tus peticiones. Estamos aquí dispuestos a escuchar y sobre todo que tú traigas un testimonio acá a la mesa para alegrarnos de la grandeza de nuestro Dios. ¿Tenemos más peticiones, Nancy?
0: Sí, tenemos muchas peticiones y damos gracias a Dios porque todas las personas están llamando. También queremos escuchar esos testimonios. Llámenos para glorificar a nuestro Padre Celestial de que estamos orando y Él está obrando a favor de cada oyente. Nuestro hermano Fernando Muñoz dice que pide oración por Michael, que está de cumpleaños, y Rachel Flores, para que sean bendecidos y sean protegidos. Padre, en el nombre de Jesús, bendecimos a Michael y Rachel, Señor, que están de cumpleaños, para que seas tú bendiciéndolos, guardándolos, protegiéndolos, ensanchando su territorio, dándoles oportunidad, abriendo puertas, Padre. En el nombre de Jesús, los bendecimos y te damos gracias. Amén y amén.
1: Te damos gracias, Señor,
0: sí, Señor,
1: por cada uno de los oyentes, cada una de las personas que hasta ahora está llamando, amén, que está escribiendo. Tenemos nuestro número de WhatsApp, 305-944-8133. Si usted tiene alguna petición, acá en nuestras redes, en nuestras plataformas, sea en Facebook o sea en TikTok, envíenos su petición porque queremos orar por
0: amén,
1: usted.
0: Amén.
1: Queremos clamar porque a esta hora el Dios de los cielos se manifieste aquí en la tierra.
0: Aleluya.
1: Así que bendecimos la vida de todas las personas que están conectadas allí. En nuestro Facebook está Nancy González, está Jocelyn Irias, está Alexandra, está Luz Marina, está Maricel Argueta, está Virginia. Cada una de las personas que están conectadas, seguimos orando por cada uno de ustedes. Tenemos más peticiones, ¿verdad?
0: Sí, tenemos, Nancy, peticiones por la, llamaron por el 305, dice Jairo, para que sea bendecido y toda su familia. Él pide un milagro en el cheque que aún no le llega. por Natalie, que mañana tiene el examen en el college. Padre, en el nombre de Jesús, ponemos en tus manos a Jairo. Él está esperando ese milagro, Señor, que llegue ese cheque y sea depositado a su cuenta. Padre, en el nombre de Jesús, declaramos, Señor, que bajo tu voluntad, tú harás ese milagro sobrenatural, que él recibirá ese cheque que tanto está esperando, que está anhelando para suplir sus necesidades. Creemos y declaramos y desatamos esa bendición ahora en el nombre de Jesús. Así también ponemos en tus manos a Natalie, Señor, que ella mañana tiene un examen en el college. Que seas tú trayéndole a memoria,
1: sí,
0: que seas tú refrescando esa mente, Señor, que cuando ella va a dar ese examen, tú le traigas a memoria todo lo que ella estudió, todo lo que ella está poniendo en tus manos, Señor, creyendo que tú la vas a ayudar, le vas a dar esa sabiduría, inteligencia para traer un examen con excelencia, como tú nos has dicho, Señor, que somos cabeza y no cola, que estamos arriba y no abajo. En el nombre de Jesús la bendecimos, Señor, y declaramos, Padre, que Natalie saldrá muy bien en ese examen y que escucharemos ese testimonio para tu gloria y para tu honra. Amén y amén.
1: Amén, amén. Tenemos aquí una petición en nuestro Facebook y está Concepción Enríquez, y ella pide a esta hora para que sus dos hijos vuelvan a los pies de Cristo. Aleluya, Padre, a esta hora colocamos la vida de estos dos muchachos, Señor, de estos dos hombres, de estos dos hijos de Concepción Enríquez, y oramos, Dios, para que seas tú llamándolos.
0: Amén.
1: Con amor, Señor, llámalos, Dios, llámalos más fuerte. Mientras que ellos a esta hora descansan, tú puedes hacer un milagro precioso. Envía a tus ángeles, Señor.
0: Amén.
1: Para que sea recordarle a cada uno,
0: sí,
1: de ellos, Señor,
0: en el
1: cuánto tú le amas, Dios. Señor, oramos para que seas tú en esos,
0: sí,
1: cuartos,
0: Señor,
1: en esas habitaciones, Señor. Sé tú fluyendo en sus mentes, en sus cuerpos, que hasta ahora,
0: sí,
1: puedan,
0: Señor,
1: tener visiones, sueños, Dios. Nosotros declaramos que son profetas, que son pastores. Padre, lo declaramos y creemos que te servirán, Padre. Así como nos llamaste a cada uno de nosotros,
0: oh,
1: de
0: sí,
1: cada,
0: Padre,
1: uno de los intercesores de Almavisión,
0: sí,
1: Radio,
0: Señor,
1: Miami, también, Señor, clamamos.
0: Aleluya.
1: Y declaramos que tú llamas a estos dos muchachos.
0: Sí, Señor.
1: Bendecimos la vida de Concepción, la vida de su esposo y el hogar de ellos, en el nombre tuyo, Jesús. Amén y amén.
0: Amén, amén. Por cabina tenemos también nuestra hermana Mari, que dice que pide oración por un dolor en el cuerpo y dolor en la cabeza. Ella pide fortaleza porque la tiene muy mal. Padre, en el nombre de Jesús ponemos en tus manos a Dolores, a Mari, Señor, que seas tú quitando todo dolor de su cuerpo, todo dolor de cabeza, Padre, que ese dolor quede en sin efecto, que hoy en el nombre y por el poder de la sangre de Jesucristo, esos dolores se van de su cuerpo, Señor.
1: Aleluya.
0: Su cabeza se alinea a tu poder sobrenatural de sanidad total. Su cuerpo también, Señor. Hoy enviamos esa fortaleza que ella pide porque se siente mal, Señor. Hazla que ella se pueda sentir bien. Dale fuerza de búfalo. Rejuvenécela, Padre. La ponemos en tus manos y la bendecimos, mi Rey amado.
1: Amén.
0: En el nombre poderoso de Jesús. Y te damos gracias. Gracias, Padre. Amén y amén.
1: Amén. Gracias, Señor. Gracias a toda la audiencia de Almavisión Radio Miami. Llámanos al 305-944-8133. Hoy queremos escuchar un testimonio. Uno más. Gracias porque hoy ha llamado a cada una de las personas y se ha tomado el trabajo de decir: necesito que oren por mí. Queremos que más personas puedan llamar, puedan contar sus testimonios, pero también puedan ser vulnerables y nosotros podamos orar por cada una de sus necesidades. Aquí en Facebook tenemos también otra petición y piden oración por nuestra iglesia Todo Nada, que sea avivada. Alexandra Castro, Padre,
0: aleluya,
1: gracias,
0: amén.
1: Señor Jesús, por Todo Nada. Bendecimos, Señor, esta iglesia,
0: sí, Señor,
1: que queda acá en Hollywood, Padre, y te pedimos que avives, Señor, el fuego.
0: Sí, Señor.
1: Que avives el fuego, Padre. Aviva el fuego de esta iglesia. Aviva el fuego de cada uno de los que va a esta iglesia, Señor.
0: Sí, Señor.
1: Bendecimos, Todo Nada, Padre. Y te pedimos, Señor, que hagas algo especial en cada uno de los que está congregándose, Señor. Gracias, Señor, porque estableciste un lugar y ahora, Señor, traerás cada una de las personas. En el nombre tuyo, Señor, declaramos que vendrá un avivamiento. Amén. María Soriano también nos pide que hasta ahora oremos por cada uno de los niños que van a la escuela y a los jóvenes. Pues claro que sí, oraremos por ello, oraremos a esta hora, Mariel, por cada uno de los jovencitos, cada uno de los niños, cada uno de los que está estudiando. Gracias, Papá Dios, por cada niño que a esta hora se está preparando para salir a clases que hasta ahora se está preparando, que está desayunando, que está en casa. Te pedimos, Señor, que en este instante prepares una atmósfera.
0: Sí, Señor Jesús.
1: Una atmósfera especial, una atmósfera correcta.
0: Santo, aleluya.
1: Para que los niños salgan con una buena actitud, que los padres también salgan con una excelente actitud. Sobre todo que cada uno de ellos salga orando para que llegue a sus escuelas y pueda hablarle a algún amiguito, alguna amiguita del Dios soberano que tiene,
0: aleluya,
1: Padre. Gracias,
0: sí,
1: Señor Jesús, por cada niño, por cada niña, por cada joven. Y por cada jovencita, Señor, nosotros declaramos que le pertenecen a ti, Señor, a Cristo, le pertenecen a Cristo cada uno de estos jóvenes. Y sabemos que hay un propósito divino y eterno en cada uno de ellos. Así que los arrebatamos y creemos que serán personas que edifiquen esta nación. En el nombre tuyo, Jesús. Amén y amén.
0: Amén.
1: ¿Qué tenemos allí en WhatsApp? Bueno, mientras que Nancy busca, acá tengo otra petición. Esto está acá hermoso. Dice Ramiro. Ramiro Lidro dice: buenos días y bendiciones para todo el equipo de Madrugada Te Buscaré. Feliz fin de semana. Saludos para ti y gracias por tomarte el trabajo de escribir. Estamos aquí 19 personas conectadas en nuestro canal de Facebook y tenemos también 12 personas acá conectadas en nuestra otra plataforma. Y bendecimos la vida de ustedes,
0: amén,
1: que están,
0: amén,
1: allí conectados creyéndole a Dios a las 5:29 de la mañana. Muy bien, Nancy, ¿qué tenemos?
0: Sí, por WhatsApp tenemos una petición. Dice que nuestro hermano William Rivera dice que está llamando por oración por su familia y especialmente por su hijo. También pide oración por su iglesia. Padre, en el nombre de Jesús te doy gracias, Padre. Gracias por William. Lo ponemos en tus manos, mi rey amado. Él está pidiendo por su familia, que seas tú glorificándote con poder, con autoridad. Que seas tú restaurando, bendiciendo, abriendo puertas, sanando, liberando. Padre, hoy lo ponemos en tus manos y te damos gracias, Señor. Te damos gracias por la vida de William, Señor. Así también él está pidiendo por su iglesia. Iglesia del Carpintero, dice que quede en Hollywood. Señor, bendecimos,
1: amén,
0: este ministerio, bendecimos al pastor y a todos los que forman parte de este ministerio para que tú te glorifiques, que hay unción, poder, milagros y prodigio. En el nombre de Jesús te damos gracias. Amén y amén.
1: Amén. Bueno, yo estoy acá lleno de peticiones, también. Gloria a Dios por eso. De verdad que sí. Lesbi Hernández dice: Pastor Fran, pido oración por mi hermana Virginia, por mi jefa Emina y por mí, que hemos estado con un dolor en el cuerpo, dolor de garganta y algo que sentimos que no sé qué será, pero somos sanas en el nombre,
0: aleluya,
1: de Jesús.
0: Amén.
1: Bueno, muy bien, entonces creemos que la sanidad está en cada una de ustedes. Bendecimos tu vida, Lesbi, la vida de Virginia y la vida de Emina, para que sea el Señor en este instante recorriendo sus cuerpos y limpiándolos. Creemos que hay sanidad y que cuando Él llega, toda enfermedad se va, toda enfermedad se seca. Así que declaramos palabras sobre ustedes. Declaramos a esta hora que el Señor es el que hace que toda rodilla toque el suelo.
0: Aleluya.
1: Y si hace eso, ¿cómo no lo hará con aquel que se siente,
0: Señor,
1: contaminado o enfermo? Así que,
0: amén,
1: declaramos que ustedes son sanas en el nombre de Jesús. Clotilde Valle también nos dice: bendiciones, familia de Alma Visión. Aleluya. Gracias, Clotilde, por tu mensajito. Acá hay otra petición que tengo en la otra plataforma de TikTok. Dice: Pastor, Gabriela nos envió mensaje. Dice: Pastor, por favor, ora por mi primo que está en coma. Él se llama Junior Duarte. Y pido también por mi familia. Padre, a esta hora, nosotros en esta cabina,
0: sí,
1: nos ponemos de acuerdo. Para que seas tú, Señor, haciendo tu voluntad sobre Junior,
0: sí,
1: Duarte,
0: Padre,
1: Señor. Yo sé que estás tocando toda la familia, Dios.
0: Oh, sí,
1: te,
0: Señor,
1: pedimos, Padre, para,
0: aleluya,
1: que seas tú haciendo,
0: oh,
1: algo,
0: sí,
1: glorioso,
0: Señor,
1: en la vida de este,
0: Jesús,
1: hombre.
0: Señor.
1: Así, Señor, como,
0: oh,
1: le dijiste,
0: santo,
1: a Lázaro.
0: Aleluya.
1: Así como le dijiste,
0: sí,
1: a cada,
0: Señor,
1: uno de los,
0: Jesús,
1: que estaba allí postrado,
0: oh,
1: Señor,
0: santo,
1: en el suelo. Levántate y,
0: oh,
1: ante nosotros,
0: sí,
1: le decimos a Junior Duarte
0: creemos,
1: en esta cabina.
0: Padre.
1: Acá en Miami,
0: aleluya,
1: levántate, Junior Duarte.
0: Sí,
1: levántate.
0: Señor.
1: Le damos
0: en
1: órdenes a tu alma para que se levante en el nombre de Jesús hasta ahora. Y creemos que el milagro,
0: sí, Señor,
1: hecho está.
0: Amén,
1: amén,
0: amén, amén, lo creemos.
1: Gracias, Nancy, por prestarme,
0: sí,
1: tu,
0: Señor,
1: fe a esta hora.
0: Aleluya.
1: Porque nos ponemos de acuerdo y, ay, arrebatamos
0: el mismo
1: ese
0: espíritu,
1: milagro.
0: Amén,
1: aleluya,
0: aleluya.
1: Dios,
0: santo,
1: mío, siento la presencia de Dios.
0: Aleluya.
1: Qué,
0: sí,
1: lindo,
0: Señor,
1: Dios,
0: gracias. También nuestro hermano Víctor por WhatsApp nos pide oración por su esposa,
1: wow,
0: Patricia, que está en Honduras, por su salud. Padre, en el nombre de Jesús de Nazaret, Asimismo enviamos esa palabra a Patricia que está en Honduras, Padre. No importa la distancia, la frontera, tú eres el mismo Dios de aquí, de allá y de toda parte del mundo, Señor. Creo en tu poder sobrenatural. Creo en un Dios de milagro. Creo en un Dios de lo imposible. Solamente tú, Señora, vamos, puedes hacer cosas, yes, grandes y maravillosas.
1: Aleluya.
0: Por eso, Señor, creyendo, enviamos esa palabra de sanidad total en la vida de Patricia, Señor. Te doy gracias, sí, porque sé que estás obrando, yes, Señor. Y creemos en ti, mi Rey. Así como dijo el pastor Frank, que Lázaro, después de 4 días, tú le dijiste, levántate, Lázaro, sal fuera, y fue sano. Y para ti no hay imposible. Así mismo le decimos a Patricia que se levante de esa cama y ella es sana por el poder de la sangre de Jesucristo. Te doy gracias, Padre, en el nombre de Jesús. Amén y amén.
1: Amén y amén.
0: Amén.
1: Mira,
0: amén.
1: Me llega una petición muy especial, Nancy, y esta petición toca en mi corazón, ¿sabes? Uh-huh. Yo creo que Dios no se equivoca y está llegando una petición, amén, desde Colombia. En medio de lo que está ocurriendo y todo ese terremoto, ¿verdad?
0: Así es.
1: Llega una petición de una persona, se llama Felipe Castro, y sabemos que hay gente orando por él, que hay una familia entera orando por cada, amén, uno de los miembros de esta familia, uh-huh, porque él fue enviado o comisionado para levantar medidas para saber qué edificios se derriban y cuáles,
0: aleluya,
1: no. Pero en medio de eso, Nancy, uh-huh, en medio de esa situación, su corazón fue quebrantado. Porque cuentan que empezaba a oler los muertos que hay allí.
0: Aleluya, Señor.
1: Veía, sí, toda la situación y la gente le decía, no se vayan, por favor.
0: Wow.
1: Y ahora nos piden oración, wow, porque él fue comisionado. Él no estuvo ahí.
0: No.
1: Él llegó, sí, a ver las secuelas de lo que dejó el terremoto. Así que yo quiero que oremos
0: Dios
1: por él.
0: Que glorifique,
1: y por
0: nos ponemos
1: familia
0: de acuerdo. Aleluya.
1: Aleluya. Sí, gracias, Señor. Nancy, por prestarme tu fe hoy.
0: Sí,
1: esto,
0: Padre,
1: está, este altar está
0: Jesús
1: encendido. Gracias, Señor.
0: Aleluya,
1: Jesús. Oramos,
0: Señor,
1: por Felipe Castro,
0: oh,
1: y por,
0: sí, Señor,
1: toda la familia Castro.
0: Oh,
1: para,
0: sí,
1: que seas,
0: Padre,
1: tú, Señor, llevándolos de rodillas,
0: de
1: Padre. Así, Señor, como dice Salmo 66, en el verso 5 y 6. Contempla las maravillas de Dios,
0: santo,
1: les dejarán,
0: aleluya,
1: sin aliento. Convirtió,
0: santo,
1: el mar en tierra seca.
0: Aleluya.
1: Los caminantes cruzaron el río,
0: sí,
1: a pie.
0: Señor.
1: ¿No es eso motivo para una canción? Padre, hasta ahora,
0: aleluya,
1: nosotros creemos,
0: santo, Padre,
1: que tú, Señor, dejarás,
0: sí, Señor,
1: sin aliento aún más a esta familia,
0: oh,
1: Señor.
0: Sí, Señor Jesús.
1: Porque tú, Señor, a cada uno de ellos los pondrás de rodillas, como,
0: aleluya,
1: lo dice el Salmo 66.
0: Sí, Señor Jesús.
1: Así que, Señor, declaramos,
0: gracias,
1: que ellos,
0: Padre,
1: toda la familia Castro,
0: aleluya,
1: te pertenece.
0: Así
1: le
0: es,
1: pertenece,
0: Señor,
1: a ti, Señor,
0: lo
1: a
0: creemos,
1: Cristo. Padre, gracias porque estás usando,
0: sí,
1: a Felipe Castro como un bastón,
0: oh, sí,
1: para que,
0: Señor,
1: cada uno de ellos caiga. Y bendecimos su vida, Señor,
0: sí,
1: sus,
0: Señor,
1: corazones,
0: aleluya,
1: sus mentes, Señor.
0: Sí, Padre,
1: te pedimos,
0: Padre,
1: que los cambies y los transformes, Señor.
0: En el nombre de,
1: gracias,
0: Jesús.
1: Señor Jesús, porque lo que iniciaste, un día lo terminarás,
0: sí,
1: y llegarás,
0: Padre,
1: a la estatura del varón perfecto.
0: Aleluya.
1: En el nombre de Jesús,
0: amén,
1: creemos que el milagro hecho,
0: sí,
1: está,
0: Señor,
1: y que le pertenecen a Cristo cada una de estas almas.
0: Aleluya.
1: Aleluya.
0: Amén. Sí, Señor.
1: Y amén.
0: Amén.
1: Aquí
0: poderoso,
1: seguimos. Esto
0: poderoso,
1: está hermoso, ¿verdad?
0: Poderoso. La,
1: ¿verdad, Nancy?
0: Está poderoso. La unción del Señor está aquí.
1: Aleluya.
0: El Espíritu Santo, la presencia del Señor se puede sentir. Gracias, Padre. También tenemos otra petición por WhatsApp. Dice nuestro hermano Nicolás y Sofía. Dice, perdón. Dice, buenos días, pido oración por mis hijos Nicolás y Sofía y por mi matrimonio. Gracias, amén. Ella se llama Nailep. Padre, en el nombre de Jesús ponemos en tus manos a Nailep. Señor, que ella está pidiendo por su hijo Nicolás y Sofía, por su matrimonio. Que seas tú, Padre, nuevamente te pido, glorificándote en estos matrimonios, mi Rey. Yo te pido, Padre, que seas tú guiando, dirigiendo, tocando el corazón de Nicolás y de Sofía, para que ellos puedan ver y entender que tú eres el Dios Todopoderoso, que tú puedes obrar a favor de ellos en este matrimonio, Señor. Que ellos puedan ponerte como el centro de este hogar, Padre. Ayúdalos, restaura, purifica, limpia, sana, Pon paz, amor y felicidad en este hogar. Hoy lo ponemos delante de tu presencia en el nombre de Jesús, Señor. Que seas tú teniéndolos en el hueco de tu mano, glorificándote, Señor. Que ellos puedan ver que tú eres un Dios real, que tú eres un Dios vivo, Señor. Aleluya. Y podemos escuchar esos testimonios de tu grandeza, de las cosas grandes y maravillosas. Que el hombre piensa que es imposible, pero para ti no hay imposible, Padre. Aleluya. Hoy lo ponemos en tus manos y bendecimos a Nailé, Señor, y a sus hijos en el nombre de Jesús. Amén y amén.
1: Amén, amén. Qué lindo lo que está sucediendo en esta cabina. Es una paz sobrenatural.
0: Amén.
1: Es algo tan hermoso que no podríamos explicártelo, querido oyente. Pero si estás rumbo a tu trabajo, queremos que sientas esa presencia de Dios. Si estás rumbo a casa, también queremos que a esta hora puedas sentir la paz y el gozo de Dios. Llámanos al 305-944-8133. 305-944-8133. Nosotros, junto a Nancy y este equipo tan maravilloso allí, Nico, en cabina, estaremos recibiendo tus peticiones, intercediendo, porque sabemos que hay un Dios que sigue cumpliendo promesas, que sigue haciendo milagros y que no se cansa de amarnos. Aleluya. Así que nos llega una petición. Vicky García nos coloca en la plataforma de Almavisión TikTok. Dice en TikTok, Almavisión Miami, dice: oración, pastor, porque hoy salgo a México, que todo nos salga bien. Padre, hasta ahora nosotros nos colocamos de acuerdo, Señor, y bendecimos la vida de Vicky García, Padre. Lo que tú, Señor, colocaste en su corazón, ahora lo vas a respaldar. Colocaste el querer, pondrás el hacer, Padre. Sí, bendecimos, Padre, la vida de Vicky, Señor, y llévala al lugar correcto, en el tiempo preciso, con la palabra oportuna, Padre. Que se cumplan los tiempos tuyos sobre la vida de Vicky. Y lo mismo para aquellas personas que hoy tal vez están cambiando de planes, Nancy, que están yéndose para otro estado o incluso están yéndose para otros países. Bendecimos sus vidas, bendecimos, y que sea Dios hablándoles, que sea Dios de verdad direccionando sus vidas. Porque antes de hacer sus planes, pídanle a Dios que Isaías 55:8 recaiga sobre ustedes.
0: Aleluya.
1: Para que puedan hacer la voluntad de Dios. Gracias, amén, Señor Jesús, por permitirnos hoy interceder de esta manera. También tengo aquí otra petición, dice Carmen San Diego: pido oración por todas las dificultades que tengo, por mí, por mi familia, por mi trabajo y por mis finanzas. Este, amén, es un super combo. Gracias a todas las personas que están allí conectadas en las plataformas de Almavisión. Está hermoso el fluir. Hay más de 23 personas en Facebook. Acá tengo también otras 20 en TikTok. Y gracias, gracias, Carmen, por colocarnos a trabajar hasta ahora. Padre, oramos por Carmen San Diego, Señor. Por todas las dificultades, Señor, porque el peso de gloria está sobre ella. Así que, Señor, ninguna dificultad dará el dictamen. Tú eres el del dictamen. Tú eres, Señor, quien gobierna la vida de Carmen San Diego, Señor. Y nosotros lo declaramos. Nosotros a esta hora lo profetizamos. Y sabemos, Señor, que tú gobiernas la vida de esta mujer. Así que, Señor, toda dificultad se va y se convierte en gozo, se convierte en victoria. Toda la dificultad que hay sobre la familia de ella, sobre el trabajo, sobre las finanzas, nosotros a esta hora declaramos que como ríos de agua viva caerá tu palabra y ella traerá la sobreabundancia que necesita en su trabajo, en su familia, en su ministerio, en sus finanzas. Lo declaramos por el poderoso nombre tuyo, Jesús. Amén,
0: amén y amén. Aleluya. ¡Vamos! También tenemos por cabina la llamada nuestra hermana María Rodríguez. Ella pide oración por su casa, su familia y su congregación. Padre, en el nombre de Jesús de Nazaret, ponemos en tus manos a María Rodríguez, Señor. Que seas tú, Padre, trayendo esa armonía, esa necesidad que ella tenga en su casa, su familia, su congregación. Padre, tú conoces el anhelo de su corazón, tú conoces su necesidad por la está pasando. Lo ponemos hoy en tus manos, creyendo y sabiendo, Señor, que vas a obrar a favor de ella. Abre puerta, abres las ventanas de los cielos, derrama bendiciones que sobreabunden en su hogar, en su vida y en su congregación. La bendecimos, Padre, en el nombre de Jesús. También dice José: oración por la cita en la corte de un accidente de carro que tuvo, para que todo salga positivo. Amén. Padre, en el nombre de Jesús ponemos en tus manos a José, Señor.
1: Sí, Señor.
0: Mira esa cita en la corte, derrama de tu favor y de tu gracia, Señor. Que seas tú moviéndote, como dice el pastor Fran, Señor, ahí en ese lugar, en ese momento. Gracias, Señor. Señor, que todo salga a favor de él bajo tu voluntad, que seas tú guiándolo, dirigiéndolo, salvándole, dándole esa paz, Señor, que sobrepasa todo entendimiento, Padre. Declaramos, como él dice, que todo salga positivo, porque contigo todo es paz, amor y felicidad. En el nombre de Jesús lo declaramos así y te damos gracias. También dice por su salud. Enviamos sanidad total en todo su cuerpo, que toda preocupación, todo dolor lo deje ahora en el nombre de Jesús, y te damos gracias por la vida de José. Amén y amén.
1: Amén. Esto está hermoso, lo que está sucediendo en esta cabina. Como la presencia de Dios está moviendo.
0: Amén, amén.
1: Mira, Nancy, acaba de escribir nuevamente Carmen San Diego, que acabamos de orar por ella, y dice: gracias, sentí la presencia de Dios. Esto es un testimonio.
0: Amén.
1: Claro. Porque nosotros no minimizamos la obra del Espíritu
0: Santo.
1: Aleluya,
0: santo eres, Señor.
1: Y eso es lo que hoy, querido oyente.
0: Sí, Señor.
1: Es lo que Dios nos está hablando. No minimizar las cosas que Dios está haciendo en nuestras vidas.
0: Amén.
1: Porque a veces
0: no
1: nos imaginamos, Nancy.
0: Así
1: puede
0: es.
1: Ser pequeñito. Un abrazo, un gracias, un por favor. Puede trastornar un ambiente
0: Aleluya.
1: Espiritual.
0: Amén.
1: Puede cambiarlo todo. Así que le damos gracias al Espíritu
0: Amén.
1: Santo que está con
0: Santo,
1: nosotros aquí en cabina, Nancy.
0: Aleluya.
1: Porque Él es una persona y porque Él está sentado acá.
0: Amén.
1: Viendo
0: amén.
1: Cómo nosotros le ponemos frente a todo
0: Aleluya.
1: Esto.
0: Aleluya.
1: Y cómo Él responde con milagros, sanidades,
0: nos respalda
1: prodigios.
0: En el nombre de Jesús.
1: Aleluya.
0: Santo
1: aquí hay una petición muy linda y dice Iris Argueta: pido oración por Daniel, que es su hijo, para que Dios se lleve todo miedo y todo trauma que hay en él. Para Dios no hay nada imposible. Me gusta mucho.
0: Aleluya.
1: Porque a pesar de que coloca la petición, ya varias gente lo
0: ya
1: está haciendo.
0: Santo.
1: Está trayendo la palabra sobre su petición.
0: Sí, y declarando.
1: Gracias a cada oyente que está
0: Amén.
1: Declarando la palabra.
0: Amén.
1: Pues vamos a orar por ti, Maricel, y sobre todo por Daniel, que
0: Aleluya.
1: Tiene 4 añitos.
0: Santo
1: Padre,
0: eres.
1: Cubrimos la vida de Daniel hasta
0: sí,
1: ahora,
0: Señor,
1: de bendiciones.
0: En el
1: Padre de los
0: Jesús.
1: Cielos, te pedimos que envíes un arcado de ángeles
0: sí,
1: a
0: señor.
1: Su casa, a su habitación, Señor. Te pedimos, Dios, que quites todo miedo, todo trauma que hay en él. Trae la sanidad, Dios, trae la sanidad.
0: Sí,
1: y clamamos desde este altar radial, Señor Jesús, para que tú, oh Dios, cubras la vida de Daniel. Para que tú, oh Dios, escuches el
0: sí,
1: clamor
0: señor.
1: De una madre que se arrodilla, Señor, que gime de dolor, que está clamando y que está profetizando,
0: sí, señor,
1: que está trayendo
0: Jesús.
1: La palabra a la mesa. Bendecimos la vida de Daniel y sabemos, Dios, que quitarás todo trauma, todo dolor, toda frustración. Señor, ayúdanos, ayúdanos a poder seguir permaneciendo en la brecha por todos los niños y no minimizar lo que ellos sienten. Gracias por esta madre que hoy es consciente
0: sí, padre,
1: del dolor
0: madre.
1: De su hijo. Bendecimos la vida
0: de
1: Daniel y de su mamá. En
0: Santo.
1: El nombre de Jesús.
0: Amén. Amén y amén. Y continuamos con las peticiones aquí de cabina. Nuestro hermano José también nos estaba pidiendo, dice, por los migrantes y las redadas para que Dios
1: wow.
0: los proteja. Y por
1: wow.
0: la salud que es gastritis, dice que tiene. Padre, en el nombre de Jesús, esa gastritis se desintegra de su cuerpo en el nombre de Jesús. Le ordenamos que lo deje ahora, Señor, por el poder de tu sangre, por ese sacrificio en la cruz del Calvario que ya está hecho, consumado es. Y también, Señor, te pedimos por todos los migrantes, Señor, por
1: sí,
0: esas
1: señor.
0: Redadas.
1: Sí,
0: Padre,
1: señor.
0: Protégelos. Yo sé, Padre, que
1: sí,
0: solamente tú, lo
1: sí,
0: que el
1: señor.
0: Hombre lo ve imposible, para ti es posible. Que tú puedes hacer un milagro sobrenatural si es tu voluntad, si tú quieres, Señor. Ponemos en tus manos. Mira, aún a tus hijos están asustados,
1: sí,
0: salen
1: señor.
0: Con temor, con miedo, no saben qué hacer, Padre. Yo te lo ruego y te lo suplico, Señor, que seas tú con ellos.
1: Gracias,
0: vigila su salida, su entrada, guárdalos, protégelos, Señor.
1: Sí, Dios.
0: Tenlos en el hueco de tu mano bajo tus alas, Señor. Halos invisible ante ay, Señor.
1: Sí,
0: protégelos,
1: Dios.
0: Padre. Quita todo temor, todo miedo, Señor. Que ese temor salga fuera, los echamos fuera en el nombre de Jesús de
1: Aleluya.
0: Nazaret. Y te damos gracias, Padre amado, porque yo sé, Señor Jesús, que tú eres bueno, que tú cuidas, que tú guardas, que tú transformas,
1: amén.
0: Que tú libertas, Señor. Gracias, Padre, en el nombre poderoso de Jesús. Amén y amén.
1: Yo quiero seguir en este mismo clamor y tenor.
0: Santo, aleluya.
1: Porque a esta hora tal vez tienes miedo.
0: Uh-huh.
1: Cancelamos el miedo. Amén. Nos quedamos con la palabra de Dios.
0: Amén.
1: Aleluya. Y quiero declarar sobre todos los que están atravesando un problema o una situación migratoria.
0: Sí,
1: quiero
0: Señor.
1: Declarar documentos sobre sus vidas.
0: Aleluya, legalidad. Señor.
1: Yo declaro Jesús. Que ustedes serán ciudadanos
0: Santo,
1: de este país.
0: Aleluya.
1: Yo declaro
0: sí,
1: que reciben esa residencia
0: sí,
1: en el
0: Padre
1: nombre
0: amado,
1: de Jesús.
0: Lo creemos,
1: aleluya.
0: Señor. Tú eres
1: ustedes
0: poderoso,
1: no son
0: Señor.
1: Ilegales ni delincuentes.
0: Oh, sí,
1: ustedes son
0: Señor,
1: personas
0: Jesús.
1: Que han venido a este lugar
0: creemos en
1: a sumar.
0: Poder, Señor.
1: Así que declaramos
0: aleluya.
1: Sobre ustedes documentación.
0: Sí, Señor.
1: Dios es un
0: oh,
1: Dios
0: sí,
1: que provee,
0: Padre,
1: que,
0: lo
1: cuida,
0: creemos,
1: que cuida al extranjero.
0: Oh, sí,
1: así
0: Señor.
1: Que nosotros nos ponemos de acuerdo
0: oh, sí,
1: y creemos
0: Padre, lo
1: que el Señor a esta hora le está dando órdenes a jueces.
0: Señor.
1: A migración,
0: oh,
1: a UCIS, a todas
0: Santo,
1: las autoridades,
0: aleluya.
1: Incluyendo al gobierno, para
0: sí,
1: dar documentos
0: aleluya,
1: legales,
0: lo
1: profetizamos.
0: Sí,
1: y el que
0: Señor.
1: No tiene documentos tendrá documentos
0: aleluya,
1: en el poderoso
0: sí,
1: nombre
0: Señor,
1: de Jesús.
0: Lo creemos.
1: Amén.
0: Amén, amén.
1: Aleluya.
0: Lo creemos.
1: Gracias,
0: Señor.
1: Gracias, gracias.
0: Gracias, Padre.
1: Gracias, Señor. Esto está tan
0: mucho
1: hermoso,
0: gracias,
1: Nancy. El tiempo hoy está pasando muy rápido.
0: Rapidísimo.
1: Esto está muy rápido. Qué lindo, qué lindo. ¿Qué otra petición tenemos por
0: sí,
1: allí?
0: Tenemos por cabina nuestra hermana Yemilda. Dice que pide oración por su mamá. Su anís está en el hospital y está con falla en los pulmones. Padre, en el nombre de Jesús. El doctor puede haber dicho que tiene falla en los pulmones. Mm. Pero tú eres el mejor médico por excelencia.
1: Aleluya.
0: Y por eso creemos lo que tu palabra dice. No temas porque yo estoy contigo. No desmayes porque yo soy tu Dios que te esfuerzo. Y esto es poderoso, pastor. Siempre te ayudaré.
1: Aleluya.
0: Siempre te sustentaré con la diestra y mi justicia. Y así creemos, Señor, que su anís es sana. Que esos pulmones se regeneran, se restauran. Son limpios, son sanos, son purificados. Porque pasa el maestro por ese hospital.
1: Amén.
0: Tocando, sanando, restaurando, liberando toda enfermedad. Yo lo creo, lo creemos, pastor Frank.
1: Amén.
0: Y lo declaramos que bajo la voluntad de Dios esos pulmones ya son sanos. Porque ya pagó el precio en la cruz del Calvario.
1: Amén.
0: Porque ya está consumado en el nombre poderoso de Jesús. Amén y amén.
1: Amén, amén.
0: Aleluya.
1: Llámanos al 305-944-8133. 305-944-8133. Mira, Nancy, yo estoy lleno de peticiones por todo lado.
0: También.
1: Esto está increíble lo que está sucediendo,
0: lleno.
1: Lo que se está gestando hasta ahora.
0: Sí.
1: Allí es JL, ¿cómo te llamas? Yo no sé cómo se llama JL, pero nos está enviando una petición y está en el mismo clamor, Nancy, porque dice,
0: amén.
1: Pido oración por legalidad en este país para mí, para mi familia y para todos los migrantes.
0: Amén.
1: Sí, yo voy a orar
0: Señor.
1: Por ti, JL, no sé cómo te llamas, pero lo que sí sé es que Dios sabe lo que tiene para ti y
0: sí,
1: para tu
0: Señor.
1: Familia. Así que sigue confiando, sigue creyendo.
0: Aleluya,
1: y tenemos un testimonio.
0: Un testimonio.
1: Muy
0: Gloria
1: buenos días.
0: A Dios,
1: vamos
0: aleluya.
1: A ver. Vamos a ver. A esta hora pues nos ponemos de acuerdo para recibir esto tan lindo. Así que
0: aleluya.
1: Vamos a ver qué tenemos aquí. Buenos días. Buenos días, bueno, bendiciones.
2: Buenos días, bendiciones.
1: ¿Cómo estás? Un gusto poder saludarte. ¿Cómo te llamas? Bájale un poquito al radio, por favor. Gracias.
2: Mucho gusto. Mi nombre es Álvaro Suárez. Soy de Nicaragua.
0: Aleluya.
1: Un gusto, Álvaro. ¿Cómo te encuentras? Cuéntanos. Acá en Almavisión Radio, todos los oyentes hoy te están escuchando. Hasta los callos te están escuchando.
0: Aleluya.
2: Aleluya. Gloria al Señor. Quiero decirles que tengo un testimonio poderoso, que el Señor, en su infinita misericordia, de tanto orarle y pedirle, me regaló, me dio bendición de ciudadanía americana.
0: ¡Aleluya! ¡Santo!
2: Americana. Pero ahora estoy pidiendo en esa misma fe, en ese mismo poder que yo he experimentado de mi Dios, de mi único Dios, el Dios de Abraham, de Isaac y de Jacob, que me apoye en oración para mi hermano Uriel, para que le haga llegar su residencia.
0: Amén.
1: Amén.
2: En el nombre poderoso de Cristo Jesús, quiero dar honra y gloria a nuestro Dios por ese milagro tan poderoso, porque para mí me era imposible hacerlo.
0: Wow.
2: Pero el Señor en su infinita misericordia se complació y tuvo y se compadeció de mí y me dio ese galardón, porque dice Hebreo 11:6 que sin fe es imposible agradar
0: aleluya.
2: A Dios.
0: Aleluya.
1: Amén.
2: Porque es necesario que los que se acercan al Señor crean que le hay, que le existe y que es galardonador de lo que le buscan.
0: Amén.
1: Wow.
2: Entonces yo pido que me apoyen en oración ahora para mi hermano Uriel Suárez, que le haga llegar el Señor sobrenaturalmente su residencia.
1: Amén, amén. Te bendecimos. Gracias por compartirnos este testimonio tan hermoso. Gracias por hoy interceder por tu hermano Uriel Suárez. Nosotros también vamos a interceder por él. Me dejas muy contento.
0: Amén.
1: Es de esos milagros sobrenaturales. Siento que Dios metió su mano y que te entregó los documentos. Siento que a esta hora Dios está reafirmando el corazón de mucha gente que ha perdido la esperanza. Así que hasta ahora, Nancy, vamos a orar en los últimos minutos por Uriel y por todas las peticiones que ustedes tienen. Gracias, Señor, por este testimonio tan lindo. Padre, hasta ahora intercedemos por Uriel Hernández, Padre, y te pedimos, Señor Jesús, que esa residencia llegue a sus manos, que esa confirmación llegue a sus manos. Padre, no solo a él, sino todos aquellos que están esperando residencias, Padre. Nosotros declaramos que el milagro hecho está.
0: Ahora, en el
1: así como lo dijo él y lo decía.
0: Santo, aleluya.
1: El apóstol de Almavisión Radio Miami, sin fe es imposible agradar a Dios. Hebreos 11:6. Nosotros a esta hora nos colocamos de acuerdo para que cada persona que tiene fe tenga ánimo en medio de esa fe y pueda tener la palabra oportuna para declarar en oración que el milagro hecho está. Sobre Uriel Hernández declaramos que el milagro hecho está y que la residencia le va a llegar y que su hermano llamará a testificar una vez más la mano de Dios sobre su familia y sobre él, sobre cada uno de los de su casa, en el nombre de Jesús. Aleluya. En ese mismo tenor oro para que todos aquellos que están recibiendo hasta ahora y arrebatando el milagro puedan llamar a Almavisión y decir a todos los que estamos acaparados en la brecha: ustedes un día oraron y yo arrebaté la bendición, aunque no dijeron mi nombre, era yo el que estaba recibiendo esa bendición, era yo el que estaba escuchando a Dios diciéndome, esa palabra era para mí, y yo la recibí, la atesoré y la hice en mi vida. Así de que declaramos que esa documentación legal llega para que tú seas ese ciudadano en este país al cual fuiste llamado, en el nombre de Jesús.
0: Amén, amén, poderoso pastor.
1: Dios mío, ¿qué es esto?
0: También tenemos por cabina, nuestro hermano Juan dice que pide oración por su mamá y su esposa por fortaleza y salud. Padre, en el nombre de Jesús pedimos por Juan esta petición por su mamá y su esposa, pide fortaleza, salud. Declaramos, Señor, que esa petición que él pide es concedida bajo tu voluntad en el nombre de Jesús. También José pide oración por un aceleramiento en documentación, paz y en su vida. Hemos orado, mire, pastor, documentos, la gente quiere aceleramiento. Señor, acelera esos documentos, pon favor y gracia, ayuda, fortalece, pon paz en la vida de cada uno de ellos para que no tengan temor ni miedo. Señor, hemos orado. Álvaro Suárez también dice que pide oración por su residencia. Padre, en el nombre de Jesús, ponemos en tus manos todos estos documentos, todas estas peticiones. Creemos en ese Dios de lo imposible, creemos en ese Dios que hace milagros sobrenaturales, que te glorificarás en cada una de estas peticiones, en el nombre poderoso de Jesús. Amén y amén.
1: Amén. Seguimos recibiendo cada una de tus peticiones aquí
0: muchas
1: en cabina.
0: Peticiones en
1: estamos
0: WhatsApp.
1: Creyendo y estamos en un mismo ánimo. Así que envíanos cada una de tus peticiones. Si tienes algún testimonio, puedes llamar al 305-944-8133. 305-944-8133. Ana Enamorado dice: buenos días, Dios les guarde y renueve sus fuerzas. Aquí en Facebook también tenemos a Emi Pombo y dice: fuego en cabina, aleluya. Cristin Tobar dice: fuera el miedo en el nombre de Jesús,
0: aleluya,
1: aleluya. Karina Pacheco dice: sí, Señor, amén, cubre mi hogar, mi familia y mi trabajo. Aleluya, qué lindo que es que llegue todo esto. Piedad Marina nos pide bendición, pide oración por provisión celestial en nuestros hogares, sanidad mental y física. Padre, a esta hora mete tu mano, Señor, en la vida de Piedad Marina, de toda su familia, Señor, de todo su hogar, para que haya una sanidad mental y física, Padre.
0: Sí, Padre,
1: esto es primordial y oramos, Señor, para que esta sanidad llegue, que la parte espiritual se fortalezca tanto, que el espíritu, como dice la palabra, esté por encima, Señor, de la carne, esté por encima de todo, que lo espiritual, Señor, sea lo que dé el último dictamen, la última palabra. Así que te damos gracias, Señor, por esta familia hermosa y los bendecimos en el nombre de Jesús. Amén.
0: Amén, amén.
1: Así que tenemos
0: por WhatsApp,
1: en los últimos
0: tenemos
1: minutos
0: muchas peticiones y las voy a poner, voy a hacer un combo. Todas las peticiones aquí de WhatsApp de todas nuestras hermanas que han mandado por salud, por migración, por documentos, por trabajo, por puertas, por finanza. Padre, en el nombre de Jesús, hoy ponemos en tus manos cada petición, que seas tú glorificándote con todas estas peticiones de aquí del WhatsApp, mi rey amado. Glorifícate todas estas personas que tienen, que quieren estos documentos, que los necesitan, que es necesario para trabajar, Señor. Ponles paz, amor, Señor, toda esa sanidad total, declaramos que son sanos por la paz, por ese sacrificio, Señor. Abre las ventanas de los cielos a todas las personas que necesitan trabajo, Señor. Amén. Hoy los ponemos en tus manos. Glorifícate con poder con cada uno de nuestros hermanos que están creyendo, Señor, que tú eres un Dios de milagro, que tú eres un Dios poderoso, que tú eres un Dios que abre puertas que nadie puede cerrar. Hoy te lo pido, Padre, en el nombre poderoso de Jesús, que te glorifiques con cada petición de aquí de WhatsApp, en el nombre que es sobre todo nombre, que vive y reina por los siglos de los siglos. Amén, amén y amén.
1: Amén. Yo quiero seguir acá en los últimos segundos.
0: Aleluya.
1: Porque no solo es pedir por la residencia, sino también para que llegue su permiso de trabajo.
0: Amén.
1: A esta hora creemos que permisos de trabajo están llegando a los hogares.
0: Sí, Señor.
1: Y están llegando como confirmación de que Dios no solo entrega una residencia, una ciudadanía, sino que Él trae todo el combo completo. Bendecimos tu vida y ese permiso de trabajo llega en el nombre de Jesús. Hecho está. Amén. Pues muy bien.
0: Gracias,
1: Señor. Le damos gracias a Dios, Nancy, por este tiempo tan precioso.
0: Maravilloso.
1: Que nos permitió estar acá en Almavisión Radio Miami. Sí. Yo quiero que por favor te despidas para luego poder cerrar este espacio tan lindo.
0: Gracias, mis queridos oyentes. Le damos gracias a Dios por esta mañana maravillosa, por el Espíritu Santo y por cada petición que sabemos que va a ser contestada conforme a la voluntad de nuestro Padre.
1: Amén.
0: Bendiciones.
1: Así es. También queremos saludar a todos los que están en redes sociales por estar aquí conectados y bendecir la vida de cada uno de nosotros de Almavisión Radio. Les bendecimos. Les saludo Pastor Fran de Todo Nada. Saludos a todos los oyentes. Bendiciones. Chao, chao.
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dice el Señor, consuelen a mi pueblo. Hoy, en este viernes maravilloso, cada día es un día nuevo, una forma renovada de empezar. Las cosas viejas pasaron, hoy es tu gran día, hoy es ese día para empezar con toda la fuerza, con todas las ganas. Estás escuchando Nájamo a mí por la FM 87.7, por Alma Visión Radio. Estás escuchando también por YouTube, por TikTok, por Facebook, por todas las plataformas. Déjame centrar un poquito por acá, estoy ahí, y se me había ido la imagen.

por estar, así que gracias. Y todo lo que se van sumando ahora en el transcurso de la mañana que recién empezamos, hasta las 6:50, estamos aproximadamente por lo que es la FM, y hasta las 9 de la mañana en lo que es por YouTube y por todas las plataformas, por Roku, por TikTok, por Facebook, por todas las plataformas estamos. ¿Qué vamos a hacer? Vamos a parar la musiquita por acá, vamos a poner la musiquita de relax de la mañana. Hoy, este día maravilloso que Dios nos regala, a veces nos pone desafío. Llegué y se había ido la corriente, se ve que tengo los backup por acá, pero se ve que se fue bastante tiempo porque se agotaron hasta las baterías. Bueno, pero lo importante es estar. Y se tuvo que resetear todo. Menos mal que siempre llego tempranito y me da tiempo para poder reiniciar todo. Déjame hablar por acá tempranito. Hay algunos mensajitos ya temprano. Y ayer me dijeron, ¿sabes por qué no haces el teléfono más temprano? Porque lo agarramos a la tarde, a la media mañana. Mi teléfono para el WhatsApp, algún mensajito, pon FM directamente. Yo sé que te tengo que llamar o contestar algo, lo que tú me preguntes. 305-300, es bien fácil, 305-300-3116. Si estás escuchando por la FM, que donde no veo los textos, por acá, por todas las demás redes los veo, pero para la gente de la FM, pones tu número de teléfono, o me mandas a mi teléfono, FM, o si quieres hacer alguna pregunta. Recuerden que a las 7 aproximadamente nos ponemos a orar, y por todas las peticiones que siempre hacemos, y por las que se van sumando, siempre oramos. También hubo otro terremoto, no sé si se enteraron, en Perú ayer. Impresionante, 7.2 creo que fue. Como dice la palabra, las señales, ¿no? Habrá terremotos, grandes olas, peste. También estábamos comentando antes de ayer la peste que hubo de langostas en Rusia y en España. Hoy, si Dios permite, tengo que ir al canal de televisión a hacer un programa. Después les voy a comentar todo lo que ha sucedido hoy. Dios mediante, vamos a empezar con el programa. Vamos a ir ticiando. ¿Cómo salgo de esto? Ayer nos quedamos en el punto 1. ¿Cuál es, Isaac? Recuérdame, ahora te lo voy a recordar. ¿Cómo sano de las heridas viejas? ¿Cómo dejo de mirar la mordedura? ¿Te acuerdas que estábamos hablando de lo que la serpiente que mordía en el desierto? Y cuando Pablo se sacudió la serpiente, ¿te acuerdas? Se sacudió la serpiente, no le pasó nada. Es parte de lo que estamos siguiendo. ¿Cómo salgo de esto? Lo que alimentas crece, y nos quedamos. Una de las grandes preguntas espirituales es, ¿por qué sigo luchando con lo mismo? ¿Por qué se sigue repitiendo lo mismo? Eso lo vamos a ir hablando también. ¿Qué más? Tengo algunas cositas de la parashá esta semana. Kitise es cuando salgas a la guerra, ¿recuerdas? Cuando salgas, y la palabra erashar era sobre el enemigo. Sobre lo que vas a hacer. Cuando salgas a la guerra, sobre tu enemigo. La traducción más literal. ¿Y qué enemigos hay? Yo no voy a la guerra, Isaac. Bueno, yo tampoco. Pero hay guerras espirituales, batallas espirituales, y eso es lo que vamos a ir corrigiendo y aprendiendo cómo salir. Recuerda que también hay versículos el proverbio, cuando dice, como el gorrión en su vagar y la golondrina en su volar, una maldición no viene sin una causa. Y es lo que lo activa. ¿Cómo sé que hay algo que está activándose como una maldición? Cuando algo se repite en la vida, cuando algo se repite y se repite y se repite en la misma enfermedad, se repite los mismos problemas familiares, divorcios, hijos, enfermedades, problemas financieros, cada vez que voy a hacer algo o voy a cambiar parece que todo se cae, estoy empezando una nueva relación para formalizar algo, boom, se cae. Entonces, ¿qué es el proverbio? Como el gorrión en su hogar y la golondrina en su, y el gorri, el, como la golondrina en su volar y, la, y el gorrión en su vagar, una maldición no viene sin una causa. Hay algo que ¡pac! Lo activa. Entonces eso también lo vamos a hablar cuando hablemos, cuando, ¿por qué se repite? ¿Por qué no salgo de esto? También puede haber algo ahí, Alcalá es en hebreo, algo que está operando en esa atmósfera que no vemos. ¿Qué más, Isaac? Bueno, déjame, mira, cuando salgas a enfrentarte con aquello dentro de ti que intenta impedirte convertirte en quien fuiste, tal vez fuiste llamado a ser algo, y algo, como te acabo de decir, también dentro de esa porción de la Biblia, también tienes por qué. También tenemos la radionovela hoy, el último capítulo de la radionovela, las farmacias de la vida.

Jaime Pérez, gracias. Lucy Castro, gracias. María Hernández, gracias. Torres, gracias. Kobe, y se fueron todos para arriba los que no puedo leer, así que disculpen porque ya vamos a empezar. Vamos, vamos, Isaac, si no, recuerden, si quieres poner un mensajito, pones mi número de teléfono, pones la palabra FM y ya es simple, yo sé que es petón que llamarte. O si quieres compartir con nosotros también, mi teléfono es el 305-331-16. Me mandas la palabra FM nada más, para que no se te sea tan complicado y yo después te llamo. Ayer escribió mucha gente, llamó también mucha gente, porque dice, porque no doy el teléfono. No sé, porque no lo doy, se me pasa. Pero bueno, ¿cómo salgo de esto? Después vamos a seguir dando. ¿Cómo salgo de esto? Lo que alimentas crece. Eso nos quedamos ayer en este punto. Hoy lo vamos a, si Dios permite, vamos a explayarnos un poquito más. Una de las grandes preguntas espirituales, ¿por qué sigo luchando con lo mismo? ¿Por qué sigo dando vuelta en lo mismo? ¿Por qué se me siguen repitiendo las cosas? Muchas veces la respuesta es incómoda, obviamente. Porque seguimos alimentando aquello de lo que queremos liberarnos. Ahora, vamos a parar ahí. Hay varias consecuencias de lo que estamos hablando. O secuencias también, como tú quieras. Recién te comenté el proverbio. Cuando algo se repite en la vida, hay algo que está operando en el aire. ¿La puedo activar? Isaac, tú me decís, pues yo estoy en los caminos de Dios hace muchos años. Entregué mi vida a Dios. Hice la inmersión o el bautismo. Y sí, cuando voy al agua, o llevo a la gente al agua, y hago hacer una oración específica para poder liberarse de eso. ¿Dónde está? Mira. Yo sé que muchos por primera vez me escuchan y tengo que ir despacio. O los que llevan años ya me conocen, y otros que tal vez por primera vez, aunque estén de la fe, me escuchan, no lo saben. Cuando Pablo le dice en un momento, ¿y ustedes en qué fueron inmersos? Nosotros, en agua nada más. Sí, en inmersión de Juan, dice Pablo. Pero Juan es para arrepentimiento. Y en espíritu y en Yeshua, dice, no hicimos. ¿Y por qué los manda de nuevo a sumergir? En Hechos 19 está eso. ¿Por qué los manda de nuevo a sumergir y le pone manos? ¿Por qué hace eso? Lo otro era para arrepentimiento. Mismo el Yeshua, así está escrito y así debe ser, le dijo Yeshua en un momento a Juan. Y lo hizo. Pero Isaac y Yeshua, ¿qué tenía que arrepentir? Imagino que de nada, pero tenía que terminar un ciclo para empezar otro ciclo. Y tenía que hacer la inmersión para empezar una tevilá, se llama en hebreo, para empezar una nueva etapa en su vida. Entonces, cuando viene y hace todo lo que hace en el madero, y lo que estábamos hablando el otro día, que maldito el que es colgado de un madero, hay maldiciones que se tienen que romper ahí en el agua. Por eso hago cierto tipo de oraciones cuando vamos a hacer inmersión, y mucha gente es liberada, mucha gente se manifiesta. Nos ha pasado, lo que llevan tiempo conmigo, lo han visto, cuando vamos al agua y hago uno por uno, no hago una inmersión colectiva y un chapuzón y listo, no, lo hago como está en la escritura, y en varios versículos los habla cómo hacerlo. Entonces, ahí en ese momento, cuando hay rompimiento, se tiene que ir lo que está dentro en muchos de los casos. O sea, la persona se libera. Sale un espíritu. A veces con una forma de vómito, a veces una forma de grito, otras veces con convulsiones. A veces solamente veo que se larga una expresión en la cara y la persona está liberando. Eso en algunos casos, así de esa forma. Otros no tienen nada. Pero hay algo que está operando en su vida que se va repitiendo. Como la palabra dice, hasta la tercera y cuarta generación. Entonces, hay cosas que están ahí. Uno no sabe con qué está luchando. ¿Por qué me pasa esto? Yo en los caminos de Dios. ¿Y por qué se vuelve a repetir lo mismo? Si yo no cambio tampoco, si no me dicen cómo cambiar las actitudes, cómo cambiar mi, o qué puerta dejo abierta. Entonces, recuerden esto. El miedo es una gran puerta para el enemigo. Job dijo, el miedo que pensé y lo que me aconteció. Dudó, por las dudas, sí, también, la duda también, algo se activa. Por eso el versículo dice, como el gorrión en su volar, como el gorrión en su volar y la golondrina en su vagar, una maldición no viene sin una causa. Sino Salomón, el hombre más sabio,
en su momento no hubiese escrito ese proverbio iluminado.

Dios para entender que hay cosas que se activan y se vuelve a repetir. Por eso, a veces cuando los ministros, cuando me pongo a charlar, digo, ¿y quién repitió esta misma historia? Bueno, dicen, mi abuelo, mi madre, o bueno, es la primera vez que me pasa. ¿Y qué activamos? ¿O qué no dejamos de activar? ¿O qué no rompimos justamente con eso que viene bajando? Y eso es parte también de lo que es la mordedura de la serpiente. Estamos hablando acá en el desierto. Miraban al cielo y el efecto se perdía. Por eso trato de hermanarlo y poner un pincelar un poquito más para entrar en profundidad. Una de las grandes preguntas espirituales es ¿por qué sigo luchando con lo mismo? ¿Por qué? Porque el hombre de fe sigue batallando con las mismas batallas. ¿Por qué no salgo? ¿Por qué no rompo esa estructura o ese círculo, vamos a llamarlo así, vicioso, que no salgo? Cuando uno va comprendiendo y va atando cabos, vamos a llamarlo así, y Dios nos da revelación, ahí uno empieza a hacer un poco de memoria y es donde empieza a reaccionar de una forma positiva, obviamente, para romper eso. Muchas veces la respuesta, como te dije antes, es medio incómoda. ¿Por qué? Porque seguimos alimentando aquello de lo que queremos liberarnos. ¿Cómo se alimenta? Dándole fuerza a lo mismo que no tendría por qué tener fuerza sobre mí. ¿De qué me quiero liberar? Es lo que le tengo miedo. Job dijo, el miedo que pensé. Entonces, todo ese tiempo que tuvo miedo, sabemos todo lo que le pasó a todos los hijos de él. Y cuando uno alimenta el miedo crece y toma posesión sobre lo que quiero cuidar, toma posesión. Así le decía a mis hijos, él tenía el control en la mano del televisor. Y le digo, ¿por qué tienes el control en la mano? Entonces Benjamín, que es el otro hermano más chico, el Eliahu tiene 13, el Benjamín tiene 11. Me dice, porque él quiere tener el control en la mano, para ver lo que él quiere. ¿Ok? Sí, entonces deja el control ahí. Y le digo, mira, aprende esto. Hay una enfermedad que no le voy a decir cuál es. Porque a veces prefiero, si... No le voy a decir la enfermedad, ok. Hay enfermedades, le dije al cuál es la enfermedad, que hay personas que quieren controlar todo. Todo lo quieren controlar. Cuando todo lo quieren controlar, lo que quieren controlar, eso que quieren controlar, lo controla la persona. Si tú quieres controlar todo en la vida, como este teléfono, como este control, quieres controlar el televisor. Si no lo tienes, lo que no tienes está controlando a ti, te desespera. Por eso les digo, hay gente que tiene enfermedad en las manos y en los pies, no pueden caminar bien por ciertas circunstancias, les explico un poquito más. Les digo, no quieras controlar todo. El controlador termina siendo oprimido por todo lo que quiere controlar. Eso es parte de una maldición. Porque si yo no lo hago, les digo, si yo no lo hago, parece que nadie lo va a hacer bien. Y eso es así, todos necesitamos de todo para hacerlo. Y en un conjunto lo podemos hacer y mucho más fácil. Así que, aunque te estoy enseñando a través de un control de televisor, cuando uno es grande y quiere tener siempre en la mano lo que quiere controlar, justamente después termina con ese tipo de enfermedad y una vida muy dura, muy pesada. Así que aprende a no querer controlar todo. Entonces, lo que yo alimento es lo que me maneja. Porque Isaac, hay un cuentito que todo el mundo lo sabe seguramente, que había un dibujito que tenía un lobo malo y un lobo bueno. O un muñequito, un enanito en el hombro. Yo se lo hago con un lobo a ellos. Le digo, mira, hay un lobo bueno y un lobo malo. Y entonces es una pelea. Entonces me preguntan, ¿quién gana? El que tú alimentas. Si alimentas al lobo bueno, el lobo bueno gana. Si alimentas al lobo malo, el lobo malo gana. Al que tú alimentas, es el que gana. Obviamente, que lo que hablamos siempre, está el Yesara, que es la mala inclinación, pensar todo para mal, lo que le pasó a Job, y el Yesatov, crear pensamientos buenos, o sea, inclinarte a lo bueno. Y Yesara es producir, en hebreo, producir pensamientos malos.
lo que le pasó a Job. Pensaba y pensaba, producía pensamientos malos. Eso es en hebreo, Yesara. Mas líbrame, dice el Padre Nuestro, mas líbrame del mal, mas líbrame del Yesara, esa es la palabra correcta, mas líbrame de ese mal, de pensar todo lo negativo, mal, y no me dejes caer en la tentación de pensar lo malo. Porque Job, ¿qué lo dijo? Por quinta vez lo digo, el mal que pensé. El Padre Nuestro dice, mal líbranos del mal, no me dejes caer en esa tentación. Acercarse al Yesaptob, Yesara, Yesaptob es producir pensamiento bueno. Todo es bueno para que cree, todo es para bien para que cree. Todo lo puede, esas son formas de pensar. Está constantemente delante de nosotros, como dice la Escritura. Hoy pongo ante ti la bendición de decir bien o la maldición de decir mal. Entonces, y el poder de la vida y la muerte está en la boca. Todas esas cosas que Dios nos regala delante de nosotros es lo que tenemos que aprender a hablar. No importa la edad que tengamos, no es que no sepas hablar, es la forma de pensar, es la forma de hablar. Y la forma de hablar es lo que se va a ejecutar. Recuerda que en la Biblia todo lo que está escrito fue hecho por la palabra, absolutamente todo. El universo, la creación, el ser humano, para que nosotros que lo que creemos, otros creen que son del mono. Ayer estaba viendo también un programa, un periodista importante, se burlaba del otro periodista, obviamente, porque uno decía que creía en Dios, que lo había hecho el hombre, y el otro decía, venimos del mono, venimos de la evolución, venimos de los tiempos, venimos evolucionando. Entonces yo siempre digo, cuando quieras compramos un contenedor de bananas y se lo mandamos a tus ancestros allá en el África con todos los monos, ya que venimos de la evolución, seguimos evolucionando. Los que creemos en Dios entendemos que somos creación de Dios, por eso somos la corona de la creación. Estamos por encima de toda la creación, por eso dice la palabra, subyugar la creación, dominarla, manejar la creación. Es parte justamente de ser semejante a Dios, un alma parlante. Por más que quieran hacer hablar un mono, y créeme que hay escuelas para enseñar a hablar mono, no me digas eso, Isaac. Sí, hay escuelas para hacer hablar a los monos. Obviamente que gastan tiempo, dinero, y algún vivo llena de plata, pero bueno, es parte del mundo que estamos viviendo. Nunca lo van a hacer hablar, ¿por qué? Porque no tiene un alma parlante, tiene un alma, una nefesh, un alma de animal, nada más, como el alma de un cocodrilo, como el alma de un ciervito, como el alma de una jirafa. No hay alma parlante. Lo único que lo hizo alma parlante, tiene la capacidad de hablar y razonar y crear, es el ser humano, que es la corona de la creación. Por eso somos semejante a Dios. No dice a los animales, hagamos a una vaca semejante a mí, pero con el permiso del cielo lo digo. No hagamos algo semejante a mí, un cocodrilo. Al hombre le dijo, hagamos a imagen y semejanza de Dios. En la parte espiritual, en la parte de crear, en la parte de sentir, en la parte de lo que es los dones de Dios. Por eso somos semejantes a Dios. No es una imagen física porque Dios es espíritu. Entonces, parte de eso. Avanzamos, avanzamos. ¿Qué hora es? 6:21, de un rato te pongo música. Un poquito de música para poder hacer la separación como siempre hacemos. Voy a poner un poquito más de música. Tengo muchos correitos que me dicen, ¿dónde puedo poner la música que pones a la mañana? Está en Nahamu Music. En Nahamu AMI es el programa hasta las 9 de la mañana. Hicimos un canal de música que es Nahamu, así, consuelen, música. Música que consuela vendría a ser. Nahamu Music. Entonces ahí también puedes tener todos los playlists, todas las canciones que vamos subiendo. Hay muchas, tenemos cientos. Hay unas cuantas, no todas, porque no nos da tiempo para hacerlo. Mi número de teléfono, pues si quieres poner la palabrita FM o después llamarme, es 305-331-16. Pone la palabra FM. Yo sé que tengo que llamarte para no complicarte, estás manejando igual. ¿Qué vas a hacer, Isaac? Vamos a seguir, ponemos un poquito de música, pero déjame dejarte algo más. ¿Por qué seguimos alimentando aquello de lo que queremos liberarnos? Eso es lo que estamos comentando recién. Pablo enseña en Romanos 12:2. Sean transformados por medio de la renovación de su entendimiento. Voy de nuevo. Seamos transformados por medio de la renovación de su entendimiento. Entender. Hay una parte del alma, lo que pasa es que se pierde en el español, es Bina, que es entender. Hay una parte del alma que hay que desarrollarla, que es entender, razonar de una forma divina. Cuando, recuerda que en un momento un versículo, lo voy a parafrasear, dice Jesús hablando, y Dios le tocó el entendimiento a la mujer, y la mujer entendió lo que estaba hablando. Entendió lo que estaba hablando. Si Dios no toca el entendimiento,
la mujer no entendía. ¿Por qué lo aclara ahí? ¿Por qué lo pone ahí justamente en el versículo? Porque si no hay entendimiento, no es, parece que todo está igual. Yo tengo que entender las causas a veces de la vida para poder hacer que desaparezcan los efectos. ¿Qué es lo que le pasa al ser humano y muchos de los hombres de la fe? Constantemente están luchando con el efecto. Tenemos la costumbre a veces, te reprendo y reprendo esto y reprendo al diablo y se me piso posición. A veces tenemos que entender, estamos batallando con el efecto. Tenemos que ver la causa. Vuelvo y repito de nuevo lo de Job. La causa del efecto que estaba viviendo Job era la causa de tener miedo. El efecto fue todo lo que le pasó. No se podía pelear con el efecto. Se quiso enfrentar a Dios. Dijo, si yo pudiera hablar con Dios, me justificaría. Dijo, no hay hombre que se justifique delante de mí. Después le dice Dios a Job. Pero la causa era, la causa por donde entró todo el problema, el enemigo pudo entrar, era el miedo, la duda. Por la duda hacia esto, por la duda y el miedo, y la duda y el miedo. Ahí justamente, esa es la causa. Entonces yo te pregunto, a veces estamos acostumbrados a pelearnos con el efecto y no corregimos la causa, pero también se repite muchas veces los mismos efectos. Y esa es la forma a veces que te quiero enseñar, si Dios permite, para poder identificar con entendimiento cuáles son las causas de las causas para que los efectos de los efectos desaparezcan. ¿Entiendes? Vamos un poquito de música, dale. Así cuando venimos seguimos con esto y que viene la parte fuerte de todo esto ahora. ¿Qué vas a hacer? Vamos a poner un poquito de música por acá. Y déjame. Esta es bien bonita. Justamente cuando tengo miedo, mira. Esta la hice en versión rápida ahora. Mira esta, qué bonita. Vamos. 2-3 minutitos y vengo. Vamos, no te vayas. Puedes escribir FM también.

0: aunque no va a las mañanitas, me encanta la música, como te puedes dar cuenta, amo la música. Y entonces también estamos buscando almas que quieran tocar acá en la comunidad, en la alabanza, así que estamos para abrir el corazón. Recuerda mi número de teléfono 305-331-16. Después voy a saludar a todos los que están en TikTok y todos los que están acá en YouTube también. Seguimos con el tema. Recuerda que puedes poner la palabrita FM en mi WhatsApp y yo después te llamo para atrás rapidito. Aprendí de cubano, ¿no? Te llamo para atrás. Me causa gracia. Bueno, hace 30 años cambié. Te llamo para atrás. Y no entendía el término. Te llamo para atrás. Isaac, ok, sigue. Sigue para adelante, no para atrás. Ok, vamos. Entonces, vamos a lo que estamos hablando. Dijimos los de Pablo. Entonces, dijimos que Pablo enseña en Romanos 12:2, sean transformados por medio de la renovación de su entendimiento. Ahí nos quedamos. Observa que no dice solamente reprendan, fájense con esto, peleen con el diablo. No. Dice, renueven la mente. ¿Con qué peleas, Isaac? Con lo que les dejó entrar. Mira, lo que pasa cuando fuimos al agua, ya lo conté el otro día, había un coco, una sandía, y me dice el flaco justamente. Y me dice, no, eso es santería, no te acerques. Digo, si está bueno el melón red, el melón colorado que dicen acá, nosotros decimos sandía, en Venezuela le dicen patilla. Me lo como. ¿Cómo va a tocar? Digo, vamos. Y estaba vacío. Si no me lo como. ¿Por qué, Isaac? Porque aprendí la palabra. Antes sí le tenía. Hay una cosa. El otro día estaba, la última vez que fuimos al agua, creo, la última, mi hijo Liajo estaba jugando en la arena con una pala y ya nos íbamos. Y pum, metió la pala, fíjate lo que hace Dios, ¿no? Cuando quiere salvar a una persona. Mete la pala en la arena, nos íbamos ya caminando, entonces metió la pala ahí. Y cuando vio que había agua ahí, sacó una bolsita con trabajo de santería. Muchos estaban ahí, dice, cuidado, esa agua, tocar, qué sé yo, que toque el otro. Digo, vamos a desatar pobre persona en la que la pusieron allá adentro. Un trabajo de santería bárbaro. Fíjate, se llama trabajo de santería de agua. O sea, hundimiento se llama, que las personas se hundan en todo lo que hagan. Por eso lo hacen en el agua. Entonces, obviamente lo desaté, lo rompí, rompí todo lo que estaba ahí. Digo, Señor, libera a esta persona. Si tú lo pusiste justamente en mis manos, esto, a través de mi hijo, no hay casualidad, obviamente, como en medio de la arena, en medio de todo lo que estás y estás caminando, sacas una bolsita, es como sacarte la lotería, qué sé yo, es verdad. Y el hombre, obviamente, ni sé quién es, ni nada por el estilo, pero yo uso para romper lo que le quedaría en el hecho. Dios usa mil instrumentos, créeme. Entonces, hay cosas que sí están mal. Hay cosas que, si yo tengo miedo que eso me va a hacer algo, obviamente lo activo. Si yo veo que eso a mí me va a hacer algo, lo estoy activando, estoy dando poder. Rompí todo lo que estaba dentro, los trabajos, lo que le habían puesto grande para que se pudra todo, porque justamente lo hacen para eso, para que se pudre el nombre y se desaparezca y se hunda. Son trabajos así. Si tú le das cabida a eso, obviamente lo activas. Ok, por eso dice renovar tu entendimiento. La palabra es clara, dice, es más fuerte el que está en mí que el que está en el mundo. Perfecto. Tengo que entenderlo. Pablo dice, si hay algo que está sacrificado a los ídolos, no le tengas miedo. No lo comas por respeto, dice. Pero nada te hace. Nada te hace, dice. Hay que entender. Ok. Entonces, Isaac, renueven la mente. Porque una batalla espiritual también se libra en aquello que permite permanecer constantemente en tus pensamientos. Hasta que tú no lo liberas, está ahí. Si alimentas miedo, el miedo crece. Si alimentas resentimiento, el resentimiento crece. Y el resentimiento crea enfermedad, créeme. ¿Por qué? Porque la misma palabra para cáncer que para resentimiento, sartán y sartina. Significa, si quieres sartina, es resentimiento, y sartán es cáncer. Entonces la palabra te dice, no te acuestes con tu resentimiento. Pero hay una palabra para cáncer. O sea, libérate de todo lo que te haya afligido, de todo resentimiento, de todo eso. Porque si no, eso se transforma en esa enfermedad que no nos gusta. Cuando hay los seminarios, los talleres de enfermedades espirituales que afectan el cuerpo, esta es una de las que desarrollo bastante, porque hoy por hoy el mundo sufre bastante, aparte de las comidas, aparte de los conservantes, aparte de un montón de cosas. Entonces, es parte de lo que trato en este momento, en este pequeño momento, para poder poner un poco de luz, nada más. Se alimenta el resentimiento crece. Si todos los días cuentas nuevamente quién te dañó, estás regando la memoria de esa herida. Pero si alimentas la emuná, la fe, la confianza, activa felicidad, activa el día bien, comienzas a construir una nueva manera de mirar tu realidad. Porque Isaac, porque, mira, después voy a leer todos los comentarios, ¿sí? Si yo me levanto a la mañana y digo, qué buen día tengo, siéntete y di esto, mira, si quieres lo haces, no, nadie te obliga a nada. Pero di esto. Mira, es tempranito acá en Miami, son 6:35 de la mañana. Hay mucha gente en la FM escuchando, en la radio, muchos que están acá en las redes. Empieza a decir ahora dentro de ti, o si quieres lo dice con tus labios, susurrando, qué buen día tengo hoy. Hoy seguramente va a pasar algo bueno. Hoy voy a tener un día maravilloso. Hoy algo bueno va a pasar. Y lo alimentas, y lo alimentas, y lo alimentas, y lo alimentas. Y sigues pensando lo bueno. Tú dices, pero no me pasó nada. Capaz que dices, no me pasó nada durante el día. Capaz que te iba a pasar algo que no era bueno. Y estar constantemente pensando que te iba a pasar algo bueno, no te sucedió nada malo. Que también es muy bueno. Pero si sigues alimentando, si Dios permite, nos levantamos en el sábado o en el Shabbat, hoy va a ser algo bueno. Y nos levantamos el primer día de la semana, el domingo, o como tú quieras. Y te lo vas diciendo, hoy algo bueno va a pasar. Pero con esa animosidad que tú sabes que hay algo en el corazón, algo bueno te va a pasar. Y lo alimentas. Algo bueno va a pasar. Yo no sé qué, pero ¿sabes qué? Tengo esa sensación de que algo bueno va a pasar. La creas. Espiritualmente tú lo estás creando, porque es espíritu. Acuérdate que tu aliento de vida, lo que sale por ese espíritu. No. Lo que sale de tu boca es espíritu. Que tú creas que es el aliento de vida y todo lo que es, salen palabras con aire caliente, porque dentro tuyo estaban. Ese espíritu de vida. También lo podemos generar para el otro lado. ¿Ok? Entonces, si tú generas esa parte espiritual, esa atmósfera espiritual, la palabra dice, y estas bendiciones te alcanzarán. Tú estás constantemente hablando bien, animosamente, disfrutando, hablando, disfrutando. Va a llegar un momento que todo eso es como una bola de nieve. Es que no para. Entonces, si tú te levantas todas las mañanas durante el día, no sé qué, le dices a tu esposa, a tu hijo, a tu compañero de trabajo, algo bueno va a pasar hoy. Yo no sé qué. Algo bueno. Entonces, algo bueno va a pasar. Mira. Hay creyentes tratando de matar el árbol mientras todos los días riegan la raíz. Entonces Isaac, así como hay raíces, dice la palabra, raíces de amargura, ¿entiendes? Yo no puedo despeluzar el árbol y seguir alimentando la raíz de amargura como dijo Yeshua. Ah, lo dijo él, no lo dijo Isaac. La boca de él es, cuando él habla, cuando tú lo lees en la escritura y lo llevas justamente a la vida, y podemos mejorar nuestra vida radicalmente, y cuando tenemos la intención constantemente de mejorar las palabras de él, no hay forma de que no sean perfectas. Entonces Isaac, hay creyentes tratando de matar el árbol mientras todos los días riegan la raíz. Quieren dejar la ansiedad, pero consumen permanentemente pensamientos de catástrofe. Puede pasar esto, puede pasar lo otro. Quieren perdonar, pero todos los días ensayan mentalmente el juicio contra la persona. Bueno, le voy a decir esto, cuando lo vea le digo, ¿cómo dice? Quieren perdonar, pero todos los días ensayan mentalmente el juicio contra la persona. Quieren salir del pasado, pero siguen conversando con él. Proverbios 4:23 dice, sobre toda cosa guardada, guarda tu corazón. En el pensamiento hebreo, que la traducción correcta, lev, es corazón. No es solamente emoción, porque estamos acostumbrados a decir el corazón, pero no es el corazón físico o lo emocional, que también lo podemos agarrar por ahí. También involucra pensamientos, decisión, intención. Eso significa el corazón. Esa es la, vamos a llamarla así, lo que abarca esa palabra. lo puedes repetir, claro, involucra el pensamiento, la decisión, la intención. Cuando tú estudias, y ahí tengo mi hermosa concordancia Strong, que tiene como 4.000 páginas, y están todas las palabras, y se repite, buen día, se repite 20 veces, pero ¿por qué lo repite la traducción? La pone, cuando tú la estudias, la pone en griego, porque si era en griego, y la pone en arameo, la pone en hebreo también. ¿Por qué la pone en distintas formas? La pone 20, 30 veces. Porque el que la hizo, yo no sé, nadie sabe el autor de eso. Lo ves, esto lo venden en las librerías cristianas, hoy la tienes en Google. Pero, ¿qué es lo que te enseña? La intención con que fue dicho buenos días. Pero es buenos días, como diciendo buenos días, se me saqué este encima. Pues es buenos días. Oh, buenos días. Buenos días, con bronca. La intención marca la intención, la palabra. Y te marca, no solamente eso, sino la raíz de por qué lo dijo. Fíjate lo que es, claro, tienes que quemarte las pestañas. Antes, yo tenía las cositas, unas linitas que parecen microscópicas. Claro que ese día me regaló buena vista y las tenía, pero la marcaba con un resaltador porque, para saber, esa era la intención, que es lo que estaba estudiando. Entonces, hoy lo tienes. ¿Qué dice la concordancia Strong de tal palabra? Eso sería lo ideal para los que tenemos la responsabilidad de enseñar, estudiarlo de esa forma. Entonces, Isaac, sigamos, ¿qué hora es? 6:40, déjame ponerte. Venimos con todo esto, claro, va a ser lo que viene ahora. O sea, dos minutitos. Como se desprogramó la computadora, la parte de los videos, no sé dónde está guardado el archivo que me hizo mi ingeniero, ¿quién es? Isaac, mi hijo. Pero sí te puedo poner lo que es la publicidad y. Disfrutamos de escuchar la publicidad y después te comento algo también. Vamos, tuve que volver a bajar todo porque te había ido todo, pero bueno, Baruch Hashem. Ahí estaba leyendo que antes me desesperaba, ¿por qué? Porque el que no conoce se pierde, pero ahora Shamer lo tomo con risa. Vamos, ¿por qué? Porque es mejor sonreír, ¿no? Claro que se escucha.
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0: 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Cualquier cosita, me mandas un texto a mi teléfono al 305-300-3116 y yo te doy todos los datos. A veces me preguntan, dime que siempre lo anoto y no lo anoto y se me va y estoy manejando. Ok, entonces el mío ya me lo saben de memoria también, pero bueno. Yo les paso rapidito lo que nos ayudan a estar en simultáneo con la FM. ¿Qué va a hacer, Isaac? Seguimos, claro, vamos a seguir rapidito con todo lo que estamos hablando. ¿Qué hora es? 6:45. Escucha bien esto. Dijimos, sobre toda cosa guardada, guarda tu corazón. En Proverbios, ¿no? 4:23. En pensamiento, dijimos. En el hebreo, lev significa corazón. No solamente emoción, también dijimos, involucra pensamiento, decisión e intención. Por eso, escucha bien ahora. Ahora viene la otra parte, vamos para la recta final. Por eso, salir de una situación comienza muchas veces diciendo, ¿qué voy a seguir alimentando? ¿Qué alimento? Recuerda el ejemplo que te puse, el lobo bueno, el lobo malo. Lo que dice el Padre Nuestro, mal líbranos de pensar mal, del yesará. Todo eso, ¿qué voy a alimentar hoy? ¿Qué voy a seguir alimentando? Acuérdate lo de Job, que siempre lo hablamos. Entonces, Isaac, no todo pensamiento es comida. La comida, Jesús dijo, una comida tengo que comer, la voluntad del Padre, ¿no? No todo pensamiento merece comida. Los buenos sí, que te lo comas. No todo recuerdo merece una habitación en tu mente. Si quieres cambiar el fruto, revisa primero la raíz de lo que estamos alimentando o regando. Entonces, Isaac, recuerda esto. Lo que alimentas crece. Lo que riegas crece, ¿no? Incluso aquello que dice que quieres que desaparezca, lo que quieres destruir, lo que quieres que no lo ves más, pero si lo sigues recordando, lo sigues alimentando. Y si lo sigues regando, sigue creciendo. Por eso, siempre escucha la voz del Maestro. ¿Qué dijo Yeshua? Cuidado, dice, que alguno, brotando, cada vez que me acuerdo brotando, me acuerdo cuando hacíamos en el colegio, ¿recuerdan? Lo que éramos chicos, Isaac, bueno, y poníamos para germinar un poroto o un garbanzo, que había que ponerlo ahí con un secante, un algodoncito, y te lo ponían en un vaso transparente, y tú veías cómo iba creciendo la plantita. Me llamaba la atención como primero se rompe, ¿no?, la raíz para abajo, y después brota hacia arriba. Maravilloso. Cuidado que alguno brotando, primero eche una raíz, como dice la palabra, cuidado que alguno brotando alguna raíz, o sea que la semilla estaba ahí, no solamente hay que desarraigar la raíz, sino hay que desarraigar las semillas que quedan ahí. Cuidado que alguno brotando alguna raíz de amargura contamine todo. Y no es todo tal vez lo que está en el entorno, que Dios nos permita que lo hagamos, pero a veces todo lo que queremos hacer. Porque la amargura no te deja. No te deja nada. La amargura, no te gusta hacer nada con la amargura. Pues se contamina todo. También la amargura te saca las ganas. Por eso hay que tratar de romper con todo eso. ¿Sabes qué? Ya sé lo que es esto. Voy a cambiar mi forma de pensar, como estábamos leyendo recién en Pablo. Renovado la forma de pensar. Ese entendimiento, como dice Pablo también ahí, es parte de lo que tenemos que entender, que si quiero tener cada día mi mejor momento y ser mi mejor versión, como siempre digo, cada día toca alimentar pensamientos buenos, salir de todo eso, volver de nuevo a tener ese entusiasmo, esa habilidad de pensar, tranquilo que todo esto se arregla, todo esto sale bien. Viene una persona que tal vez, tranquilo, todo esto sale bien. Pasa que todo se arregla. No te desesperes, quédate tranquilo. Todas esas cosas son las que tenemos que tratar de fomentar dentro de nosotros. Porque es más fuerte, como la escritura te lo dice, es más fuerte que lo que está en mí que lo que está afuera. O sea, esas son las cosas que me tengo que retroalimentar y alimentar y alimentar y alimentar. ¿Por qué? Porque es la única forma que tengo para poder disfrutar de cada día ser mi mejor día. Todo lo que está en la escritura. Todo, el Tanaj, o sea, todo lo que son los escritos, todo lo que es el Pentateuco, todo lo que es Masoré, que es el Nuevo Testamento que le llamamos, todo es para estar bien, absolutamente todo. Te dice todo lo que tienes que hacer para no estar bien, pero ya sabemos. Entonces trata de alimentar, trata de sanarte, trata de renovar la forma de pensar. Es tu Neshemá divina. Recuerda que en la escritura dice que la Neshemá reside entre los ojos, dice la escritura. Entonces, ahí, esa alma divina, dale la soltura de poder vivir bien. Si quieres seguir escuchando, estamos hasta las 9 por Nahamu Ami. Recuerda, en YouTube, puedes seguirnos, o en Facebook, Nahamu, así como suena, Ami, y ahí estamos hasta las 9 de la mañana. Te dejo, no sé cuál es, rapidito.

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0: Aquí estamos, Señor Jesús, un día más en tu nombre orando al Padre de los cielos con mucha gratitud. Entrad por sus puertas con acción de gracias, por sus atrios con alabanzas. Venimos adorándote, venimos alabándote y venimos, por supuesto, dándote gracias a ti. Gracias, gracias y gracias por este nuevo comienzo de día. Gracias por la noche que acabamos de terminar, Señor. Gracias por las cosas lindas que están pasando en nuestras vidas, pero gracias también por los retos que podemos estar experimentando, Señor. En todo te vemos, en todo te percibimos, Señor. Cuando nuestros ojos están puestos en Jesús, el autor y consumador de la fe, entonces podemos ver un poco más allá de la circunstancia que podemos estar viendo y viviendo en este momento, Señor. Cuando nuestros ojos están puestos en la circunstancia, entonces no vemos solución, no vemos un futuro, vemos todo oscuro, porque estamos enfocados en la circunstancia que estamos viviendo. Y esa es pasajera, esa cambia, esa va y vuelve. A veces son buenas las circunstancias, a veces son malas las circunstancias. De ahí la importancia de obedecer tu palabra, Señor, que nos enseña y nos muestra claramente que nuestros ojos tienen que estar enfocados, puestos en Jesús, el autor y consumador de la fe. Perdónanos, Señor, si no hemos obedecido a ese mandato tan claro en tu palabra, Señor, si nos enfocamos más en nosotros, en nuestros sentimientos, en nuestros pensamientos, en las circunstancias que nos rodean. Perdónanos, Señor, y ayúdanos a partir de este momento que entendemos con la ayuda del Espíritu Santo que debemos estar enfocados en ti, Jesús. Tú eres el omnipotente, tú eres el omnisciente, tú eres el omnipresente. Ese eres tú, por eso nuestros ojos, nuestra confianza, nuestra esperanza tiene que estar puesta exclusivamente en ti. Ayúdanos a hacerlo, Señor, que tomemos la decisión, pero que nos mantengamos en la decisión de no mirar las circunstancias, sino mirarte a ti, de no creer lo que nuestra voz interna nos dice o que el enemigo nos dice, sino creer en tu voz, en lo que tú has dicho, que nuestra identidad, repito, que nuestra identidad esté en ti, en lo que tú has dicho que somos nosotros. No en cosas pasajeras, pecaminosas o temporales que tenemos en este mundo. Tú eres nuestro Dios y fuera de ti no hay absolutamente nada. Tú eres nuestro Dios y fuera de ti no hay absolutamente nada. Si te tenemos a ti, lo tenemos todo. Pero si no te tenemos a ti, nos hace falta todo. Ayúdanos, Señor, a ser coherentes en lo que pensamos, en lo que decimos, inclusive en lo que oramos, con lo que hacemos. A veces oramos algo a ti, Señor, y vamos y hacemos lo opuesto, lo contrario. A veces oramos que se haga tu voluntad y oramos que te amamos a ti, pero luego vamos y tomamos nuestras propias decisiones y hacemos todo a nuestra manera. Eso es incoherencia y eso no tiene resultado. Lo que tiene resultado es creer en ti, confiar en ti, descansar en ti y dejar que tú hagas la obra y nosotros simplemente seguir tus pisadas. Gracias por cada oyente que se suma a este tiempo de oración, Señor, hombres, mujeres, ancianos, jóvenes, inclusive niños, Señor. Nos ponemos ante ti, Señor, y que tu respuesta a cada petición venga de la manera correcta y en el tiempo correcto, Señor. Que la angustia que alguna persona pueda estar sufriendo, Señor, encuentre en ti la solución, Señor. Que la tristeza que alguna persona pueda estar sintiendo la pueda cambiar por el gozo tuyo, que es la fuerza que nos das para seguir adelante. Que toda enfermedad física sea sanada en el nombre de Jesucristo. Que toda herida y toda dolencia emocional sea entregada a ti, Señor, para que tú hagas una sanidad completa. Que las personas que están cargadas, ansiosas, temerosas, tal vez estresadas, puedan encontrar en ti, Señor, el descanso que necesitan, la paz que sobrepasa todo entendimiento. ¿Qué haríamos sin ti? Esa pregunta me la hago permanentemente. ¿Qué haríamos sin ti? Te necesitamos de día y de noche. Te necesitamos en cada segundo de nuestras vidas. Ven, Señor, ven por tu iglesia pronto, porque sabemos que esa segunda venida está a la vuelta de la esquina. Y que nos encuentres preparados, y que nos encuentres sirviéndote, y que nos encuentres, Señor, adorándote, agradeciéndote y sirviéndote a ti como debe ser en todo momento. Redarguye, Espíritu Santo, a las personas que deben ser redarguidas en este momento. Ínstalos a tomar los pasos y las decisiones correctas. Gracias por este hermoso día, lo entregamos en tus manos y hemos orado al Padre de los cielos, como lo hacemos siempre, en el nombre precioso de Jesucristo. Amén.
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3: Hola amigos, se saluda la profeta Marjorie Santos. Esto es Minutos Proféticos. Te comparto el tema titulado, Has sido aprobado por Dios para todo lo que necesitas y aún más. Hay momentos en la vida en que las circunstancias parecen decirnos lo contrario de lo que Dios ha declarado. Aparecen dudas, las puertas parecen cerrarse, las oportunidades tardan más de lo que esperábamos. Y en medio de esas temporadas, muchas personas comienzan a preguntarse si realmente están calificadas para lo que Dios puso en su corazón. Pero hay una verdad poderosa que el cielo ya estableció. Tu llamado no depende de la aprobación humana, depende de la aprobación de Dios. Antes de que la duda llegara, antes de que las circunstancias parecieran complicarse, antes de que alguien cuestionara tu capacidad, Dios ya había dicho sí sobre tu vida. La Biblia declara claramente en Filipenses 4:19, mi Dios pues suplirá todo lo que os falta conforme a sus riquezas en gloria en Cristo Jesús. Este versículo no es solo una promesa financiera, es una declaración profunda del corazón de Dios. Todo lo que necesitas para cumplir el propósito que Él puso en tu vida ya ha sido aprobado en el cielo. El cielo ya aprobó tu provisión. Muchas personas viven pensando que deben ganarse el favor de Dios o convencer a Dios de que les ayude. Pero el Evangelio revela algo diferente. Dios ya decidió bendecir, sostener y equipar a aquellos que Él llamó. Cuando Dios te da un propósito, también aprueba los recursos que lo sostendrán. Si Dios te llamó a servir, ya aprobó la gracia para servir. Si Dios te llamó a liderar, ya aprobó la sabiduría para guiar. Si Dios te llamó a construir algo para su reino, ya aprobó la provisión que lo hará posible. Porque en el reino de Dios, el llamado siempre viene acompañado por la provisión. Recuerda, Dios nunca asigna tu propósito sin también liberar los recursos necesarios para cumplirlos. La aprobación de Dios no depende de las circunstancias. Hay momentos en los que las circunstancias parecen contradecir lo que Dios prometió. Josué fue probado por Dios para gobernar, pero primero vino la prisión. David fue probado para ser rey, pero primero enfrentó el desierto y la persecución. Moisés fue aprobado para liberar a Israel, pero primero tuvo que enfrentar su inseguridad y confrontar al imperio egipcio. Esto nos enseña algo muy importante. Las circunstancias temporales no cancelan la aprobación divina. La gente puede cuestionarte, las puertas pueden tardar en abrirse, los procesos pueden parecer largos. Pero cuando Dios aprueba algo en el cielo, nadie en la tierra tiene autoridad para revocarlo. Recuerda, lo que Dios aprueba en el cielo no puede ser cancelado por la opinión humana. La aprobación de Dios libera favor. Cuando Dios aprueba una temporada o un propósito, algo comienza a activarse en el mundo espiritual. El favor de Dios comienza a manifestarse. El favor es esa intervención divina que abre puertas que el esfuerzo humano no puede abrir. El Salmo 84:11 dicen, porque Jehová, Dios es sol y escudo, gracia y gloria dará Jehová. De repente comienzan a alinearse cosas que no estaban en tu plan. Personas empiezan a aparecer, oportunidades inesperadas surgen, puertas que antes parecían cerradas, ahora de repente se abren. Amado, ese es el favor que está preparando camino. porque el favor de Dios acompaña a aquellos que caminan en el propósito que Dios aprobó.
0: Gracias por escucharnos. Te esperamos en Comunidad de Fe North Campus, localizado en el 6682 Sterling Road, Hollywood, Florida. Horario de reuniones, miércoles 7:30 de la noche y domingos 9:00 y 11:30 de la mañana.
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0: 2016. Hoy exactamente es el día 233. Nos quedan solamente 132 días. Y esta es la semana 34 y atención, el 63.56% del año ya es historia. Nos queda menos del 40%, el 36 punto algo por ciento nos queda ya de este año. Así que aprovechemos bien cada momento, cada minuto. Empecemos cada día dándole gracias al Señor con la mejor actitud. No una actitud que refleje las circunstancias, porque esas cambian. A veces son buenas y a veces son malas. Pero sí que refleje nuestro amor al Señor, que Él tiene el primer lugar en nuestras vidas en todo momento, sin importar lo que pase alrededor, porque eso, como les digo, cambia en todo momento. Así que gracias, thank you, obrigado por la sintonía a la 87.7 FM. Angelita, feliz viernes, ¿cómo estás?
1: Feliz viernes, David, feliz viernes para todos nuestros oyentes. Qué alegría podernos encontrar una mañana más a través de Almavisión Radio 87.7 FM. Gracias a cada uno de los oyentes que se ha sumado a la transmisión y que sigue siendo parte de la familia de Almavisión. Hoy es viernes, el cuerpo lo sabe, 21 de agosto, y llegamos al final de otra semana, quizá para algunos una semana pesada, difícil, para otros maravillosa, pero sea lo que sea, como haya estado la semana, aquí estamos, y eso es un motivo para agradecer. Así que esta mañana no comencemos pensando solamente en lo que nos falta, miremos también en lo que hemos avanzado, en lo que el Señor nos ha permitido conseguir en esta semana, y así podamos comenzarla con mucha gratitud. Y pues también viendo, David, lo que viene este fin de semana. En mi caso en particular, doy gracias hoy viernes 21 de agosto por la vida de mi papá.
0: Vale, ¿hoy está cumpliendo años?
1: Hoy está cumpliendo años, y pienso no solamente en su cumpleaños, sino en la bendición que él ha sido para mi vida, para la vida de mi familia, así que tengo razones suficientes para dar gracias. Mi mamá ya partió a la presencia del Señor, pero también cumplí años un 21 de agosto,
0: el
1: ambos.
0: El mismo día de tu papá.
1: Ambos cumplían el mismo día. Así que doy gracias por la mamá que el Señor me permitió tener aquí en la tierra y que ahora está en su presencia, y también doy gracias por mi papá que permite que esté aquí junto a mí, acompañándonos, ayudándonos y pasando las diferentes situaciones de la vida juntos, así que tengo motivos suficientes para celebrar este fin de semana.
0: Qué bueno, y nos unimos a esa felicitación para tu papi y para todos los que nacieron un 21 de agosto, un 22 que es mañana, un 23 que es el domingo, que no estamos aquí para todos ustedes. Un feliz cumpleaños.
2: David, para hoy, ¿cuál es el mensaje concentrado?
0: Nos vamos al Antiguo Testamento, segundo libro de la Biblia. Después de Génesis viene Éxodo. Justamente Éxodo 14:14 es el mensaje concentrado para este viernes 21 de agosto. El Señor mismo peleará por ustedes, solo quédense tranquilos. El Señor mismo peleará por ustedes, solo quédense tranquilos. Primero, recordemos que nuestra lucha no es contra sangre y carne. O sea, Él no va a pelear contra fulanito de tal y fulanita de tal. No, no, no. Contra lo que está detrás de las personas, contra huestes espirituales de maldad, potestades, contra el enemigo. La lucha es espiritual, no es carnal. Y el Señor mismo peleará por nosotros en esa lucha espiritual. Y nos insta, nos motiva a quedarnos tranquilos. En otras ocasiones o momentos de la Biblia, nos insta a dar paso, a caminar, a conquistar, a avanzar. Pero en este Éxodo 14:14 nos indica que debemos estar quietos. Hay momentos en la vida en los cuales tenemos que estar quietos y ver cómo la mano poderosa del Señor se mueve a nuestro favor. Hay momentos que el Señor nos dice, quieticos ahí sentaditos, miren cómo yo me glorifico en medio del problema que estás viviendo. Miren cómo yo soluciono. Miren, aplaudan y honren mi nombre, dice el Señor. Así que si usted está en medio de mil cosas, tal vez está en medio de situaciones laborales, financieras, tal vez de migración, emocionales, espirituales, el Señor te dice en esta mañana, quietico, quietica, tranquilo, tranquila, quédese sentaditos y miren cómo el Rey de Reyes y Señor de Señores toma el control y resuelve todo a nuestro favor. Lindo mensaje, Angelita, para recordar que hay que darles espacio al Señor para que Él se mueva en medio de nuestras circunstancias.
1: Claro que sí. Jehová peleará por vosotros y vosotros estaréis tranquilos. Éxodo 14:14. Y hay momentos, David, en los que queremos resolver todo. Y con esto me identifico también como mujer, que hay veces las mujeres queremos resolver todo, tener control de todo. Queremos explicar, defendernos, buscar respuestas, adelantarnos a lo que puede pasar y terminamos como agotados, y este versículo ocurre precisamente, David, cuando el pueblo de Israel tenía el mar al frente y al ejército.

0: propósito de Faraón detrás humanamente, no había salida. Y es allí donde Dios les dice, yo voy a pelear por ustedes. Qué importante entender esto. Estar tranquilos no significa quedarnos sin hacer nada. Significa dejar de intentar, David, ocupar el lugar de Dios. Dejar de quitarle el lugar a nuestro Dios. Hay batallas que sí requieren que actuemos, pero hay otras donde nuestra mayor muestra de fe es obedecer. Es mantener la paz. Es permitir que Dios haga lo que nosotros no podemos hacer, humanamente no podemos hacer. Y quizá hoy tienes tu propio mar delante, quizá una situación familiar, una puerta que no se abre, una injusticia o una decisión o algo simplemente que no sabes cómo resolver. Pues haz lo que te corresponde. No cargues también con lo que le corresponde a Dios. Y esa es una manera maravillosa, David, de entender esta palabra que trae el mensaje concentrado el día de hoy. Éxodo 14, 14. Jehová peleará por vosotros y vosotros estaréis tranquilos.
1: El Señor mismo peleará por ustedes, dice otra versión. Solo quédense tranquilos. Respiremos profundo, confiemos en el Señor, descarguemos todo a los pies del Señor y Él tomará el control de todo, absolutamente todo. Éxodo 14, 14, mensaje concentrado para codificarlo en la mente, bajarlo al corazón y ponerlo en práctica.
2: Y llegó el viernes. 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
1: Hay un pastor latinoamericano o hispano, como decimos aquí en los Estados Unidos, que habla muy bien el idioma inglés porque fue criado aquí en los Estados Unidos, y es el pastor Samuel Rodríguez. Yo sé que muchos de ustedes, queridos oyentes, lo han visto en televisión, en la Casa Blanca, en algunos de los eventos nacionales del pueblo cristiano. ¿Lo conoces? ¿Lo recuerdas, mi querida Angelita?
0: Sí, sí, lo recuerdo.
1: Bueno, él es noticia porque está haciendo una invitación muy interesante. Él dice que Jesús no volverá por una iglesia tibia, sino volverá por hombres y mujeres que han puesto a Jesucristo en primer lugar y que están dispuestos a sacrificar y a darlo todo público y privado por el Señor Jesucristo. Ese pastor Samuel Rodríguez lanzó, yo diría, una fuerte advertencia a líderes cristianos durante una organización, un summit, que se celebró hace unos días atrás, y pidió abandonar la comodidad, pidió abandonar el estar complacientes con la gente y más bien mantenernos firmes en la presencia del Señor y en los principios del Señor. Este pastor Rodríguez, que además dirige una iglesia en California, estaba al frente o está al frente de la organización National Hispanic Christian Leadership Conference, que es la Conferencia Nacional Hispana Cristiana de Liderazgo, y también es autor de varios libros. Y durante una intervención en este evento, entre comillas diría yo, criticó lo que describió como una versión cómoda, una versión complaciente, una versión, inclusive utilizó la palabra woke, W-O-K-E, que en inglés es como algo medio chiviadito, medio trucho, dirían los argentinos, medio que no es real, que no es correcto, un cristianismo woke. Según Rodríguez, una iglesia puede estar muy pendiente de las controversias y puede estar también distante de la realidad espiritual de los pueblos. Él está haciendo un llamado, y yo creo que me uno también a ese llamado, a que dejemos de ser una iglesia complaciente, dejemos de ser una iglesia tibia, dejemos de ser una iglesia cómoda. Y para dejar de ser una iglesia complaciente, tibia, cómoda, pues tenemos que empezar nosotros mismos por dejar de ser cristianos cómodos, cristianos complacientes y cristianos woke. ¿A qué se refiere el pastor y a qué me refiero yo también? Si somos cristianos, tenemos que ser radicales. Yo amo al Señor, entendí que Él dio su vida por mí, me perdonó, me rescató y me reconectó con el Padre Celestial. Entonces yo le debo mi vida a Jesucristo. Y no puedo empezar a ser tibio, digo esto, no digo aquello, si digo lo otro, tal vez se van a enojar conmigo y no van a volver a la iglesia. Uno tiene que vivir y enseñar lo que dice la palabra del Señor y ser radical en los principios que hoy se quieren poner en duda en nuestra sociedad. Así que, ojo, empecemos por ser hombres y mujeres cristianos radicales en las cosas del Señor. Eso no es rajatabla ni pegarle a todo el mundo regaños, no, es ser consciente, firme en mis principios, pero no presentar una iglesia tibia, porque claramente lo dice la palabra, Angelita, de oyentes, que Dios aborrece a los tibios.
0: Aborrece a los tibios, David, y quiero preguntarte, para muchos se harán la pregunta, bueno, ¿a qué hacen referencia con cuando hablan de una práctica del cristianismo tibia? ¿Qué puede hacer una persona, un cristiano, para tomar esa posición de tibio? ¿Qué debe estar sucediendo en él?
1: Por ejemplo, un líder en una iglesia que no predica de ciertos temas para no poner en problemas a la gente, para que sigan viniendo a la iglesia. Por ejemplo, un líder que no predica de lo que dice la palabra en cuanto al aborto, homosexualismo, los deseos de la carne. No hablemos de esos temas porque son muy controversiales y allá afuera hay muchas organizaciones que no quieren que nosotros como iglesia hablemos de eso. Entonces dejemos esos temas a un lado y hablemos del amor de Dios y hablemos de la amistad y de rositas y cositas lindas. Estoy editando la palabra del Señor, no estoy enseñando lo que la palabra dice, lo que Dios me exige a mí que comparta y enseñe, sino que lo estoy editando y poniéndolo rosadito para no herir a personas o para no caer en discusiones. A eso se refiere el pastor Rodríguez y eso estamos hablando. Dejar de ser personas complacientes y vender un cristianismo complaciente. Hay que decir las cosas como son y como están claras en la palabra.
0: Bueno, ya nos quedó claro referente a los ministerios, a las iglesias, David, pero llevar una vida tibia siendo cristianos, ¿cómo se ve?
1: La misma aplicación de los principios. Yo sé lo que debo hacer, pero no lo hago para quedar bien con mis amigos. Por ejemplo, todos, yo soy cristiano y todos mis amigos tal vez no son cristianos y dicen, vamos todos a la casa de David, como dice la canción aquella, y quieren venir a mi casa a tomar licor, cuidado, drogas y hacer cosas que no. Y yo por pena y para no hacerlo sentir mal a ellos, les digo, bueno, está bien, vengan a mi casa y hagan de las suyas en mi casa, sabiendo que mi casa es una casa del Señor, que se presenta como cristiana, y permito eso para no tener un mal momento con mis amigos y no me abandonen o me saquen del grupo de amigos. Pasa en el trabajo también. La gente ni siquiera sabe que yo soy cristiano y me quedo calladito porque si yo llego a decir que soy cristiano, a lo mejor ya no me saludan al siguiente día o no quieren almorzar conmigo en el lunch time o lo que sea. Vender los principios es ser una persona tibia. Los principios son principios para entenderlos, aplicarlos y vivirlos, independientemente de lo que pase alrededor.
0: Bueno, David, ¿y qué pasa con los tibios? ¿Qué dice la palabra? ¿Qué sucede? ¿Cuáles son las consecuencias?
1: Dice textualmente la palabra que los vomitaré. O sea, no son agradables frente al Señor. Inclusive varias veces, no solamente en Apocalipsis, sino varias veces en la Biblia, el Señor pone a escoger, escojan entre el bien y el mal. ¿Qué van a hacer? Cuando Josué, ¿se acuerda que se lo dijo a través de Josué? Escojan entre el bien y el mal. Yo y mi casa serviremos al Señor. Radical Josué. Pero rápidamente tiene que decir uno, hay que tomar decisiones, hay que vivir los principios. Así quede mal o así quede bien con mis amigos, así me saquen del grupo, así empiecen a criticarme. Bueno, no somos los únicos. Desde los apóstoles hasta hoy hemos sido perseguidos por ser radicales con el Señor. Así que es tiempo de dejarse tibios, porque esos serán vomitados de la boca del Señor y ser radicales en las cosas del Señor.
0: Importante este tema, David, porque debemos cuidarnos de llegar a vivir en esta forma, de una manera tibia, de una manera para complacer a los demás, sea personalmente en nuestro entorno o en el ministerio para complacer la sociedad. El Señor nos ha llamado a algo totalmente diferente y qué bueno que este pastor Samuel haya podido en esta instancia hacer ese llamado y pues que ahora lo usemos, David, para hacer un llamado personal a cada uno de nosotros y también pues a toda la audiencia.
1: Así es, síganlo en las redes sociales, es un hombre que habla claro. Él le cerró su mensaje diciendo, Jesucristo no regresará por una iglesia tibia, sino por gente que ha aceptado a Jesucristo y radicalmente lo sigue a pesar de las circunstancias. Recuerden que la sociedad va a seguir acrecentando la presión sobre las personas cristianas, sobre los que amamos a Dios. Cada vez va a ser más complicado decir Jesús en público, por ejemplo. Cada vez va a ser más complicado orar en público, hablar como lo estamos haciendo tú y yo en este momento de las cosas espirituales a través de medios de comunicación. Por eso se requiere gente radical que pueda seguir marchando firmemente en esta última etapa de la humanidad.
0: Y yo creo también, David, que esa estrategia que utiliza el enemigo puede ser el creer que hay libertad y que todo está bien y que todo el mundo quiere ser cristiano y que todo el mundo se está convirtiendo para que la gente apacigüe, ¿no?, la intensidad y la profundidad en el ministerio, en la profundidad en la búsqueda del Señor, y esa comodidad y esa vida light se puede apoderar de las vidas de las personas. Así que nosotros debemos estar atentos, discernir cada momento, y que el Señor nos ayude, David, a través de su Espíritu Santo, si en algún momento en nuestras vidas está llegando algo así, si estamos llevando una vida en Cristo de una manera liviana, ligera, tibia, porque ya sabemos que al Señor no le gusta.
1: Exactamente. Esto es Buenos Días Miami, Ángela y David acompañándoles en este viernes ya 21 de agosto. 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
1: Vale la pena escuchar Buenos Días Miami. Pausa musical y ya regresamos. Happy Friday.

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Qué privilegio conectarnos aquí en Vida Vertical. Soy el pastor Virgilio Sierra de Iglesia Vertical, donde apuntamos gente, pues, hacia arriba. Nuestra iglesia está en el 967 Shotgun Road en la ciudad de Sunrise, Florida, cerca de Weston y Davie. 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La verdad es que en nuestra naturaleza se nos hace difícil estar quietos, como nos indica Salmo 46. No nos gusta estar quietos, nos cuesta tanto esperar. Así que la pregunta es, ¿por qué se nos hace tan difícil esperar? Creo que una razón es porque somos impacientes. Muchas veces nos abruma la impaciencia. Otra razón es que constantemente somos influenciados por la sociedad. Nos rodea una cultura donde todos lo quieren todo y ya. Es la cultura famosa de la comida rápida. Siempre buscamos las cosas rápidas. Muchas veces buscamos atajos casi para todas las cosas. Que si perder peso en 2 días o en 3 días de una manera casi no realística. Hoy muchos también quieren enriquecerse rápidamente buscando atajos. Otra razón que nos cuesta esperar es porque no estamos en control. Cuando tenemos que esperar, obviamente no estamos en control y no nos gusta no estar en control. Fíjate lo que dice Isaías 40, versículos 28 al 31. Dice, ¿acaso no lo sabes? ¿Acaso no te has enterado? El Señor es el Dios eterno, creador de los confines de la tierra. No se cansa ni se fatiga y su inteligencia es insondable. Él fortalece al cansado y acrecienta las fuerzas del débil. Aún los jóvenes se cansan, se fatigan, y los muchachos tropiezan y caen. Pero los que confían o los que esperan en el Señor renovarán sus fuerzas, volarán como las águilas, correrán y no se fatigarán, caminarán y no se cansarán. Amén. Algo importante que tenemos que comprender es que esperar significa confiar en Él, confiar en Dios. Versículo 28 aquí en Isaías 40 nos recuerda que Dios nunca se cansa, Él no se agota, Él no se cansa de sostener el mundo entero, Él es incansable, Él no es como nosotros, su capacidad es mucho más allá que la nuestra y Él continúa aún cuando nuestras fuerzas todavía no dan. Salmo 121:4 dice, hablando del Señor, jamás duerme ni se adormece el que cuida de Israel. Dios siempre está trabajando y obrando su plan y su propósito en todas nuestras vidas. Y su plan para ti y para mí siempre es bueno. Romanos 8:28 dice que todo obra para el bien de los que aman al Señor. Jeremías 29:11 dice que sus planes y sus pensamientos para nosotros son para bien, para un futuro brillante y lleno de esperanza, no para mal. Él quiere que nosotros lo sepamos y lo entendamos, que Él no se debilita. Más bien, Él se deleita en fortalecer a los débiles. Él se deleita cuando lo necesitamos. A Él le atrae nuestra humildad y nuestra necesidad de Él. A Él le atrae cuando decimos, Dios, te necesito. A Él le encanta cuando vamos aún más allá de decir, Dios, te necesito, Dios, te anhelo y te quiero. Al Señor le encanta cuando le invitamos a nuestras vidas. 2 Corintios 12, versículo 9 dice, bástate con mi gracia, pues mi poder se perfecciona en la debilidad. Y el versículo 10 dice, porque cuando soy débil, entonces soy fuerte. Nuestras debilidades son una oportunidad para ver el poder de Jesucristo demostrado en nuestras vidas. Así que vamos, amigos, espera en el Señor, porque esperar es confiar. Si te sientes lejos de Dios, muévete en la dirección correcta. 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Nos conectamos en la próxima aquí en tu programa.

estado esperando una palabra de Dios. Has estado buscando respuestas. 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
1: Por supuesto que todos los invitados son especiales en esta mesa de trabajo. El Buenos Días Miami. Tenemos un amigo de la casa. Él fue alcalde de la ciudad de Miami Lakes por dos ocasiones y actualmente Manny Seed es subdirector de desarrollo de pequeñas empresas y negocios locales del Departamento de Adquisiciones Estratégicas del Condado Miami-Dade, una persona que por muchos años ha servido a la comunidad y siempre está pendiente de que el desarrollo de cada uno de los ciudadanos sea el mejor. Así que mi querido Manny Seed, buenos días, ¿cómo estás?
2: Buenos días, David, y gracias por la oportunidad.
1: Bueno, con buenos temas y buenas noticias llegas a esta mesa de trabajo y es que Miami-Dade, nuestro condado, está apostando por ser socio de pequeños negocios, de pequeños emprendimientos, con créditos, con contratos, con asistencia. Cuéntanos, tú que estás al frente de esta materia, ¿de qué se trata?
2: Bueno, lo más interesante es que en este momento el condado es el modelo para la nación entera en el desarrollo de negocios pequeños. El año pasado, por cada 100,000 residentes del condado Miami-Dade, había más que 5,000 aplicaciones para negocios nuevos. Entonces, lo que hemos hecho con la visión de la alcaldesa de tener una economía que trabaje para todo el mundo, es que tenemos programas que cubre todo. Y hemos visto que la parte más difícil para emprender siempre es la parte regulatoria de los permisos. Bueno, ya hemos arreglado eso, donde tenemos un equipo donde te ayuda con el proceso entero. Y te voy a dar un ejemplo perfecto. El año pasado con la ciudad de Miami Beach había un emprendedor que quería abrir un local de helado. Y eso tiene que tener trampa de grasa y todo. Tradicionalmente se demora mucho. Le pudimos dar los permisos en 16 días. Wow. Y eso es un ejemplo perfecto. También tenemos fuente de dinero, de capital para ayudar a los emprendedores. Si tiene 2 años de negocio en el condado Miami-Dade, un crédito de 620, te damos $75,000 a tu negocio y es un interés que se dice que prime menos uno, que es el interés más bajo de la nación entera para los emprendedores. Y otro programa perfecto, que si un negocio le da un descuento a las personas que se montan en los autobuses, en el Metro Rail, le ponemos el logo de la compañía en el Metro Rail completamente gratis. Entonces tenemos esas, las cosas tres más importantes de un negocio, lo tenemos cubiertas.
1: Muy bien, aprovecho para felicitarles por esa linda labor que están haciendo ahí en el condado Miami-Dade. Pero Manny, hablemos en términos prácticos. Hay muchos oyentes escuchando y están diciendo, ¿what? Yo quiero participar, yo tengo una idea, yo tengo un negocio. ¿Cuál es el ABC, el 1, 2, 3 que estos oyentes deben seguir? ¿Qué es lo primero que tienen que hacer?
2: Bueno, primeramente, no tener temor de echar su idea hacia adelante. Te voy a dar un ejemplo, David. Muchas personas me dicen, Manny, tengo esta idea, no sé dónde empezar. Bueno, nosotros te ayudamos a hacer tu business plan completamente gratis. Te lo hacemos completamente gratis para ayudarte. Y también te buscamos oficina de incubadora completamente gratis para ayudarte a desarrollar las ideas. Y nada más que me tienen que mandar un correo electrónico a manny.cid@miamidade.gov y ya podemos empezar el proceso. Pero esa es la parte más importante, David, que muchas personas tienen muchas ideas muy buenas, pero le temen empezar. Y no, en este momento, empezar un negocio en el condado Miami-Dade nunca ha sido más fácil, porque tenemos un programa que lo va a ayudar en cada camino de esa experiencia.
1: Reiteramos el correo electrónico manny.cid. Manny se escribe con doble N y con Y al final. Manny.cid. Y luego me dijiste @miamidade.org.
2: GOV.
1: GOV de gobierno, perfecto. GOV. Entonces, manny.cid@miamidade.gov. GOV corta. Ahí le puede dar toda la información de qué pasos dar, quiénes son los aprobados, qué beneficios tendrían, qué ayudas tendrían. Y al parecer, al escuchar, son ayudas muy interesantes. Pero también se habla, Manny, de contratos con el condado. ¿De qué se trata esto?
2: Bueno, nosotros ayudamos que las personas se registren con el condado Miami-Dade. No nomás que se registre como vendedor, que en este momento tenemos 13,000 negocios que están registrados con el condado, pero también tenemos un proceso que le damos la certificación de negocios pequeños. Entonces, en este momento lo ayudamos con el proceso de los contratos del condado. Y la parte más interesante, David, es que en la oficina mía, nosotros somos los que compramos desde las piezas de los helicópteros hasta los autobuses, hasta los semáforos, lo que sea, el concreto que utilizamos para las aceras, hasta la comida que le damos a los leones en el zoológico de aquí del condado Miami-Dade. Nosotros compramos todo, y lo que queremos estar seguros que ese dinero se quede aquí en el condado. Entonces, si hay negocios pequeños que tienen la capacidad de pasar el proceso de solicitud del condado Miami-Dade, que nosotros lo podemos ayudar a recibir esos contratos para que el dinero se quede aquí en el condado, porque ya los estudios han enseñado que si el dinero del gobierno locales se queda en sus comunidades, se quedan en el ecosistema tres veces más largo que si hacemos contrato con negocios grandes, de corporaciones grandes de la nación entera. Entonces, lo que queremos ver, que haya más oportunidades del contrato con el condado Miami-Dade, que es un condado que tenemos un presupuesto cerca de 14,000 millones de dólares en este momento.
1: Es una apuesta muy interesante, muy valiosa, que el condado Miami-Dade, a la cabeza de Money Seed, está apostando por ser socio de pequeños negocios, dar créditos, contratos, asistencia, ayuda a todos los emprendedores, gente con negocios que quiera seguir creciendo aquí, invirtiendo en el condado Miami-Dade. ¿Cómo es el tema de los préstamos y el acceso al capital?
2: Bueno, tenemos de todo. Entonces, cada nivel que necesita una persona de emprender, si alguien que tiene una idea nueva, que no tiene un negocio, nosotros tenemos un grupo de CDFIs que le podemos ayudar con lo que se llama capital de seed, de semilla, para crecer a esa idea. Entonces, cuando ya lleguen a un nivel que estén un poco más listos, hay otros niveles. Un fondo que yo mismo soy que manejo para el condado, se llama Rise Fund, que es el fondo que ayudamos con hasta $75,000, y el año pasado ayudamos cerca de 300 negocios aquí en el condado, y cerca de $11 millones invertimos en el condado Miami-Dade. Pero tenemos muchas opciones en este momento para ayudar con el capital. Lo que pasa, David, es que si tú eres una persona, un negocio pequeño, y necesitas equipos, carros, lo que sea, los intereses son demasiado altos para los negocios pequeños. Entonces, lo que nosotros tenemos es este capital, que el porcentaje es muy bajo, y el nivel para entrar es muy bajo también. Entonces, las personas le encanta esa opción, porque los ayuda a crecer su negocio de una manera donde no tienen que sacar mucho capital.
1: Estamos hablando con Money Seed. Él es subdirector de desarrollo de pequeñas empresas y negocios locales del Departamento de Adquisiciones Estratégicas del Condado Miami-Dade, y nos está trayendo esta muy buena noticia. Ya me están escribiendo y me están llamando muchos oyentes diciendo cómo pueden tener más información de esta apuesta que está haciendo el Condado Miami-Dade de ser socio de pequeños negocios con créditos, contratos y asistencia. Money, ¿hay algún un número telefónico o simplemente que le escriban al correo electrónico?
2: El correo electrónico sería perfecto, porque ahí ya podemos coordinar los servicios inmediatamente. Entonces, si alguien me manda un correo electrónico, me pone el negocio, el tipo de negocio, podemos ver si necesitan el business plan, si necesita capital, un poquito de mercadeo, un poquito de asistencia técnica, si necesitamos la ayuda de buscar los contratos del condado. Y la parte interesante, en el momento de un negocio pequeño, ya lo hemos visto mucho, donde cuando cogen un contrato de condado y señan que pueden tener el servicio muy bueno, ese contrato muchas veces le abre puertas por todos los Estados Unidos para otros gobiernos. Nosotros hemos visto negocios pequeños que empiezan aquí en el condado y tienen negocios en Nueva York, en Chicago, en Los Ángeles, en Houston, por tener ese contrato, porque el condado Miami-Dade se ve por la nación entera como lo que se dice el estándar de oro, por las solicitudes que tenemos nosotros y el nivel de solicitudes que tenemos. Pero simplemente mándame un correo electrónico con el nombre del negocio, dónde está el negocio. Tiene que estar en el condado Miami-Dade, claro. Esa es la parte más importante, y tiene que tener lo que se dice un BTR, que tener una licencia activa como negocio activo aquí en el condado Miami-Dade.
1: Les reitero, el correo electrónico de Money Seed es el siguiente: money con doble N Y, money.seed, C-I-D, C-I-D es el apellido, money.seed miami-dade.gov, G-O-V corta. Manny.seed@miami-dade.gov y Manny con mucha responsabilidad les va a ayudar en este proceso. ¿Algo más que quieras agregar, Manny?
2: Bueno, que y también nosotros tenemos un proceso que se llama No Wrong Door en el condado de Miami-Dade, que no puerta incorrecta. Entonces, si hay una persona que está oyendo que necesita una ayuda, vamos a decir que tiene una acera rota, una luz que está apagada en su vecindario, un bache en la calle, me pueden mandar el correo electrónico también. Y ese es lo que se dice, el servicio al pueblo que tenemos, que tú no tienes que llamar al cualquier número, buscarle el departamento, me lo manda a mí y yo mismo soy que te conecto con los departamentos, no nomás que con el tema de los negocios pequeños, pero cualquier tema que le podemos ayudar aquí en el condado de Miami-Dade, no tengas pena, mándame un correo electrónico, yo te lo resuelvo, te conecto con el departamento. Y ese es el nivel de servicio que tenemos en el condado, bien similar con el sector privado, como vamos a decir, como un Amazon o algo así, que tuve una persona en el condado y ahí te abre la puerta al condado entero.
1: Perfecto, Manny, gracias por el servicio a la comunidad, feliz día.
2: No, gracias a ti, David, y todo lo mejor.
1: Siempre está mesa de trabajo abierta para Manny, para todas las personas que ayudan a la comunidad. Él fue alcalde 2 veces de Miami Lakes con muy buenos resultados. Ahora es subdirector de desarrollo de pequeñas empresas y negocios en el condado Miami-Dade. Manny Seed, recuerden, si usted quiere tener más información, necesita esta ayuda, para eso está Manny. Su número, más bien su correo electrónico, porque no hay teléfono sino es correo electrónico, Manny.seed, Manny se escribe M-A-N-N-Y, Manny.seed, el apellido es C-I-D, Manny.seed@miami-dade.gov, y ahí está toda la información. Avanzamos en Buenos Días, Miami.
3: Padre bueno que está en el...

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0: más y nada menos que José Papo Rivera. 8 de la mañana ya con 3 minutos en el aire. Buenos días, Miami. Feliz viernes. Gracias por estar conectaditos con la 87.7. ¿Cómo va este viernes, Angelita?
1: Feliz, y me gusta esa canción. Soy cristiano y soy cantante. Yo sé que tú cantas también, David. Uy. Eres cristiano, por supuesto. Pero también conozco una reina que no solamente es reina, es cristiana y también es cantante.
0: Ella sí canta de verdad. Dri Alice Muñoz, la reina de los seguros. Dri, buenos días.
2: La, la, la, la, la, la, la. Yo te ronca.
0: Se está calentando. ¿Cómo vas? Un abrazo de viernes.
2: Estoy feliz porque realmente la gente dice, pero Dri Alice, ¿de verdad que está feliz? Sí, estoy feliz. Estoy feliz porque es un día más donde le pido a Dios por todas las personas que están pasando por cosas de verdad que nos quitan la felicidad. Porque hay cosas, hay momentos, hay situaciones que no nos dejan ser tan feliz. Entonces, hay veces estamos buscando por el momento perfecto y tal vez lo estamos viviendo. El momento perfecto, o sea, yo siempre digo que lo perfecto es enemigo de lo bueno. Y para mí el momento perfecto es el momento en que te levantas y dices, estoy vivo, abro los ojos, puedo caminar, puedo respirar, y miras a tu lado y tienes los tuyos aquí contigo y las otras cositas de la vida se pueden ir arreglando.
1: Se pueden ir arreglando. Qué linda reflexión, Dri Alice, para esta hora de la mañana. Y también nosotros humanamente cometemos muchos errores, Dri Alice. ¿Cuál consideras que es el error más costoso que cometemos referente al tema de los seguros de vida o seguros médicos? Errores que tú ves constantes en las personas que atiendes.
2: Bueno, y en los seguros, en orden general, yo digo que los errores que más cometemos es el no cotizar, el no buscar precio, el no buscar más por nuestro dinero, ¿verdad? Y estoy hablando en orden general, en los seguros de salud. ¿Usted por qué no se toma el tiempo? Usted se quedó con una respuesta que le dieron. Esa fue la única respuesta y usted está pagando esa cantidad. ¿Por qué usted no cotiza y mira otras opciones? A ver, ¿qué es lo que...? Yo sé que en el caso del mercado de salud es el mismo precio. Escucha bien, con el ingreso, con los miembros que están en el núcleo familiar y con el código postal, eso es una calculadora y es el mismo precio. Pero sí hay diferentes planes. Entonces, no solamente es el precio lo que tenemos que tener en consideración cuando vamos a mirar un seguro de salud, sino el plan. Hay un plan que, por ejemplo, hay un plan oro, que se llama el plan oro en el mercado de salud, que este año vino muy bueno. Y entonces hay mucha gente que todo el mundo agarró el bronce, ok, entiendo, hay muchos que les gusta el bronce, pero el oro también era una buena opción y la gente no lo sabe. Entonces, si usted no está contento con el plan de salud o con el seguro de auto que usted tiene, Dios mío, yo estoy pagando mucho todos los meses, ¿qué acción estás tomando para poder cambiar esa realidad de que sientes que estás pagando mucho por el seguro de salud o por el seguro de auto, por el seguro de casa? Tú tienes que tener, vamos a decir, agarrar un día, así sea el sábado. Nosotros, por ejemplo, trabajamos en nuestra oficina hasta las 2 de la tarde todos los sábados. Y usted me llama, por ejemplo, mañana y me dice, Dri, yo quiero revisar todo mi seguro, el auto, la casa, el seguro de salud, a ver si lo tengo bien. Yo quiero que me revisen mi seguro de vida. Yo quiero saber qué cobertura tengo, qué es lo que me van a pagar de verdad en vida, si es que tiene acumulación mi seguro, si no tiene. Entonces, uno de los errores es no tomarnos el tiempo en decir, voy a ganar dinero haciendo esto una hora. Voy a tomar un día, una hora de un día, y voy a ganar dinero, porque si yo me estoy ahorrando el dinero, yo me lo estoy ganando. Usted tiene que revisar todos sus seguros. Ese es mi consejo.
0: 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Me imagino que al revisar qué es lo que tiene la gente, te llevas muchas sorpresas.
2: Claro que sí. Y mira, te cuento y les cuento este testimonio de una señora. Yo este fin de semana en mis programas, mañana a las 9 de la mañana y el domingo, los invito a que me escuches por aquí por Almavisión. Pero voy a hablar y voy a contar este testimonio con más detalles. Pero en resumen, para que entiendas un poquito, David, Angelita, una señora que tenía un seguro conmigo hacía 6 años, un IUL, un seguro de vida indexado universal, que su familia cubierta completita, o sea, buen colchón de seguridad económico, un tremendo colchón de seguridad para ella de más de $300,000 de cobertura en vida, o sea, no solamente para el momento de muerte, en vida, porque los seguros indexados universales o los IUL no solo pagan en el momento de muerte, y además de eso la señora tenía acumulación en su póliza. ¿Qué sucede? Que cuando nosotros nos ponemos a escuchar las redes sociales, hay que saber discernir, como decía mi abuela, mente clara y no perturbada, porque en las redes sociales habla todo el mundo, entonces no podemos escuchar aquí cualquier, imagínense, el aire es gratis, y si usted paga su servicio de celular, usted enciende y hay mucha gente sin licencia hablando, por ejemplo, de los seguros indexados universales o los IUL, que no saben ni de lo que están hablando o que trabajan para compañías que simplemente no lo ofrecen. Entonces, bueno, para resumir, la

0: fue hace como unos 8 meses. O sea, canceló el seguro, sacó el dinero, se fue para la otra compañía y ahora tiene un cáncer de colon agresivo. Dios. Y me llama y me dice, Drialis, quiero volver con mi IUL porque a mí me pagaban en vida en tu compañía, a mí me daban dinero y tengo un cáncer de colon. Y llamé a la compañía que estoy y me dicen, señora, usted tiene una enfermedad terminal. No, no es terminal, es una enfermedad crítica, o sea, es una enfermedad que voy a estar aproximadamente 6 meses sin trabajar, necesito operación y quimioterapia. Señora, en ese seguro que usted solamente tiene beneficios, o sea, si muere, no. O enfermedades terminales, y un cáncer como el que usted está pasando, todavía ningún médico ha certificado que es terminal. Así que ahí estaba la señora, Drialisita, cámbienme, me puede tomar para atrás para el seguro que yo tenía más de 300,000 que me pagaban en vida.
1: Ya, ni modo. Tarde.
0: Cambió la vaca
1: por la chiva.
2: No, y todo por guiarse por los consejos de personas sin experiencia, sin conocimiento, que encontraron quizá en redes sociales o agentes muy novatos. Esas decisiones son muy delicadas y como es este testimonio, trascienden no solamente la parte económica, sino la vida de la persona, porque en una situación de una enfermedad como esta necesitamos tener pues tranquilidad y pues económicamente tuvo que haberla bien difícil. Drialis, por eso es tan importante, queridos oyentes, un consejo sabio, un consejo con experiencia. Drialis Muñoz, por eso es la reina de los seguros. 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Y Drialis, yo quiero que nos hables un poquito de esa atención, de esa asesoría que encuentra uno de nuestros oyentes cuando te llama, todo el equipo que tú tienes dispuesto, por qué es el mejor equipo y por qué es la mejor asesoría.
0: Bueno, lo primero es que nosotros tenemos opciones, mi querida Angelita. Entonces, no estamos hablando solamente de los seguros indexados universales con beneficios en vida a los IUL. Nosotros, cuando un cliente llama, le ofrecemos o le ofrezco, por ejemplo, cuando yo hablo con un cliente, yo miro qué es lo que necesita el cliente. Si un cliente necesita más aseguranza, tiene niños pequeños, vive de cheque en cheque, vamos a ofrecerle un seguro de término, que son maravillosos. Los seguros de vida a término son maravillosos. Entonces, están ahí. Los seguros indexados universales, los IUL, están ahí para darle opciones a los clientes, porque el cliente tiene que decir, yo soy libre de escoger, yo quiero un seguro permanente que de aquí a 15 años o 20 años yo le pueda sacar acumulación libre de impuestos, y yo quiero un IUL, eso es lo que yo quiero. Yo quiero un seguro de término que me salga bien económico, que me cubra mi familia, y es lo que más necesito, y yo misma le voy a decir, usted necesita este tipo de seguro. Nosotros no aconsejamos a nuestros clientes porque nos gusta un producto más que el otro. Yo en lo personal aconsejo a mis clientes porque quiero entender que si su situación puede ser la mía, y que esa persona que tengo frente a mí o que tengo tras el teléfono puede ser una hermana para mí, un hermano para mí, pero los clientes tienen que tener también el libre albedrío de decidir, yo quiero un seguro que me dé dinero, que yo le pueda sacar dinero, o no, yo simplemente quiero una cobertura. Por eso es que suavemente, detalladamente y pacientemente escucho a mis clientes para entender sus necesidades y ayudarlo con cualquier tipo de seguro. Yo los tengo todos.
1: Claro que sí. 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Drialis, un abrazo de viernes, gracias.
0: Gracias.

0: Angelita, hoy vamos a regalar $200 justamente a nombre de la Reina de los Seguros.
1: Precisamente a nombre de la Reina de los Seguros, Drialis Muñoz, que no solamente nos asesora, nos ofrece una cantidad de servicios en seguros grandísimos, sino también es muy generosa y cada semana nos está dando dinerito para poder consentir a nuestros oyentes.

0: que previamente ya han estado inscritos. 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

Bendiciones, soy el pastor David Araújo y hoy quiero compartir contigo nuestro devocional diario. 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

0: Y Jehová me respondió y dijo: escribe la visión y declárala en tablas para que corra el que leyere en ella. Aunque la visión tardará aún por un tiempo, mas se apresurará hacia el fin y no mentirá. Aunque tardare, espéralo, porque sin duda vendrá y no tardará. En el libro de Habacuc, el profeta Habacuc le reclama al Señor porque Dios no ha oído su oración y no ha respondido a su clamor. El Señor le responde que pronto vendrán respuestas y serán asombrosas. Después de esto, el Señor le declara a Habacuc y le da una instrucción en el capítulo 2 y le dice: para que veas lo asombroso que haré en tu vida, escribe la visión y declárala en tablas. Sabes, Dios quiere que tengamos una visión clara en nuestra vida. No cualquier visión, pero una visión que sea dirigida por Él, que esté alineada a su propósito y a su perfecta voluntad. El que tiene una visión clara dada por Dios sabe hacia dónde va, sabe cómo orar, sabe qué permitir y qué rechazar en su vida. Y la persona que tiene una visión clara no será fácilmente distraída ni desmotivada. En Proverbios capítulo 29, versículo 18, la escritura dice: donde no hay visión, el pueblo se extravía. Hay personas que no han avanzado y que están estancadas en su vida por falta de visión. El Señor le dice a Habacuc: para que puedas correr, para que puedas avanzar, escribe la visión. No es suficiente saber cuál es la visión. Es necesario, y es una instrucción de Dios, escribirla, tenerla plasmada en un lugar donde sea visible, donde puedas continuamente recordarla. Aún en esos días difíciles y oscuros, donde pareces estar lejos de la visión, que puedas leerla y declararlas con tu boca. La escritura dice: la vida y la muerte están en poder de la lengua, y el que la ama comerá de sus frutos. Así que declara la visión que Dios te ha dado, declárala con tu boca continuamente, profetiza lo que Dios está por hacer y dale gracias como si ya fuera una realidad. En el versículo 3, el Señor le dice a Habacuc: aunque la visión tardará aún por un tiempo, escucha esto, mas se apresurará hacia el fin y no mentirá. La instrucción del Señor es: aunque tardare, espéralo, espéralo, espéralo, porque sin duda vendrá y no tardará. Es el tiempo de tener una visión clara. Y si ya la tienes, comienza a declararla con tu boca. Persevera en ella porque se está apresurando y pronto la verás manifestarse en tu vida. Vamos a orar en el día de hoy. Padre, gracias por esta poderosa palabra. Gracias porque en el día de hoy yo creo que estás dándole visión a tus hijos. Hoy estás removiendo el velo, hoy estás quitando la ceguera y estás dándole a tus hijos una visión clara, Señor, de tu perfecta voluntad para sus vidas. En el nombre poderoso de Jesús, amén. Familia amada, que el Señor te bendiga, que el Señor te guarde, que el Señor te prospere en todas las cosas. Bendiciones.
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1: 8 de la mañana, 25 minutos. Atención, que hay oportunidad de empleo. Si usted es una persona que conoce el tema de la construcción, usted puede ser un buen ayudante de construcción. O sea, ya ha tenido cierta experiencia con esto de estar al aire libre, echar pica y pala, cemento, y con buena diligencia, pues hay una oportunidad, Angelita, para una persona que hoy mismo, pero ya es ya, hoy es hoy, quiera tener una oportunidad para trabajar como ayudante de construcción. Voy a compartir el número telefónico para que llamen y digan: bueno, acabo de escuchar a David diciendo que aquí están ofreciendo un trabajo de ayudante de construcción y yo soy esa persona. El teléfono 305-546-7590. 305-546-7590. Preguntan por Fabio y Fabio les va a dar toda la información, pero tiene que ser hoy mismo, pero para ya, que se ponga las botas y a trabajar hoy mismo. 305-546-7590. 305-546-7590 es el teléfono donde está esta oportunidad. A propósito, Angelita, si la gente sabe de trabajo, de oportunidades, que nos dejen saber.
2: Claro que sí, mira que ustedes no se imaginan la cantidad de personas que están atentas a una oportunidad, y si tú la tienes, pues aquí está Buenos Días Miami, todas las plataformas digitales de Almavisión y de Buenos Días, para poder compartir esa información. Por ejemplo, me queda una duda, tú dices un ayudante de construcción, puede ser obviamente hombre por la fuerza y todo, pero hay mujeres trabajan en esta área.
1: Sí, y son muy buenas. Y son muy buenas en el sentido de diligencia, responsabilidad, hacen las cosas muy bien. Así que llame, si usted es hombre, llame. Si usted es mujer y cree que lo puede hacer, hágale. Que pa hoy es hoy, mejor dicho, pa allá es ya. El teléfono, reitero, 305-546-7590. Y otro llamado antes de irnos con los oyentes, ya vamos a abrir líneas en el 305-944-8133. Es un llamado a empresarios, gente con empresa, gente con corporaciones, inclusive ministerios, que necesiten que su negocio, su emprendimiento se escuche mucho más. Pues para eso está Almavisión Radio. Somos un canal de bendición para miles, literalmente miles y miles de personas en casi 4 condados. La señal de Almavisión Radio 87.7 FM, gracias a Dios, llega a un buen territorio del sur de la Florida, y qué bueno que toda esa gente pueda escuchar acerca de sus ideas, su emprendimiento, su empresa, lo que vende, lo que ofrece, el servicio que ofrece, o inclusive un ministerio que quiera utilizar la radio para llevar la palabra del Señor. ¿A qué número telefónico, Angelita, la gente debe 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
1: Hoy estoy medio lento.
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1: Perfecto.
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1: Nos vamos con

0: último chance para que su nombre quede en la lista de posibles ganadores. Hay $200 que hoy mismo, viernes 21 de agosto, vamos a estar regalando. Dos personas, dos de ustedes, cada uno se va a llevar $100, pero su nombre tiene que estar en la lista de posibles ganadores. A marcar ya mismo el 305-944-8133. Angelita, las reglas.
1: Bueno, la regla solamente es que esté inscrito y que esté en sintonía cuando escuche su nombre como posible ganador. Solamente regresar la llamada, estar en audiencia, así de fácil. Ahora es una gran oportunidad para que usted pueda llamar e inscribirse. Solo necesitamos su nombre y su apellido y contestar rápidamente como lo venimos haciendo. Dios es bueno todo el tiempo.
0: Todo el tiempo Dios es bueno.
1: Así es.
0: Nosotros decimos Dios es bueno todo el tiempo y ustedes responden todo el tiempo.
1: Todo el tiempo Dios es bueno.
0: Muy buenos días, Dios es bueno todo el tiempo.
2: Tiempo Dios es bueno.
1: Así es, muy bien. ¿Cuál es tu nombre?
2: Elizabeth Noguera.
1: Elizabeth, ¿cómo estás?
2: Bien, gracias. ¿Ustedes? Muy bien.
1: Muy bien, claro que sí. Elizabeth, ¿en qué parte de la ciudad estás?
2: Ahorita estoy en Hallandale Beach.
0: ¿En dónde?
2: Hallandale Beach. Hallandale. En Walmart recogiendo mercancía.
1: Ah, ok. ¿Y cómo está el tráfico, Elizabeth? ¿Cómo está el tráfico?
2: De Hollywood aquí no estaba bien.
1: Está tranquilo.
2: Está bien.
1: Está tranquilo.
0: ¿Qué, qué mercancía estamos recogiendo?
2: La de espalda de Walmart para llevarla a sus hogares.
0: Oh, ¡vale! ¡Qué elegancia la de Francia! Elizabeth, gracias por la sintonía. Gracias por marcar el 305-944-8133.
1: Dios es bueno todo el tiempo.
3: Todo el tiempo Dios es bueno.
1: Amén, así es. ¿Con quién hablamos?
3: Con Janfel Guerrero.
1: Janfel Guerrero. ¿Es correcto? ¿Lo dijimos bien?
3: Correcto, correcto.
1: ¿De dónde eres?
3: Soy cubano y soy chofer de Uber y Lyft.
1: Ah, ok, cuéntanos cómo está el trabajo esta semana, cuando los chicos ya están regresando al colegio. ¿Cómo ha estado el trabajo y el tráfico?
3: Está muy bueno, bueno, bueno, bendecido por Dios todos
0: eso,
3: los días.
0: Eso.
3: Siempre su padre no abandona a sus hijos.
0: Nunca, oh, nunca, nunca. Y me imagino que usted siempre tiene ahí la radio puesta, la 87.7, ¿no?
3: 24.7.
0: Eso.
1: ¿Qué es lo que más te gusta de Almavisión?
3: Bueno, lo que más me gusta es lo fiel que es la emisora, que siempre está con la palabra de Dios y me encanta por todo lo que hace, su programa, por todo, es una bendición de Dios.
1: Ah, qué lindo. Ya, gracias. Ya quedaste inscrito.
0: Y ya quedamos bendecidos con esas palabras tan lindas de nuestros oyentes. 305-944-8133. Buenos días, Dios es bueno todo el tiempo.
4: ¿Cómo estamos? Buenos días.
0: No. Volvemos a comenzar. Hola, buenos días, Dios es bueno todo el tiempo.
1: Todo el tiempo.
4: Todo el tiempo Dios es bueno.
0: Eso,
1: muy bien.
0: Esa es la clave, sin esa clave no entras.
4: ¿Qué tal? Sí.
1: ¿Cuál es tu nombre?
4: Jonathan Fuentes.
1: Jonathan, ¿cómo estás? Se escucha que estás feliz, alegre.
4: Gracias, aquí con la bendición de Dios, aquí saliendo adelante con a dejar un cliente aquí a por Doral.
1: Por Doral. Y bueno, ¿y el tráfico en el Doral cómo está? Repórtanos.
4: Bueno, todo bien. Sí, está rodando.
0: Jonathan, ¿en qué parte exactamente estás? A ver la dirección.
4: Estoy en la 36 con la 50.
0: En toda la esquinita, 36 con la 50.
4: Sting.
0: ¿Qué color tiene el carro? ¿El carro qué color tiene?
4: Rojo, un Hyundai.
0: Un Hyundai rojo, ahí está. Si estás en la 36 con 50, ve un Hyundai rojo, ese es Jonathan. Acérquese, que es un oyente también.
1: Y si va manejando, puede hacer sonar el...
0: Claro, el claxon. Para no decir otra cosa. Bueno, Jonathan, gracias. Tu nombre ya está en la lista de posibles ganadores.
4: Que tengan buen día, bendiciones.
1: Bendiciones, qué rico poder escuchar a nuestros oyentes felices, contentos, y tenemos más oyentes. Dios es bueno todo el tiempo.
5: Todo el tiempo Dios es bueno.
0: Medio tímida.
1: No, melodiosa.
0: Melodiosa, bueno, sí, corrijo. Sí. ¿Cuál es tu nombre, melodiosa voz?
5: Ingrid Díaz.
0: ¡Ah, bueno!
1: ¡Wow! Ingrid.
0: Ya cambia la voz cada vez que llama.
1: Ingrid. Ay, qué bien, pero salúdanos en otro idioma. Hoy quiero que nos saludes en otro idioma.
5: Ok, Almavisión, Ohio Gozaimasu.
0: Ohio Soma también para ti.
1: Lo mismo para ti.
0: Lo que sea también para ti. Los bilingües aquí.
1: Ingrid, ¿cómo estás?
5: Bien, gracias a Dios, muy contenta, agradecida y muy feliz de estarlos escuchando.
1: Ay, qué bueno, Ingridcita. Cuéntanos, ¿en qué parte de la ciudad estás?
5: En este momento todavía estoy por Kendall, estoy por acá, que me voy a mandar a hacer unos exámenes de sangre que me mandaron. Espera.
0: Bueno, esperemos que todo salga bien y qué bien que seas diligente, responsable de estar cuidando la salud. Ingrid, un abrazote enorme para ti.
5: Igual para ustedes, les amo mucho, Dios los bendiga.
1: Bendiciones, qué linda. Y es que nuestros oyentes son muy, muy cultos, mira, muy educados, saben diferentes idiomas. Uh-huh. Esperen, vamos a ver el que llega en continuación, qué idioma habla.
0: Y saben escoger emisoras, por
1: obvio,
0: eso están aquí.
1: Inteligentes.
0: Buenos días, Dios es bueno todo el tiempo.
6: Todo el tiempo Dios es bueno.
1: Ay, así es, así se responde. ¿Con quién hablamos?
6: Sonia Smith.
1: Sonia Smith. Bueno, por el apellido, Sonia, hombre, dime, Chris, ¿qué idiomas hablas?
6: Español.
1: Español. ¿Con acento de dónde?
6: En Venezuela.
1: Eso. Venezuela.
0: Venezuela, tierra querida, patria querida. Vamos a seguir orando por Venezuela, vamos a seguir orando por Colombia y ahora hay que sumar Perú también, que tuvo un 7.2. Gracias a Dios no hubo daños ni pérdidas humanas, que es lo más importante. Sonia, que hay en tu corazón, bendícenos con una palabra bien chévere, a ver.
6: Bueno, que ustedes son los mejores. Oh, que Dios los guarde y que sigan haciendo cosas bien.
1: Ay, qué lindas palabras. Yo estaba esperando un mensaje para toda la audiencia, pero nos escogió aquí a los dos para darnos esas palabras de bendición y nosotros pues las recibimos con los brazos abiertos y con mucho cariño. Sonia, que tengas un hermoso día y ya quedas en la lista de posibles ganadores.
6: Amén, gracias, gracias, bendiciones.
0: A ti, Sonia, pues gracias por estar con nosotros. Bueno, la lista llega a 110, solamente en esta semana. Vamos a nombrar algunos, por ahí está Robinson Bravo y su hermano Yuri, que no pueden faltar. Ana Torres, Ciro Amenjeiras, nombrecito chévere. Sarita Cruz, José Orozco, Blanca González, Alba Dávila, veo a Delmi Rivera, veo a Abigail, veo a Maribel López, José David, veo a Paola Montenegro, en fin, 110 personas y cerramos la lista en 110 en cuestión de minuticos.
1: Ya cerrada.
0: Ya
1: oficialmente.
0: Las 8:38.
1: Oficialmente, ya que ya no hay opción de llamar para inscribirse.
0: ¿A qué hora exactamente, los próximos cuántos minutos vamos a decir los dos ganadores?
1: Bueno, yo creería que en 12 minutos.
0: En dos, no mucho, porque ¿mucho? Se nos van a trabajar. Al final de la canción, ¿te parece?
1: Bueno, al final de la canción.
0: Vamos a escuchar Juan Luis Guerra, Soy Soldado, y al final de esta canción vamos a escoger los dos nombres. Esas dos personas tienen que estar en sintonía y tienen que marcar, reportar sintonía a través del 305-944-8133. Si usted escucha su nombre, llame inmediatamente. Si escucha el nombre de un familiar, un amigo, alguien que usted conoce, llámelo para que llame al 305-944-8133. En 3 minutos, 45 segundos, conoceremos los ganadores.

0: Llegó el momento, Angelita, tienes tu calculadora ahí. Oh, yo sé que tú no necesitas la calculadora, tú lo puedes hacer en tu mente, pero así, por si acaso.
1: Mente matemática, no, la verdad sí tengo en el celular ya la calculadora lista para aquellas ecuaciones y que tú pones muy difíciles, de por cierto, para escoger el ganador que se lleva en ese momento $100 rapidito, gracias a la reina de los seguros, Drialis Muñoz, y que también pues la invitación a todos nuestros oyentes que la llamen, que puedan preguntar por sus servicios y también darle gracias por su generosidad y que hace posible estos regalos.
0: Bueno, yo sé que muchos se quedaron en el carro, no han entrado al trabajo todavía,
1: para ver si es el
0: escuchando
1: ganador.
0: El nombre. Ajá. Para ahorrar tiempo, dame un número cualquiera y el que tú quieras.
1: Bueno, el que yo quiera, el 21.
0: 21, perfecto. Entonces, vamos a hacer la matemática y ahí escogemos el primer número. Uh-huh. El segundo número será ese más 21. Para no hacerlo dos veces. Son dos ganadores, entonces vamos a hacer la matemática, escogeremos un número y ese número más el 21 que tú escogiste será el segundo ganador.
1: El segundo número, perfecto.
0: Perfecto. Empezamos con el 87.7, que es nuestro dial.
1: 87.7.
0: Y recordemos que la aproximación siempre es hacia arriba. Restémosle el día de hoy, que es 21.
1: Sí.
0: Sumémosle el mes, que es 8.
1: Sí.
0: Multipliquémoslo por 2.
1: Sí.
0: Y lo dividimos en 3.
1: Y lo divides en 3. Entonces 87.7 menos 21 más 8 por 2 dividido en 3. Y el resultado es 72.03333333.
0: O sea,
1: 72.03333333. Así.
0: No puede ser.
1: ¿Qué pasó?
0: O sea, la aproximación sería el 70 y...
1: 72.03333, ¿no?
0: O sea,
1: 72. Ah, 72.
0: No, pensé que era la aproximación arriba y me puse feliz porque tenía el 73 aquí, no voy a decir quién es, pero no. 72, Virginia Bonilla. La ganadora número uno, bueno, posible ganadora porque tiene que llamar ya mismo al 305-944-8133. Virginia Bonilla, eres la primera opción. Virginia Bonilla, llama ya mismo al 305-944-8133. Y ahora le sumamos
1: 21. Vamos a ver cuánto nos da. 93.03333, o sea que también es 93.
0: El 93, Hanna Ledesma.
1: Dos mujeres.
0: Hanna Ledesma. Y les vamos a dar hasta las 9 de la mañana. Máximo hasta las 9 de la mañana. Estas dos personas tienen que responder ya mismo. Virginia Bonilla y Hanna Ledesma.
1: Ya hay alguien llamando, David. ¿Tú crees que sea alguna de ellas?
0: ¿Será que sí? Buenos días, Dios es bueno todo el tiempo.
2: Buenos días, Dios es bueno. Todo el tiempo Dios es bueno.
0: ¿Cuál es tu nombre?
2: Héctor Ledesma, soy el papá de Hanna Ledesma.
0: ¡Ay! ¡No puede ser! Héctor, ¿y cómo sabemos que tú realmente eres el papá y no eres inteligencia artificial?
2: Te puedo decir que esta mañana se paró y a lo que se montó en el carro oró y le dijo al señor que esos $100 eran de ella.
0: Recuérdame el momento en el cual llamaron y se inscribieron.
2: La iba llevando al colegio, ella llamó, estaba hablando y después hablé yo y estaba manejando.
0: Okay. Oh,
1: qué lindo. Bueno, más preguntas sobre Hanna.
0: Sí, exacto. Yo te dije algo o te nombré de alguna manera. ¿Recuerdas?
2: Bueno.
0: Algo que tiene que ver con los nombres.
2: No me acuerdo.
1: ¿Tocayo?
0: Tocayo, sí, ¿tocayo? Le dije tocayo, me acuerdo.
2: Tocayo, sí.
1: Pero no son el mismo apellido.
0: No, él es
1: Ledesma. Porque ahí sí son familia, David.
0: Claro que sí. Bueno, Héctor, sí, yo recuerdo que era una niña, Hanna Ledesma, exactamente, así que tú eres el primer ganador. No vayas a colgar, Héctor, por favor, no vayas a colgar. Quédate en la línea ahí un buen ratico, porque es muy importante que hablemos contigo, ¿ok?
2: Ok, muchas gracias.
1: Bueno, qué alegría que Héctor llama en representación de su hija Hanna, que por supuesto está en el colegio, pero son de esas niñas hermosas y de esos niños que quieren llamar antes de entrar al colegio aquí a Buenos Días, Miami. Tenemos a alguien más en línea, esperemos que sea la ganadora. Dios es bueno todo el tiempo.
3: Todo el tiempo Dios es bueno.
1: ¿Cuál es tu nombre?
3: Ana Cava.
1: Ana, ¿cómo estás?
3: Bien, gracias, encantada de oírlo a ustedes por más casi de 20 años.
0: Eso, Anita, qué linda, qué linda. Un abrazote enorme para ti, gracias por tantos años de sintonía, gracias por estar conectadita con nosotros. Ana, un feliz viernes para ti, gracias por llamar.
3: Perdón.
0: Gracias por llamar, feliz viernes.
3: Gracias, feliz viernes para ti, que Dios te bendiga y seré una ganadora.
1: Bueno, puede ser ganadora si no nos contesta la oyente que ganó. Ese es uno de los requisitos, que regrese la llamada. ¿Quién faltaría? ¿Virginia?
0: Bonilla, Virginia Bonilla. Tiene hasta las 9 de la mañana Virginia Bonilla para reportar sintonía. Ya lo hizo Héctor Ledesma en representación de Hannah Ledesma, que es una menor de edad. Ellos ya tienen garantizados ahí sus 100 dolaritos. Vamos a hablar internamente con ellos, pero Virginia Bonilla, si a las 9 de la mañana Virginia Bonilla no ha respondido, pues nos vamos con otro oyente hoy mismo para escogerlo y darle los segundos 100 dolaritos. Virginia Bonilla, ¿dónde estás? Si conoces a Virginia Bonilla, llama ya mismo a esa persona y dile.
1: Claro que sí, Virginia, te estamos esperando. La idea es que te lleves el premio tú hoy mismo, pero si no, otro de la lista podría llevarse estos 100 dólares si ella no nos contesta en los próximos minutos. Así que a los oyentes de Buenos Días Miami, vale la pena escuchar Almavisión Radio, y gracias a la reina de los seguros.
0: La reina de los seguros, con ese corazón tan enorme que tiene, siempre está bendiciendo a los oyentes. Así que insisto, como lo hace Angelita, llámenla por lo menos a darle gracias. Dígale, reina, gracias por bendecir a tantas personas. 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Llámenle, díganle gracias. 786-252-0397. Seguimos esperando a Virginia Bonilla. ¿Dónde estás que no te veo, Virginia?

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9: Ángela y David acompañándoles en este viernes ya 21 de agosto, 8 de la mañana, 56 minutos. Vamos con ronda de noticias locales, nacionales e internacionales, pero antes seguimos esperando la comunicación de Virginia Bonilla. Virginia Bonilla, posible ganadora de $100, pero debe reportar sintonía a través del 305-944-8133. Virginia Bonilla, si nos estás escuchando, llámanos ya mismo, o si usted conoce a Virginia Bonilla, pásele la información para que antes de las 9 de la mañana reporte sintonía en el 305-944-8133. Angelita, ¿cómo estamos de noticias?
10: Bueno, hay noticias buenas en medio de también noticias que a veces nos enfocamos que son las negativas, pero hoy hay una buena noticia para Miami-Dade. Los homicidios en su nivel más bajo en casi 60 años. Este es un dato local que vale la pena, David, destacar esta mañana. El Miami Herald reporta hoy en Miami-Dade que está registrando su cifra de homicidios más baja, no en un año, no en dos, sino en casi 6 décadas. Esto es una noticia importante porque muchas veces comenzamos el día escuchando únicamente aquello que está mal, violencia, accidentes, muertes, pero también debemos hablar cuando los indicadores muestran avance. Así que en este caso, pues es una noticia que queremos contar, que Miami-Dade está registrando su cifra de homicidios más baja en casi 6 décadas.
9: 8 de la mañana, 58 minutos. Por otra parte, datos publicados por la Oficina Federal de Investigación, o sea, el FBI, revelan que actos contra los judíos siguen liderando por amplio margen los crímenes de odio por motivos religiosos aquí en los Estados Unidos. El informe plantea que 1,528 incidentes contra judíos tuvieron lugar en el 2025, lo que representa el 63% de los 2,408 delitos de esta índole cometidos en todo el país. Aunque la cifra de incidentes antisemitas fue inferior a la del 2024, los datos colocan al 2025 como el tercer año con mayor número de delitos contra los judíos. Estos datos dados a conocer por las autoridades, revela que efectivamente el odio hacia los judíos todavía está presente en los Estados Unidos.
10: Bueno, ya vamos con otra noticia, un avance prometedor contra el melanoma, una vacuna personalizada de ARNm. Esta es otra noticia que me parece especialmente interesante porque tiene que ver con ciencia y esperanza. Esta semana se informó que Moderna y Merck anunciaron resultados positivos de un ensayo avanzado de una vacuna personalizada de ARNm contra el melanoma, uno de los tipos más graves de cáncer de piel, y según las compañías, el tratamiento utilizado junto con una inmunoterapia redujo el riesgo de que el melanoma regresara o que quizás se extendiera en pacientes estudiados. Esto es importante aclarar, que no significa que ya existe una vacuna preventiva contra el cáncer disponible para todo el público. Se trata de una terapia personalizada para pacientes con melanoma y todavía forma parte del proceso de investigación y evaluación. Esas son noticias impresionantes, que la medicina está avanzando y en algunos años poder hablar de una vacuna ya personalizada para todos estos tipos de cáncer, pues es el anhelo, porque muchas personas están pasando situaciones difíciles por estas enfermedades.
9: Hablando de la economía de los Estados Unidos, a las 9 de la mañana en punto, la deuda pública norteamericana superó por primera vez los 40 billones de dólares, según datos publicados el día de ayer por el Departamento del Tesoro de este bello país. Tras la última emisión del martes, la deuda del Tesoro norteamericano asciende ahora a 40.047 billones de dólares, tras el incremento del costo vinculado a la salud y la seguridad social junto a los intereses pagados por el país. La cifra constata que hay un propósito bien fuerte de mejorar la economía, pero la cifra de la deuda todavía sigue ascendiendo, así que es una noticia que preocupa un poco, ¿no? Ya 40 mil billones de dólares es una cifra muy alta.
10: Muy alta, y tenemos también buenas noticias para todos nuestros oyentes que están cumpliendo años, David. Cerremos con esta noticia, decirles feliz, feliz cumpleaños a todos los que hoy, un 21 de agosto, están cumpliendo años, a todos los que han cumplido durante este octavo mes del año 2026, y por qué no desearles, David, a través de la radio, que sigan cumpliendo muchos años, pero en amor, en paz, en conocimiento del Señor, en una comunión diaria con Él, para que puedan disfrutar la vida de la mejor manera. Así que un saludo muy especial a todos, a todas las personas.
9: ¿En especial a quién?
10: Sí, eso iba a decir.
9: Ya le brillaron los ojitos, ya le brillaron los ojitos.
10: Claro que sí, a mi papá, que está cumpliendo hoy años, 21 de agosto, darle por supuesto un abrazo gigante, un saludo aquí al aire, y decirle que es el mejor papá que mi Dios pudo haber escogido para mí. El mejor, no le cambiaría nada, absolutamente nada. Siento admiración por él, amor, respeto. Siempre que hablo con él, algo aprendo. Hay veces aún de sus regaños, por supuesto, también aprendo de su carácter.
9: ¿Qué la va a regañar?
10: ¿Qué no, David? Claro que me regaña. Yo creo que me regaña más.
9: Si eres la consentida, imagínate.
10: Yo creo que me regaña más de lo que me consiente.
9: No creo.
10: Yo creo. Sí, me está jalando las orejas constantemente, siempre dándome consejos de vida. Y así como es, lo amo, lo seguiré amando y seguiré dándole gracias a Dios por su vida. Así que hoy, 21 de agosto, feliz cumpleaños a todos.
9: Al papi de nuestra querida Angelita, feliz cumpleaños. A esa lista sumamos al Nardo Rivas, a Tatiana Romero, que también cumple años, Darío Viejo, mira, no sé si viejo de apellido o le puso al nombre de Facebook Darío Viejo, supongo yo que es el apellido. Lady James también cumple años, Edwin Robles, Lucy Cosme, y también un colega de las comunicaciones en Colombia, William Bustos Martínez, también cumple años el día de hoy. Para todos ustedes, feliz cumpleaños, y que suene el vallenato.
11: Que

0: Virginia Bonilla no apareció, Angelita.
1: ¿Qué pasó con Virginia?
0: Nada. Ay, ya dijimos que las 9 son las 9:03.
1: Y la verdad, tienes que cumplir la palabra, David. Tenemos que cumplir la palabra y le dimos el tiempo y un poquito más. Y no apareció, o sea que debemos escoger otro ganador. Así que voy alistando la calculadora, queridos oyentes, atentos, a ver cuál va a ser el ganador. ¿Vas a tener la misma regla? ¿Le sumamos el 21?
0: Exacto. No, no, porque...
1: No, ya no.
0: No, no, ya no, porque ya nada más necesitamos uno. Entonces empezamos en el 87.7.
1: Sí.
0: Le restamos, ¿qué? Un 5, por ejemplo.
1: Sí.
0: Multiplicado por 2.
1: Por 2.
0: Y dividido en 2.
1: Dividido en 2. Bueno, 87.7 menos 5 por 2 dividido en 2, ¿cuánto nos da? Nos da 82.7.
0: O sea,
1: tienes que subirlo a 83.
0: Isabel Rosenberg.
1: Eso es la ley de la proximidad. Repíteme el nombre, por favor.
0: Isabel Rosenberg, número 83.
1: No lo puedo creer. Isabel es nuestra oyente que está enferma, ¿te acuerdas? Sí. Que está en recuperación en su casa, muy adolorida, que nos contó su historia. Así que sí, Isabel, Isabelita, nos estás escuchando. Este es el momento para marcar y poderte llevar estos $100 que ya los quiere precisamente para su recuperación.
0: Sí, sí, sí. Isabel Rosenberg, 305-944-8133. Tienes hasta las 9:20. Tienes exactamente 15 minuticos. Por favor, Isabel Rosenberg, aparece.
1: A ver si alguien la conoce desde nuestros oyentes, que la puedan llamar. Si ella no nos está escuchando, Isabel, llama rápidamente a la radio porque te has ganado $100. Y creo que el apellido, David, es Rosengren.
0: Así con G, ¿no? ¿Sí?
1: Sí,
0: creo que sí.
1: No estoy tan segura.
0: Isabel Rosenberg, algo así. Pero que llame ya mismo, tiene hasta las 9:20 de la mañana para aparecer, o si no, nos toca poner esos $100 para la semana entrante. Pero anhelamos que Isabel, por favor, se sume a la ganadora de hoy, que fue Hanna Ledesma, tempranito en la mañana. Pero Isabel Rosenger está en la lista para ser ganadora, pero debe llamar ya mismo al 305-944-8133. La esperamos hasta las 9:20.
1: La esperamos, claro que sí, David. Y qué lindo mencionar que Hanna, la que ganó, amaneció orando por ese, ¿sí?, por esa petición. Qué lindo.
0: Sí. Y el Señor le concedió las peticiones del corazón. Isabel, aparece, por favor.

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0: que le íbamos a dar a Isabel hasta las 9 de la mañana con 20 minutos, ¿no?
1: Ya son las 9:20.
0: 19 con 50 segundos. Para ser exactos.
1: Para más exactitud.
0: Pero tengo una llamada, tenemos una llamada en el 305-944-8133. Dios es bueno todo el tiempo.
2: Y todo el tiempo Dios es bueno.
1: Así es, todo el tiempo Dios es bueno. Dime que eres Isabel.
2: Soy Isabel Ro-

0: hermosa, que aparecieras. Aleluya. Felicitaciones.
1: Sí, estaba orando cuando yo oí Isabel aparezca, y yo estaba orando y digo yo, gané, Señor, gracias.
2: Ay, qué lindo. Me encanta escuchar eso. Mira que parecen peticiones insignificantes, pero tanto Hanna, que ganó, como tú, Isabel, orando en ese espacio, hablando con el Señor, y de repente recibir estas buenas noticias que son ganadoras, pues alegran el día y el fin de semana. En tu caso, ¿estás feliz, Isabel?
1: Sí, muy feliz, porque yo le había dicho al Señor que yo me quiero ganar esos $100 para comprar mi comida, le dije yo, Señor.
0: Ay, mira, para la comidita. Sabemos, nos estabas contando que tuviste un accidente, ¿no es cierto? Cuéntanos si nos quieres contar de nuevo, por favor.
1: Sí, el lunes tuve un accidente aquí en mi casa con una plancha de granito. Me quebró tres dedos, dos de una mano y un dedo de la otra mano, y los dientes de al frente me los quebró.
2: Ay, no, Isabel, qué dolor tan fuerte tuviste que haber pasado. Y bueno, ya te vi el médico. ¿En qué proceso estás ahorita de recuperación?
1: Sí, yo fui al hospital y eso, me costuraron los dedos porque también se me abrieron, dos de ellos se abrieron, y me costuraron los dedos y me costuraron el labio.
0: Claro.
1: Y estoy de antibiótico y pastillas para el dolor.
0: Claro, claro, Isabel, pues vamos a incluirte dentro de nuestras oraciones para que tengas una recuperación no solamente pronta, sino completica, y quedes mejor que como estabas antes. Pero bueno, ahora tienes $100, gracias a Dios por su provisión.
1: Gloria a Dios.
2: Qué
1: Estoy
2: bueno.
1: contenta por Almavisión, porque Almavisión para mí es mi mejor compañera y que me acompaña siempre. Yo tengo siempre a mi Alexa ahí con Almavisión en el cuarto y en la cocina.
2: En el cuarto y en la oficina. La cocina, claro que sí,
1: Isabel. La oficina, sí, la oficina aquí en la cocina. Y desde mucho tiempo.

0: otro oyente que ganó dijo que Almavisión es una bendición, y así es, una bendición. Cuando uno está triste, ustedes con su alegría lo contagian a uno y bueno, le levantan el ánimo.
1: Wow. Bueno.
0: Gloria a Dios por eso.
2: Isabel Rosengren es la ganadora de los segundos $100. Wow. Y estamos felices porque caen gloria justo en las manos que deben caer. Dios es perfecto.
0: Y gracias
2: con eso
0: también a la reina del seguro, también que la conocí un día. Le doy gracias a ella también, que tiene un gran corazón esa mujer, yo siempre se lo he dicho.
1: Sí, así es. Ella siempre, sí, sin que nadie se lo pida, ella está dispuesta siempre a bendecir los oyentes, y eso muestra, como tú lo dices, de ese gran corazón que tiene. Así que gracias a la reina de los seguros, David, hoy se entregan $200, $100 para Hanna de 5 años y $100 para Isabel Rosengren. Pues no vamos a decir tu edad, sino fiel oyente de Almavisión.
2: Claro. Un abrazo, Isabel, gracias.
0: 5-9.
1: ¿Cuánto?
0: 5-9, no me da pena.
1: 5-9. Ah, solo a los 5 le ponemos un 9 al lado ya.
2: Está empezando la vida, joven y bella. Isabel, un abrazote para ti, que te recuperes pronto y que disfrutes y que Dios multiplique esos $100.
1: Amén, así que los multiplique.
0: Muchas gracias, muchas bendiciones para ustedes también, Angelita y David.
1: Muchísimas gracias a ti por tu alegría, por tu fidelidad. Vale la pena escuchar Almavisión Radio 87.7 FM, como hay una promo que dice 87.7 razones para escuchar Almavisión, y cuando escuchamos los oyentes nos damos cuenta que el Señor está haciendo la obra en cada uno de ellos. Esa compañía no somos nosotros, no son nuestras voces, es el Señor allí acompañando, abrazando a cada uno de ellos, y Él sabe las necesidades, David, de cada uno y los anhelos del corazón, y hoy pues se ha concedido dos deseos, tanto en Isabel como en Hanna.
2: Así es, y obviamente agradecemos a Drialis Muñoz, la reina de los seguros, que de manera muy generosa y de manera voluntaria, nosotros no le pedimos a ella que lo haga, ella se comunica con nosotros, se dice: yo quiero regalar $100, quiero bendecir a una, dos, tres, cuatro personas. Así que si usted es una persona agradecida, un hombre agradecido, una mujer agradecida, llame a Drialis Muñoz y dígale gracias por ese corazón generoso. 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Y la semana entrante comenzaremos de cero otra vez.
1: Comenzamos de cero. Se vienen también más regalitos para nuestros oyentes, por supuesto que sí. Y lo más importante, David, es que puedan disfrutar del contenido y de la programación de Almavisión Radio. Un contenido comprometido con la verdad, que apunta, por supuesto, a la verdad que es Cristo. Y siempre vas a encontrar información de valor en cada uno de los programas, en cada uno de los patrocinadores, que también son bendición, servicios que ofrecen, que son necesarios. Así que vale la pena seguir escuchando la 87.7 FM.
2: Antes de irnos, el mensaje concentrado, y antes del mensaje concentrado, un llamado muy especial a los empresarios, gente que tiene una empresa, una corporación, gente que tiene un emprendimiento, que vende cosas, que ofrece servicio, inclusive ministerios cristianos que quieren utilizar Almavisión Radio para enviar un mensaje, ser patrocinadores de Almavisión Radio, patrocinadores de Buenos 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
2: Repíteme el número telefónico, por favor.
1: 786-290-0481.
2: Levantamos campamento, 9 de la mañana con 27 minutos. El Señor mismo peleará por ustedes. Solo quédense tranquilos. Éxodo 14:14. El mensaje concentrado para este viernes 21 de agosto. Lo repito, el Señor mismo, Él mismo, el Padre Celestial, peleará por ustedes. Solo quédense tranquilos. Hay momentos en los cuales el Señor nos manda a dar un paso, tomar una decisión, avanzar, conquistar. Pero hay otros momentos como este, Éxodo 14:14, que Él nos dice, quédense quieticos, siéntense ahí bien cómodos y vean que yo soy Jehová de los ejércitos y meto mi mano en favor de ustedes. Recuerden que la lucha es espiritual, no es contra carne y sangre. No es que el Señor lo va a defender frente a Pepito, a Juanito. No. Huestes espirituales, potestades de maldad. El Señor mismo peleará por nosotros contra esas huestes. Solo quedémonos tranquilos y veamos la mano del Señor. Éxodo 14:14. Nosotros nos vamos. Viene la programación 24 horas al día, 7 días a la semana. Y si el Señor lo permite, la trompeta no ha sonado, estaremos aquí el lunes a las 6:50.
1: Claro que sí, David. Y hoy la invitación, mi invitación para todos es que podamos decir, Señor, haré mi parte hoy, pero no intentaré hacer la tuya. Tú peleas por mí, yo camino confiando en ti. Esa es la manera de decir, Señor, descanso plenamente en ti. Así que próximamente, el lunes nuevamente, 6:50 de la mañana. Buenos días, Miami, la mejor manera de comenzar el día.
2: Un abrazo para tu papi, por favor.
1: Por supuesto.
2: De parte de toda la familia de Buenos Días Miami y Alma Visión.
1: Muchísimas gracias, David, y a todos que pasen un excelente fin de semana. Por supuesto que se congreguen, que vayan a sus ministerios a recibir y aportar también con su servicio, que esto nos llena, nos reconforta y renueva nuestras fuerzas.
2: Claro que sí. A los de Mi Casa Church Miami, nos vemos mañana a las 6 de la tarde. Toda la información en micasachurchmiami.com, micasachurchmiami.com.

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Aquí estamos, Señor Jesús, un día más en tu nombre orando al Padre de los cielos con mucha gratitud. Entrad por sus puertas con acción de gracias, por sus atrios con alabanzas. Venimos adorándote, venimos alabándote y venimos, por supuesto, dándote gracias a ti. Gracias, gracias y gracias por este nuevo comienzo de día. Gracias por la noche que acabamos de terminar, Señor. Gracias por las cosas lindas que están pasando en nuestras vidas, pero gracias también por los retos que podemos estar experimentando, Señor. En todo te vemos, en todo te percibimos, Señor. Cuando nuestros ojos están puestos en Jesús, el autor y consumador de la fe, entonces podemos ver un poco más allá de la circunstancia que podemos estar viendo y viviendo en este momento, Señor. Cuando nuestros ojos están puestos en la circunstancia, entonces no vemos solución, no vemos un futuro, vemos todo oscuro, porque estamos enfocados en la circunstancia que estamos viviendo. Y esa es pasajera, esa cambia, esa va y vuelve. A veces son buenas las circunstancias, a veces son malas las circunstancias. De ahí la importancia de obedecer tu palabra, Señor, que nos enseña y nos muestra claramente que nuestros ojos tienen que estar enfocados, puestos en Jesús, el autor y consumador de la fe. Perdónanos, Señor, si no hemos obedecido a ese mandato tan claro en tu palabra, Señor. Si nos enfocamos más en nosotros, en nuestros sentimientos, en nuestros pensamientos, en las circunstancias que nos rodean. Perdónanos, Señor, y ayúdanos a partir de este momento que entendemos con la ayuda del Espíritu Santo que debemos estar enfocados en ti, Jesús. Tú eres el omnipotente, tú eres el omnisciente, tú eres el omnipresente. Ese eres tú, por eso nuestros ojos, nuestra confianza, nuestra esperanza tiene que estar puesta exclusivamente en ti. Ayúdanos a hacerlo, Señor, que tomemos la decisión, pero que nos mantengamos en la decisión de no mirar las circunstancias, sino mirarte a ti, de no creer lo que nuestra voz interna nos dice o que el enemigo nos dice, sino creer en tu voz, en lo que tú has dicho, que nuestra identidad, repito, que nuestra identidad esté en ti, en lo que tú has dicho que somos nosotros, no en cosas pasajeras, pecaminosas o temporales que tenemos en este mundo. Tú eres nuestro Dios y fuera de ti no hay absolutamente nada. Tú eres nuestro Dios y fuera de ti no hay absolutamente nada. Si te tenemos a ti, lo tenemos todo. Pero si no te tenemos a ti, nos hace falta todo. Ayúdanos, Señor, a ser coherentes en lo que pensamos, en lo que decimos, inclusive en lo que oramos, con lo que hacemos. A veces oramos algo a ti, Señor, y vamos y hacemos lo opuesto, lo contrario. A veces oramos que se haga tu voluntad y oramos que te amamos a ti, pero luego vamos y tomamos nuestras propias decisiones y hacemos todo a nuestra manera. Eso es incoherencia y eso no tiene resultado. Lo que tiene resultado es creer en ti, confiar en ti, descansar en ti y dejar que tú hagas la obra y nosotros simplemente seguir tus pisadas. Gracias por cada oyente que se suma a este tiempo de oración, Señor. Hombres, mujeres, ancianos, jóvenes, inclusive niños, Señor. Nos ponemos ante ti, Señor. Y que tu respuesta a cada petición venga de la manera correcta y en el tiempo correcto, Señor. Que la angustia que alguna persona pueda estar sufriendo, Señor, encuentre en ti la solución, Señor. Que la tristeza que alguna persona pueda estar sintiendo la pueda cambiar por el gozo tuyo, que es la fuerza que nos das para seguir adelante. Que toda enfermedad física sea sanada en el nombre de Jesucristo. Que toda herida y toda dolencia emocional sea entregada a ti, Señor, para que tú hagas una sanidad completa. Que las personas que están cargadas, ansiosas, temerosas, tal vez estresadas, puedan encontrar en ti, Señor, el descanso que necesitan, la paz que sobrepasa todo entendimiento. ¿Qué haríamos sin ti? Esa pregunta me la hago permanentemente. ¿Qué haríamos sin ti? Te necesitamos de día y de noche. Te necesitamos en cada segundo de nuestras vidas. Ven, Señor, ven por tu iglesia pronto, porque sabemos que esa segunda venida está a la vuelta de la esquina. Y que nos encuentres preparados y que nos encuentres sirviéndote y que nos encuentres, Señor, adorándote, agradeciéndote y sirviéndote a ti como debe ser en todo momento. Redarguye, Espíritu Santo, a las personas que deben ser redarguidas en este momento. Instalos a tomar los pasos y las decisiones correctas.
Gracias por este hermoso día, lo entregamos en tus manos y hemos orado al Padre de los cielos, como lo hacemos siempre, en el nombre precioso de Jesucristo. Amén.

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0: nombre de Jesús. Bendiciones a todos los que nos escuchan en Kendall Hialeah, aquí en North Miami. Nos escuchan en Fort Lauderdale, en Júpiter.
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0: En West Palm, saludos. Vamos habilitando líneas a través del 407-818-9135. 407-818-9135. Bendiciones para los que están en su trabajo, en casa, los que están de vacaciones, para todos esos niños que

12 minutos. Saludos por acá. Tengo a Nelson. ¿Cómo estás, Nelson? Saludos a la familia Arias. Nelson Arias por acá reportándose con nosotros, habilitando 407-818-9135. Saludos a Joel. Bendiciones para los que nos escriben a través del WhatsApp.

habilitando 407-818-9135. 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Y de paso quiero invitarles también para que en YouTube se suscriban al canal. Tenemos el canal de YouTube como Joseph Mejía HN. Joseph Mejía HN. Y estamos logrando un alcance histórico. De verdad, gracias a la gente que nos sigue. Por ahí más de 400,000 vistas en un video. Gracias a todos los que nos siguen y a los que están dejando por ahí sus comentarios.

0: olvidado.
1: 10 de la mañana, 20 minutos. Aprovechamos, dice, bendiciones. Dios les bendiga. Saludos a la familia López hasta Coral Springs. Me regala un request, dice, para Lunita. Y poner la canción Viene Alegría. Viene Alegría de Linaje Escogido. Mil gracias. Saludos para ustedes, mi brother. Saludos a la familia López y a Luna. ¿Cómo estás, Luna? Bendiciones. Aprovechando los últimos días de vacaciones. Ok.

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5: Tal vez a ti también te esté pasando esto en las redes sociales y es importante que lo sepas. ¿Has escuchado del fenómeno del filtro burbuja? Te explico. Los algoritmos de las plataformas tienen la función de mostrarte lo que creen que te va a interesar para que sigas frente a la pantalla el mayor tiempo posible. Y para adivinar eso, analizan qué clics das, qué compartes, qué te gusta, qué te enoja, qué buscas, cuánto dura tu atención en un video, qué comentas y hasta qué ignoras. Y con el tiempo aprenden tanto de ti que empiezan a ocultar lo que creen que no te interesa. No lo notas, pero tu mundo digital empieza a achicarse. Imagínate que Juan se interesa por ciencia y salud pública. El algoritmo le mostrará artículos, videos y publicaciones con estudios, entrevistas, divulgación científica, todo lo que confirma ese interés. Pero si otra persona tiene un historial de desconfianza hacia las farmacéuticas, recibirá algo completamente diferente. Videos conspirativos, blogs críticos, investigaciones alternativas o hilos alarmistas. Dos versiones del mundo completamente diferentes, cada una diseñada a la medida de quien la recibe. Y sin darte cuenta, te vas encerrando en un cuarto donde solo escuchas tu propio eco. Empiezas a sentir que todo el mundo piensa como tú, que la mayoría comparte tu opinión y que quienes piensan diferente son muy pocos o están desinformados. Pero ese todo mundo no es el mundo. Son solo las personas y los contenidos que el algoritmo decide ponerte enfrente. Ese es el filtro burbuja. Un espacio donde tus ideas se refuerzan una y otra vez y donde las ideas distintas solo dejan de aparecer. Lo más peligroso es que no tienes idea de que estás dentro. Crees que estás viendo la realidad completa, cuando en realidad estás viendo solo la versión que el sistema eligió para ti. Y esa versión moldea tus opiniones, tus emociones y tus decisiones. El filtro burbuja hace que las diferencias entre personas se vuelvan más profundas, porque cada quien vive dentro de su propio universo digital, donde sus ideas siempre parecen correctas y las del otro siempre parecen absurdas. Por eso es tan importante aprender a cuestionar el mundo digital, ejercitar el pensamiento crítico, buscar fuentes distintas, salir de la burbuja, o al menos estar conscientes de que no estamos viendo toda la realidad, y escuchar opiniones que no coinciden con las nuestras. Si no lo hacemos, corremos el riesgo de vivir en una realidad artificial y de tomar decisiones basadas en ella en vez de en la realidad. Este video forma parte de una serie que he estado publicando con el hashtag Fuera de Contexto sobre temas en los que sin darte cuenta puedes ser víctima. La idea es entender cómo funcionan estos mecanismos para que podamos recuperar el control, dejar de ser manipulados y actuar con más conciencia en una época donde cada vez es más difícil distinguir lo que es verdad. Ojalá que estos videos sirvan para abrir paso a conversaciones más informadas, más responsables.

ahora. Bendiciones, bendiciones para los que nos escriben. Josué Álvarez por acá. Saludos a Josué. Tengo por acá también a Sirey. ¿Cómo estás, Sirey? Bendiciones. Dale, si es el 407-818-9135 y descarga la aplicación como Alma Visión Miami. Ahí lo vas a poder escuchar en cualquier parte del mundo. Y nos sigas a través de las redes sociales como Joseph Mejía HN. Joseph Mejía HN, sobre todo en el canal de YouTube. No sé si ya vieron el nuevo video, el que grabamos aquí en el aeropuerto de Fort Lauderdale, donde estuvimos en una academia de aviación para ser técnico de aviación, que por cierto más adelante vamos a compartir con ellos. Y hoy vamos a darles una muy buena información por si tú quieres cambiar de carrera o si quieres empezar una nueva carrera. Si acabas de salir de high school y todavía no sabes qué estudiar y te interesa el mundo de la aviación, pendiente porque más adelante te traemos muy buena nota sobre esto. 407-818-9135. Seguimos con más. 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

47 minutos, lo que va sobre ruedas, ¿cómo está el tráfico? Cuéntenos, ¿por dónde se desplaza? Ahí 95 me dicen, despejado a esta hora. Pero bueno, en horas pico me imagino que se pone pesado. Bueno, ya días no pasó por ahí. Voy a estar buscando vías alternas. 407-818-9135. 407-818-9135.

407-818-9135. Saludos a Valeria. Saludos, Valerie. Saludos a la familia Escobar. Bendiciones. Les invito para que nos sigan en todos lados, sobre todo en el canal de YouTube como Joseph Mejía HR. Y puedan ver pues todos los videos que hemos hecho por ahí en Disney, SeaWorld, Universal, en New York. Estuvimos en el estadio de la final de la FIFA, Midway Stadium. Y también uno que acabamos de subir de aviación, que será este fin de semana, que por cierto va súper bien. Gracias a todos los que han dejado por ahí sus comentarios. Joseph Mejía HN. Bien, y nosotros seguimos con más flow. Esto es 8.28. Cris Indiomar. ¡Sube!

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0: mañana con 2 minutos. ¿Cómo están, family? Gracias por estar reporteándose, habilitando líneas al 407-818-9135. Hoy quiero presentarles y darles la bienvenida a una amiga que nos acompaña con una información muy importante. Ashley, ¿cómo estás? Buenos días.
1: Buenos días, saludos, familia. ¿Cómo te encuentras, Joseph?
0: Súper bien, qué gusto compartir con ustedes. Muchísima gente nos ha estado preguntando sobre Avionica USA. Cuéntame un poquitito, Ashley.
1: Ah, perfecto, y eso me alegra muchísimo. Mira, nosotros, un programa que rompe con lo común, porque nos gusta hacer 80% hands-on, ¿verdad? La parte práctica, 20% sí, teórico. Y consiste en trabajar con la parte técnica de lo que es la aviación, ya sea aviones pequeños, aviones corporativos, aviones comerciales principalmente, pero claro, eso le abre puertas a otras industrias también relacionadas, como lo marítimo, telecomunicaciones, ajá, y aeroespacial también.
0: Increíble. Entonces, mira, cuando dices lo técnico, ¿qué es? ¿Es aprender a volar? ¿Es aprender a repararlo? ¿A qué te refieres con lo técnico?
1: Eso es excelente pregunta, porque de hecho yo sé, mucha gente escucha aviación y adivinan que piensan nada más
0: piloto,
1: que en el piloto.
0: Claro.
1: Exacto. O piensan en el mecánico. Sí, pero sí, está sí, el técnico en electrónica de aviación, ajá, que en inglés se le conoce como avionics technician. Esto va tanto para féminas como para varones, tanto para juventud como para adultos, porque la necesidad es grande. O sea, las cosas, claro, están cada vez más técnicas, menos sí, mecánicas. Por ende, lo que viene siendo los avionics technician, trabajamos en conjunto a la mano con los mecánicos también, y hasta incluso, por ejemplo, yo soy avionics, uh-huh, y también es inevitable, ya yo tengo mis horas de airframe, okay, mientras yo trabajaba, ¿verdad?, en el sí, field, y me pagaban a mí, es inevitable que ya yo, según las regulaciones de la Administración Federal de la Aviación, claro, acumule mis horas prácticas para también sacar mi mecánica. O sea que es buenísimo, porque aunque el avionics, para uh-huh, contestar tu pregunta, se enfoca más de nariz a cola, ¿verdad?, en sí, toda la cablería del avión, en lo que es como nuestro training, enseñarte a soldar, a crimpear, a leer el esquemático de cero, aunque no tengas ningún conocimiento, uh-huh, te enseñamos porque vas a hacer tu propia instalación, y de eso se trata como tal Avionica USA y el adiestramiento que ofrecemos aquí.
0: Mira, me encantaría saber ustedes dónde están ubicados y cómo yo, qué requisitos tengo que llenar para poder inscribirme con ustedes.
1: Eso es excelente. Mira, nos encontramos en el aeropuerto ejecutivo de Kissimmee, Kissimmee Gateway Airport. Nos encontramos en el aeropuerto ejecutivo de Fort Lauderdale, en FXE, allí al lado del Soccer Stadium. También tenemos pronta inauguración para Puerto Rico y para Miami. Entonces, ya pronto voy a estar dando el numerito de teléfono y las redes, pero el requisito para nuestro programa en adiestrarse con nosotros, no hay ningún requisito. Realmente pueden comenzar desde 16 años hasta, ¿verdad?
0: ¿Desde
1: hasta
0: 16 años?
1: Desde 16 wow, años. Mira. Ahora, las licencias que también otorgamos como, ajá, parte del adiestramiento, que son de la FCC, de la Comisión Federal de Comunicaciones, sí, ahí sí les pide, como son licencias federales, que tengan 18 en adelante. Ahora, esos jóvenes se mantienen proficientes con nosotros para, ¿verdad?, para que entonces, cuando lleguen a su edad, puedan presentar sus licencias también. Pero tenemos desde el Youth Program en los veranos, y tenemos alternativas para la juventud también. Eso es algo que no necesitas tener ningún conocimiento previo en lo absoluto. Aquí hemos tenido de todo, desde gente que conoce hasta gente que acaba de salir de high school, como gente que quiere un cambio de carrera por completo, y se les enseña totalmente de cero a cómo hacer este tipo de training hands-on.
0: Mira, buenísimo, por acá me están escribiendo ya a través de WhatsApp y me encantaría saber a qué número la gente te puede contactar para tener toda la información para poderse inscribir, costos y demás, y la página web, ¿cómo los encuentran, Ashley?
1: 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Entonces, nuestro website es avionicausa.com, nuestras redes sociales, viene siendo, por ejemplo, el Instagram, Avionica Life. Ahí nos consiguen,
0: Joseph. Buenísimo, lo vamos a seguir ahora mismo. Ashley, ¿este podría ser el primer paso para tú aprender a ser piloto?
1: Yo diría que sí, ¿sabes por qué? Porque qué mejor que tú conocer aquello que trabajaste. Claro. Además, el piloto, literalmente el corazón de lo que hace, mira esta foto que tengo de background, detrás, sí, sí, eso es una cabina ahora mismo de un avión. Wow. Cuando tú les remueves esas pantallas que están frente al piloto, ya sean análogos, sí, o digitales, que de hecho va el cambio, ¿no? Eso es todo lo que tú tienes, es simplemente acomodar lo que es la cablería, pero los detalles de los pines, del crimpeado que van al conector, eso es lo que hace que el corazón del avionics, ¿verdad?, pueda funcionar y el piloto pueda trabajar con sus instrumentos de comunicación y navegación para volar.
0: Increíble, básicamente es aprender a reparar todo lo electrónico del avión, ya sea desde la cola hasta la punta, me decías. Entonces, sistemas también, sistemas de aviación, y es conocer el avión básicamente por dentro. Y esto nos podría servir como una base para empezar a ganar dinero y luego pagarnos la carrera para ser piloto, porque sabemos que ser piloto pues es bastante costoso.
1: Correcto, correcto. No, definitivamente en nuestro programa tenemos varias alternativas de pago. Créeme que es bastante accesible, así que no dejen de comunicarnos. Incluso por si quieren gestionar algún tour sin compromiso alguno para presencial, tener mejor entendimiento de qué claro. es lo que hacemos y cómo lo hacemos, con mucho gusto. Definitivamente.
0: Mira, yo estuve con ustedes la semana pasada, nos subimos a ese avionzote y miles de personas, ya llevamos 25 mil personas que han visto ese video y llevamos, wow. ¿cuándo lo subimos? El domingo. O sea, ¿cuántos días van?
1: Tres días, apenas.
0: 25 mil personas. Y otro video que se fue ahí viral, que ya tiene más de 500 mil vistas. Es increíble la cantidad de personas que les interesa este tema de la aviación y que lo ven imposible, porque muchas veces se ve inalcanzable porque es demasiado costoso.
1: Correcto, correcto. No, y esto es algo que, acuérdate que no es un tema común y lo frecuente en cuestión de hablar de lo que es aviónica, de lo que es aviónica es una palabra compuesta, de hecho, de aviación y electrónica. Y lo que viene siendo es un tema en particular dentro de un campo que es la aviación, y ahí es que nosotros entramos. Y lo bueno de nuestro adiestramiento es que nada te expira. Al contrario, mientras nosotros que te asistimos ante las oportunidades de empleo, al final del adiestramiento, obviamente nos van a representar, así que claro. queremos asistirles ante esa parte. Muchos alumnos de nosotros realmente terminan dejándonos saber que muchas compañías terminan hasta pagándole más adiestramiento, siguen creciendo para trabajar como ellos, ¿verdad? Claro. Su estilo, y eso es buenísimo.
0: Claro, claro. ¿Cuánto podría ganar un técnico de aviación, por ejemplo, por hora?
1: Pues mira, según el Departamento del Trabajo de Estados Unidos, el rango de paga empezando de cero para ver sus destrezas es desde 18 hasta 30 a la hora, ¿ok? Oh, wow. En ese rango, pero ahora mismo una compañía en Melbourne, por ejemplo, uh-huh. Saudi Aerospace nos tiene alumnos de nosotros ahí trabajando y comenzaron a 25 la hora. Y eso es de nuevo para ver sus destrezas, haciendo lo mismo que hicieron en el training, y de ahí hay tantos departamentos que pueden estar tanto haciendo sus harnesses como ensamblaje, ¿no? Y también instalando dentro de los aviones. Eso es algo que no tiene límite de crecimiento.
0: Una consulta, ¿esto solamente aplica para personas ciudadanas de Estados Unidos o cualquier persona de Latinoamérica lo puede sacar?
1: Cualquier persona de Latinoamérica lo puede sacar. Para ya laborar en el field, obviamente pues mínimo que tengan su permiso de trabajo, y hay compañías, claro, que tienen sus propias restricciones o preferencias para cualificar. Si ya son aeroespaciales, es un poquito más detallado en cuestión de restringidos por security clearance y esas cositas, claro. Pero no es imposible, y créeme que no es obstáculo. Tengo ejemplo Embraer, que es de Brasil, uh-huh. Es una compañía en Melbourne que tengo muchas personas de Venezuela cercanas a nosotros que están trabajando y representando muy bien.
0: Mira qué bien, excelente. Ashley, recordamos a la gente, Aviónica USA, ¿dónde están ustedes ubicados? El teléfono nuevamente y las redes sociales para buscarlas ahora mismo, y hasta yo me apunto para ser un técnico en aviación. De verdad que siempre me han encantado los aviones.
1: No, aquí a la orden, claro que sí, familia. 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Nuestro Instagram, Avionica Live. Y aquí los esperamos, familia.
0: Así es, Ashley. Muchísimas gracias. Gracias por la información. Y nos vamos a seguir ahora mismo a Avionica USA. Bendiciones. Y nos chequeamos ahí próximamente en un avioncito de esto.
1: Chévere, cuenta con esto. Cuídate, Joseph. Gracias.

0: Señor. Romanos 8:39.
1: Así es.
0: El amor de Dios lo llena todo.
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4: Qué costosa sale la cobardía, queridos. Qué caro, ¿verdad? Es todo eso que se disfraza de prudencia, de diplomacia, de mejor déjalo así. La verdad, la verdad, la verdad es que la cobardía te cobra cuotas en forma de oportunidades no tomadas, amores que no correspondiste, caminos que no te atreviste. La cobardía, queridos, muchas veces te hace sentido en la cabeza porque te da justificaciones que suenan inteligentes, pero la verdad es que es resignación. Porque la cobardía te hace pagar con tiempo lo que no quisiste pagar con coraje. O sea, te va a quitar antes de que tú pierdas las cosas, te va a rendir antes de que luches y te va a enterrar en vida con un epitafio enorme que dice: aquí yace lo que pudo ser. Y neta, no hay deuda más grande que la de no haberlo intentado. ¿Por qué? Porque no tiene fin. Esa deuda nunca caduca, porque te persigue en cada recuerdo, en donde tú eras el único obstáculo, en cada vida alterna que tú te imaginas y que nunca viviste, ahí aparece la deuda. Ya estuvo, ¿no? Quédate con lo que sea, menos con las ganas, porque las ganas se pudren cuando no se usan. Uno llega a creer que un deseo genuino del alma no vivido se borra. Eso es mentira. Eso se convierte en sombra, se te instala en la garganta, de hecho se te enreda en las entrañas, hasta que acaba contigo. Hazlo, hazlo, aunque falles, aunque no tengas garantías, créanme, queridos, el fracaso sí duele, pero no intentarlo y volverte un frustrado, eso es de banda.

11 de la mañana, 34 minutos. ¿Cómo van, familia? 407-818-9135. 407-818-9135. Aprovecho a saludar. Por acá tengo... Vamos a ver... Leniuska, ¿cómo estás? Saludos a la familia Baez. Dalis Rivera, saludos.

mañana, 40 minutos. Esta canción se llama Entre Sombras. Esto es Gabriel EMC. Por acá me están preguntando. Bendiciones, familia. Les invito para que nos sigan en todos lados como Alma Visión Miami. Descargue ya la aplicación para que nos escuchen en cualquier parte del mundo. Se pueden comunicar con nosotros en cabina a través del 407-818-9135. Por acá, Joseph Mejía. Y los que también me preguntaban, sí, así estamos como Joseph Mejía HN en el canal de YouTube. Joseph Mejía HN en YouTube. Deje su comentario, suscríbase y espero pues que le guste todo el contenido que estamos subiendo por ahí. 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
1: Familia, nosotros nos despedimos. Nos chequeamos mañana, si Dios lo permite, desde las 10 de la mañana hasta las 12 del mediodía.

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5: Dice Lucas 18, verso 1. Y leemos la bendita palabra en el nombre del Padre, Hijo y Espíritu Santo. Y la iglesia confirma diciendo, amén. Jesús contó a sus discípulos una parábola para mostrarles que debían orar siempre sin desanimarse. Les dijo, había en cierto pueblo un juez que no tenía temor de Dios ni consideración de nadie. Probablemente difiere con su versión. En el mismo pueblo había una viuda que insistía, diga conmigo, una viuda que insistía en pedirle, hágame usted justicia contra mi adversario. Durante algún tiempo él se negó, pero por fin concluyó, aunque no temo a Dios ni tengo consideración de nadie, como esta viuda no deja de molestarme, diga, no deja de molestar, voy a tener que hacerle justicia, no sea que con sus visitas me haga la vida imposible. Continuó el Señor, tengan en cuenta lo que dijo el juez injusto. ¿Acaso Dios no hará justicia a sus escogidos? Que claman a Él día y noche. Diga, claman día y noche. No que claman solamente cuando tienen necesidad. No que claman solamente cuando la fe de ellos está en el nivel 5. Sino que claman de día y de noche. Y dice, ¿se tardará mucho en responderles? El verso 8 de Lucas 18 dice, les digo que sí les hará justicia y sin demora. No obstante, cuando venga el Hijo del Hombre, ¿encontrará fe en la tierra? cuando venga Cristo, la Biblia dice que Él viene por una iglesia sin manchas y arrugas. Pero esa iglesia tiene que estar llena de fe. Cuando venga Cristo no va a venir a buscar a los apóstoles, ni a los pastores, ni a los maestros, ni a los evangelistas. Va a venir a buscar la gente portadora de fe. Portadora de fe. La predicación del evangelio tiene que estar fundamentada en la fe en Cristo Jesús. Y usted va, si usted no activa lo que ya Dios tiene en usted a través de todas esas predicaciones, amados, no sé qué es lo que más necesitarás. Porque la palabra es clara, que dice el Señor, número uno, que la viuda insistía, diga, la viuda insistía, diga, no dejaba de molestar, clamaba de día y de noche. Ahora diga, porque esta mujer, diga, tenía, portaba una fe persistente. Y de eso te voy a predicar hoy. Hoy quiero hablarte sobre el poder de la fe persistente. No pararé de hablarte de fe hasta que el Espíritu Santo me diga. Yo tengo que obedecer lo que la voz del Espíritu Santo. Y usted dirá, pero solo eso puede predicar. No, yo puedo predicar más cosas. Puedo hacerte bailar en una losa, pero eso no se trata de la predicación. La predicación se trata de hablar lo que Dios quiere que hables. Solamente Dios y solamente Dios sabe lo que tu mente necesita, lo que tu alma necesita, lo que tu corazón necesita, lo que tu espíritu necesita. Y todo lo que Dios sabe que necesitamos nunca se va a comparar a lo que nosotros creemos que necesitamos. Por eso, a veces cuando usted le pide algo a Dios, usted solamente espere que Dios conteste de acuerdo al designio que Él tiene para usted. Y cuando lo reciba, dígale al Señor, gracias, porque no era lo que quería, pero es lo que yo necesito. Cada vez que Dios responde, entienda que la respuesta de Dios jamás se va a parecer a la petición de nosotros. Pero Dios siempre responde. Yo dije, Dios siempre responde. Vivimos en un mundo lleno de fracasos, en un mundo lleno de desánimos, en un mundo lleno de decepciones, donde solo nos queda a nosotros, solo nos queda creer, diga creer. Ahora creer, pero no con una fe ambigua, sino que una fe persistente. Una fe persistente que cree y que empuja. Tenemos que creer en estos tiempos que Dios aún hace milagros en nuestra vida. Yo dije, Dios hace milagros en nuestra vida. Tenemos que tener esa fe que es persistente, que es la confianza inquebrantable. Usted tiene que tener una confianza inquebrantable en que Dios va a obrar sobre su vida. Amado, solo Dios puede hacerlo en tu vida. Nadie más. Tenemos que creer con esa fe inquebrantable que las promesas de Dios ahora son herencia de nosotros. Yo dije, las promesas de Dios son herencia para nosotros en estos días. La fe inquebrantable, esa fe es esa fe que se activa cuando las circunstancias de la vida parecen contrarias. Cada vez que tú veas situaciones contrarias en tu vida, tú te tienes que parar firme con una fe resistente y decir, eso no me va a intimidar, eso no me va a quebrar, eso no me va a sacar del camino del Señor. Yo me voy a parar confiando de que Dios está obrando en mi vida. Es esa fe que se niega a rendirse, deje de rendirse cada vez que ve el obstáculo. Es increíble, es triste ver a los cristianos, a los que dicen que son cristianos, rendirse ante la bobería, rendirse ante la mirada que le hizo el hermano, rendirse ante la palabra que escuchó. Yo sé que usted no es. La fe persistente no se rinde, hermanos. Jesús no se rindió, aunque sabía que lo iban a crucificar. Jesús no se rindió, aun sabiendo que no era merecedor que él muriera por esos pecadores. Y ahí estábamos nosotros. La fe persistente es la que se aferra. Se agarra aunque sea con las uñas, aunque sea con la mugre de las uñas. Se agarra hasta que se manifieste lo que Dios le dijo que le va a dar. Hasta que se manifiesta la victoria de Cristo, que colgado en el madero nos la dio a nosotros. A mí no me dio la victoria San Pacasio, ni San Antonio, ni nada, amados. A mí me la dio Cristo. Yo no sé a usted, pero a mí me la dio Cristo. Por eso la fe de un hijo de Dios no es en un bulto, no es en una casa, no es en un carro, no es en el dinero. La fe del verdadero cristiano es en Cristo Jesús. No es ni en la cruz. Usted ve de que aquí yo no pongo cruz. Diga amén. Porque si yo pongo cruz, mucha gente todavía va a venir a venerar la cruz. De hecho, compré un púlpito, pero no lo puse hoy porque me salió con una cruz. Yo no voy a hacer lo contrario a lo que tiene mi fe persistente. Ya la cruz está vacía. Yo dije, la cruz está vacía. No vuelva a subir a Cristo a la cruz cuando ella se bajó y está en lo alto con el Padre Celestial. Él no va a perder su posición. Esa fe persistente es la que Jesús está contando en parábolas, sino la está diciendo una vez más a nosotros. Habla de una viuda persistente. Usted sabe que el estado de una mujer que perdió a su protector es muy tremenda. Porque se queda, en el momento que se queda como huérfana, desamparada. Pero si esa mujer sabe y que sabe que hay un Dios que estaba antes que su marido, esa mujer se visualiza que está protegida más que con un hombre. Y esta viuda se paró persistentemente. Jesús hace esta parábola para ilustrarnos en este momento a nosotros que lo que hizo esa mujer es lo que tenemos que hacer nosotros. Siempre debemos orar. Dice que la mujer oraba, diga, la mujer oraba y no se rendía. La mujer oraba y no se rendía. Y la mujer insistentemente estaba tocando las puertas. La fe persistente es la que toca las puertas de lo imposible. Yo dije, la fe persistente es aquella que toca las puertas del cielo. Porque, amados, hay momentos que la puerta de un hombre no te va a servir. Usted puede ir a tocar todas las puertas y ahí no va a encontrar la respuesta de Dios. Pero si usted se para con una fe persistente, usted va a ver cómo Dios, sin que usted violente, le va a abrir las puertas. Jesús trae esta parábola para hacernos entender que la constancia en creer es lo que va a mover su corazón. Escúcheme, listen to me, escúcheme, póngame atención. La constancia, la perseverancia, la fe que persiste es la única que va a tocar el corazón de Dios. No es la fe llorona, no es la fe quejona, es la fe persistente la que va a tocar el corazón de Dios. Al corazón de Dios nadie lo va a tocar con sus lágrimas, con su conmiseración, con su espíritu de víctima. Deje de presentarse al Señor, ay Señor, yo no me lo merezco, ya lo sabe. Deje de presentarse al Señor, ay, yo soy el gusano de Jacob, allá usted, pero yo no soy gusano, yo soy el hijo del Dios Todopoderoso. Ah. Si no aplaudes porque todavía está en el capullo del gusano. ¿Estamos aquí? No he empezado a predicar, pues ya voy a predicar. La constancia de aquella mujer fue la que hizo que un juez injusto, que un hombre que no temía a Dios, que no conocía a Dios, y esa fe fue la que hizo que este hombre hiciera justicia sobre ella. Esa fe persistente es la que tú necesitas para los próximos tiempos. Yo dije, es la que necesitas. El juez al principio estaba reacio en hacerle justicia. Usted, yo creo que se hubiera rendido, hubiera dicho, no, es que el juez no quiere. Mira, amados, cuando algo se te cierra, es porque atrás de ese algo hay algo que Dios ya tiene para ti. Pero no llame al pastor ni al 911 porque no lo va a abrir. Va a ser su fe persistente que lo va a abrir. Esa insistencia. Es ridículo que a veces somos necios para cosas que son improductivas en nuestra vida. Somos necios para cosas que solo son temporales. Tenemos que ser persistentes para las cosas eternales. Y Jesús dice, y nos vuelve el eco de el sonido de la voz de Dios, todavía nos pregunta, ¿cuánto más responderá nuestro Padre Celestial a sus hijos que siguen confiando en Él con perseverancia? A los hijos que siguen qué? A ver, no, aquí no. A los hijos que qué? Que siguen qué? No dudando. Porque hay un montón de hijos que todavía dudan. Hay un montón de hijos que todavía dudan si Dios es el padre de ellos. Pero él pregunta y Jesús les pregunta, ¿cuánto más responderá nuestro Padre Celestial a sus hijos que siguen confiando en Él con perseverancia? Este mensaje, amados, es un mensaje que Dios quiere que lo escuches para que reavives tu fe. Voy a decir que reavives tu fe. Porque si no has estado viendo resultados, es porque tu fe, gracias a Dios, no se ha muerto. Simplemente se ha apagado un poquito. Está como Timoteo. Timoteo se había apagado el fuego de que había sido impuesto sobre él, dentro de él. Este mensaje es para que tu fe hoy sea reavivada a creer lo que nos habló el Señor en el ayuno y oración. Que estamos entrando en una nueva temporada, en un nuevo ciclo. Pero usted no puede entrar a algo nuevo con lo viejo. Usted tiene que despojarse de todos sus pensamientos, de lo que no logró en el mes pasado, para entender de que si en el mes pasado no lo logró, lo nuevo de Dios viene para usted en este mes. Deje de pronunciar y declarar que está en una nueva temporada añorando lo viejo, añorando la carne podrida de ayer. Hay una carne fresca para ti ahora. Hay una carne fresca para ti.

todo es para aquellos que van a esperar de nuevo. Que no vamos a parar con esa fe persistente. Porque solo cuando eres hacedor, cuando activas ese tipo de fe, es que nada impedirá que tú sigas avanzando. Si tú no has avanzado, no es culpa del diablo. No es culpa de tu suegra, ni de tu suegro, ni de tu esposo, ni de tu esposa. No es culpa del pastor, no es culpa de la iglesia. Es culpa tuya. Porque el único que te puede detener eres tú mismo. Pero es tiempo de que usted avance, pero con una fe persistente. Con una fe que no se doblega. Con una fe que aunque el gobierno diga voy a hacer esto, usted diga yo tengo un gobierno mayor que el gobierno de este país. Que aunque las noticias digan viene una otra peste, usted dice bueno, eso vendrá para otros, pero no para mí, más mi familia. Esa fe es la que vamos a necesitar, amados. El poder, escúcheme bien, el poder, diga el poder. No, pero dígalo de verdad, porque ¿quién no le gusta el poder? No se haga loco, no se haga el humilde. Usted siempre quiere tener el mando en algo. Aunque no me diga amén. Diga conmigo, el poder de la fe persistente es solamente un reflejo de la fidelidad y de la intervención divina de Dios. Yo me pongo del lado de Dios. Dios tiene una fe persistente en nosotros, amados. Ouch, se quedaron callados. Yo me quedo admirado. Dios todavía persiste de que nosotros fuimos enviados a esta tierra para ser representantes de Él donde quiera que vayamos. Si alguien tiene fe en ti, es tu Padre Celestial. Es tu Padre Celestial. Entonces, el poder de eso, amados, el poder de la fe persistente es el reflejo. La Biblia dice que nosotros somos la imagen y la semejanza de Dios. Y quien porta una fe resistente está proyectando la imagen de un Dios persistente. De un Dios que nunca ha perdido una batalla. De un Dios que siempre gana, aunque le hace creer al enemigo que está ganando. De un Dios que nunca se ha rendido, aunque la montaña es grande, aunque el mar está cerrado, nunca se rinde Dios. Ese es el Dios que tenemos. El poder de la fe persistente no es solamente una resiliencia humana, sino que es la base de la vida del cristiano. La base de la vida del cristiano no está solamente en congregarse. La base de la vida del cristiano no solamente está en decir tengo fe. Todos tienen fe. ¿Usted sabía que hasta los ateos tienen fe? ¿Sabía? Dicen que no creen en Dios, pero tienen fe en lo que hacen, en lo que hablan, en la filosofía hueca de ellos. La fe siempre ha existido. Yo dije, la fe siempre ha existido. Pero tenemos que entender que la fe, amados, es el elemento esencial que agrada a Dios. Usted y yo fuimos hechos, diseñados para agradar a Dios aquí en la tierra, todo el tiempo. Pero yo no voy a agradar a Dios con una fe de dos por uno. Yo no voy a agradar a Dios con una fe ambigua. Yo no voy a agradar a Dios con una fe de montaña rusa. Yo no voy a agradar a Dios con una fe de doble ánimo. Yo voy a agradar a Dios con una fe persistente que le dice, yo hoy no tengo, pero yo sé que tú estás conmigo. Yo hoy no veo, pero yo sé que tú traes algo. Yo sé que estás obrando, yo sé que estás haciendo algo que voy a recibir muy pronto. Es el elemento esencial que agrada a Dios. Y es lo que te va a permitir, escúcheme y recíbalo, eso es lo que te va a permitir experimentar el poder de Dios sobre tu vida. Déjeme decirle, iglesia, el poder de Dios no solamente viene sobre los pastores, apóstoles, profetas y maestros, ni evangelistas. El poder de Dios viene pues en aquellos que tienen una fe persistente. El poder de Dios tiene que estar manifestándose en tu casa todos los días. Pero tiene que haber un acuerdo en que la familia tenga una fe persistente. Una fe que diga, oh, no importa, pero sabemos que Dios está con nosotros. No importa lo que dicen las noticias, no importa lo que estoy sintiendo, no importa lo que diga mi familia, no importa lo que diga Radio Bemba, yo voy a seguir insistiendo y perseverando porque yo sé que Dios está obrando. Amén.

0: Quiero informarle para que entienda el por qué a veces no ve lo que Dios le dijo que va a ver. Que la fe no es igual para todos. Hay un tipo de fe que es momentánea. La fe momentánea va a flaquear ante la presión. La fe débil siempre se rinde ante la presión de la vida. No sea de los que se rinda. No sea de los que flaquea. Porque presión vamos a tener. La carne, para que se ablande, hay que meterla en una olla de presión. Hello. Hello. ¿Sí o no? El aceite, para que sea aceite de unción, tiene que estar a presión, triturado. Pero en medio de esa trituración y de esa presión, usted tiene que tener una fe persistente. No sea de los cristianos que dicen tener fe y cuando viene la presión se debilitan completamente. Eso se llama tener fe momentánea. Mi Dios no es un Dios momentáneo. Mi Dios es un Dios permanente. Mi Dios es un Dios eterno. Mi Dios no es un Dios terrenal. Tu Dios no es un Dios terrenal. Tu Dios es un Dios eterno. Él habita en la eternidad. Él nació en la eternidad y habita en la eternidad. Tenemos, diga conmigo, fe momentánea. Va a flaquear, diga, bajo cualquier presión. Pero la que Dios quiere que usted tenga es la que le estoy predicando. Es la fe persistente. Es aquella que perdura a través de pruebas. Es aquella que se mantiene firme a pesar de que te rechazan. Es aquella que se mantiene firme a pesar de las dificultades de la vida. Es aquella que se mantiene firme a pesar de que el médico te dijo que tienes cáncer. Es aquella que persiste a pesar de que no hay un centavo en la cuenta. Es aquella que en realidad llama las cosas que no son como si fuesen. Esa es la verdadera fe, de lo que habla el libro de Hebreos, amados. La fe persistente. Yo le he orado a Dios de que aquí se levante una gente con fe persistente. Y le dije: Señor, no dejes que aquí haya fe momentánea. Porque solo los que tienen fe persistente pueden cruzar con Moisés. Yo le voy a decir algo para que usted vaya identificando a la gente que tiene fe momentánea. ¿Quiere saberlo? A ver, ¿cuánto quieren saber? Porque usted de hoy en adelante no se va a juntar con gente con fe momentánea. La gente con fe momentánea critica todo. La gente con fe momentánea acomoda la agenda a ellos. La gente con fe momentánea dice: ay, esa gente de alabanza ya aburren con los mismos cantos. Y ni canta, ni levanta las manos. Parece un palo seco ahí. Lo dije. Ah, dele la gloria a Dios entonces. La gente con fe momentánea sirve cuando quieren. La gente con fe momentánea acomodan lo que ellos quieren dentro de la iglesia. Esa es la fe. Ahora, la gente con fe persistente son las que dicen: pastor, no entiendo, pero vamos adelante. Pastor, yo escuché que a usted le patina, yo me pongo los patines con usted. La gente con fe persistente es la que la llamas a las 3 de la mañana y te dicen: yes, sir. Esa es la gente con fe persistente. La gente con fe persistente no pone excusas. Estoy tocando unos llaguitas por ahí para se tienen que estirpar esos quistes en el cuerpo de Cristo. Porque Dios, el Señor dijo: ¿seré que cuando llegue voy a hallar una fe tan persistente como esta mujer? Que se enfrentó a un faraón como Moisés se enfrentó a faraón. Se enfrentó a un juez injusto. Pero la persistencia de esa mujer hizo que este hombre hiciera lo que no quería hacer. Porque al final va a ser tu persistencia lo que va a abrir las ventanas y las puertas de los cielos. Va a ser que el infierno suelte lo que no le pertenece. Va a ser de que ese jefe te dé el aumento aunque no quiera dártelo. Va a ser de que esa posición que te estaban quitando te la den aunque no crean que no te la merezcas. Hello. Va a ser que el banco diga: yo no sé cómo calificaste para esta casa, pero aquí está el préstamo. Ah. Alguien agarró eso ahorita mismo, yo lo pude sentir aquí. Es esa fe que dice: ah, yo no tengo documentos en Estados Unidos, pero tengo documentos en el cielo. Esa gente que dice, mi pasaporte no tiene color en la tierra, pero tiene color en el cielo. Y es un color carmesí porque tiene la sangre de Cristo. Romanos 1:17 enseña lo siguiente. Porque en el evangelio, ¿dónde? No dice la iglesia. En el evangelio, la justicia de Dios. Listen, escuche. En el evangelio, en la palabra de Dios, la justicia de Dios. Yo prefiero la justicia de Dios que la del hombre. La justicia de Dios, dice la Biblia. ¿Quién dice? Se revela por fe y para fe. La justicia de Dios se revela por fe y para fe, como está escrito: mas el justo por la fe vivirá. Pero no la fe de ir a la iglesia, no solo la fe de ofrendar y diezmar, que eso lo tiene que hacer, no solo la fe de poder servirle al Señor, sino que la fe persistente.
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1: Oh, man. Redimido. Cristín de Clario.

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11: ¿Qué tal mis amigos? Viernes 21 de agosto, Liga Nacional de Fútbol Norteamericano, segunda semana, pretemporada, 7 de la noche, los Jets de New York visitan a Pittsburgh, 7 y media, Jacksonville recibe a Carolina, a las 9, Green Bay juega en Denver. Fútbol España, la Liga, segunda ronda, donde participan 20 equipos, 3 de la tarde, Real Betis, anfitrión de Real Sociedad, Colombia, primera A, sexta fecha, torneo clausura, participan 20 equipos, 5 y 5 de la tarde, Jaguares de Córdoba, anfitriones de Boyacá Chicó, 8 y media en la noche, Alianza jugará como local frente al visitante Deportivo Pereira. Béisbol de las Grandes Ligas, 3 lanzadores hispanos, 2 de República Dominicana, 1 de Venezuela. 7 y 15 de la noche, Tampa visita Baltimore. Por Tampa, el dominicano Freddy Peralta, récord negativo, 5 ganados, 10 perdidos, perdió su última salida frente a Baltimore. 2 a las 9 y 40, Cincinnati visita Arizona. Por el equipo Home Club Arizona, el zurdo venezolano Eduardo Rodríguez, 12 triunfos, 4 derrotas, ha ganado sus últimos 2 partidos frente a los Dodgers de Los Ángeles y los Bravos de Atlanta. Minnesota visita San Diego en este partido entre ligas. Por los Padres, el dominicano Randy Vázquez, 8 victorias, 6 derrotas, sin decisión en su último juego contra Cleveland. Los demás partidos, a las 4 y 10 de la tarde, Atlanta visita Milwaukee, 7 y 5, los Yankees de Nueva York reciben a Toronto, 2 a las 7 y 10, Washington en Miami, San Francisco visita Boston Interligas, 7 y 40, otro Interligas, los Mets de New York visitan a los Medias Blancas en Chicago, 2 a las 8 y 10, Atléticos juegan en Houston, Detroit lo hará en Kansas City, 8 y 15, Texas anfitriendo a los Angelitos de Anaheim, 8 y 40, Cleveland visita Colorado Interligas, 2 a las 10 y 10, Pittsburgh en Los Ángeles contra los Dodgers, Cachorros de Chicago visitan a los Marineros en Seattle, partido Interligas. Y bien, mis amigos, no hay tiempo para más. Mi nombre es Tony Castellanos. Hasta la próxima, si Dios quiere, y yo sé que Él va a querer. Que Dios les bendiga y les cuide siempre. Feliz, tranquilo y placentero fin de semana para todos. Bye, bye.

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Solo porque le suceda algo malo a una persona buena, no significa que Dios no siga siendo bueno. Cosas malas les pasan a personas buenas, y no siempre lo entendemos, pero yo les digo esto. Cuando cosas malas le pasan a buenas personas, si esa persona buena puede seguir actuando como Dios quiere que actúen, le dice más al mundo que cualquier otra cosa. Mateo 5, 29 al 30 dice, si tu ojo derecho te sirve de trampa para enlazarte o es la causa para que tropieces y peques, arráncalo y tíralo lejos de ti. Vaya, suena un poco violento. Es mejor que pierdas uno de tus miembros a que tu cuerpo entero sea arrojado al infierno. Oh. Y si tu mano derecha te sirve de trampa para enlazarte o es ocasión para que tú tropieces y peques, córtala y arrójala lejos de ti. Es mejor que tú pierdas uno de tus miembros a que tu cuerpo entero sea arrojado al infierno. ¿Saben lo que él básicamente está diciendo? Que uno tiene que tratar con el pecado violentamente. Y les voy a dar un ejemplo práctico. Supongamos que usted es una mujer y su esposo no le presta la atención que debería. Se siente herida, se siente un poco sola. Y está trabajando y hay un hombre muy guapo que está allí y que le atrae un poco. Y él empieza a coquetear con usted un poquito. Usted puede sentir la tentación. Ahora, es que tiene ahí que empezar a tomar decisiones. Él le trae donas los lunes por la mañana. Vean, el diablo sabe cómo jugar con uno. ¿Me oyeron? Y usted sigue sintiéndose más y más y más tentada. Y luego le pregunta que si quiere tomar café después del trabajo. ¡Oh, cielos! Y dirá, bueno, es que no puedo superar esto. Me siento tan tentada. Y le digo lo que tiene que hacer. Deje el trabajo tan rápido como pueda. Y vaya a conseguirse otro. Donde todos los hombres sean feos y gordos. Eso es lo que significa, si tu ojo derecho te ofende, sácatelo. En serio, tiene que, mire, si no puede resistir la tentación antes de que vaya demasiado lejos, aléjese de ella. ¿Me escucharon? Ahora, en Juan 15, del 1 al 2, dice, yo soy la vid verdadera y mi padre el labrador. Toda rama que en mí, significa que está en Cristo, él es la vid, usted la rama que sale de la vid. Toda rama en mí que no lleva fruto o que deja de dar fruto, él la quita, la recorta y remueve, y él limpia y repetitivamente poda cada rama que continúa dando fruto para que lleve más fruto y más rico y más excelente fruto. Así que lo descifré hace rato. Va a ser podado si da fruto y si no da fruto. No hay forma de escapar la poda. Ahora, para poder entender esto, tiene que comprender qué es podar, así que he estudiado podar. Los arbustos tienen que ser podados. Deben ser podados unas 5 veces al año, dice, para realmente estar saludables. Significa que hay que cortarlos para que crezcan más. Y lo que Dios especialmente quiere podar es lo que está muerto. Así que tal vez tiene unos amigos en su vida que deben ser podados. Quizás hay programas de televisión que deben ser podados. No baje la cabeza ni se agarre la cabeza como si le doliera. Mire, cuando dije eso,
Vi que gente hizo eso. No, recuerde que le pedimos a Dios que nos muestre la verdad. Fíjese, yo veo televisión, pero casi siempre lo veo con el control remoto en la mano y soy muy buena para adelantar escenas. Es que hay que ser cuidadoso con lo que uno ve y lo que uno escucha. Así que, cosas muertas. Si tiene un amigo con quien va a tomar café una vez por semana y todo lo que hace es sentarse a chismosear. Eso es algo muerto, es una relación muerta. Obras muertas, si está tratando de cambiar a su familia, es una obra muerta, no va a funcionar. Las obras muertas no funcionan. Una obra muerta es cuando uno trata de hacer lo que solo Dios puede hacer. Queremos hacer las obras de Dios, pero la Biblia dice que nos alejemos de obras muertas. Hay cosas que nos mantienen ocupados, pero no producen fruto. Todo el mundo está ocupado. Hermano, no lo he visto en un año. ¿Cómo ha estado? Ocupado. Yo no contesto esto, digo, dando fruto. Pero vean aquí que algo anda mal con esta planta. Se está empezando a marchitar, está comenzando a morir. Bueno, lo mejor que pueden hacer es cortarlas antes de que mueran completamente. Ahora vean, Dios tiene una variedad de herramientas. Tal vez Él solo le puede con tijeras pequeñas. Puede que no le duela tanto, no sé, bueno. Y ahora vuelvo acá. Vamos a deshacernos de esta. Espero. Mateo, me dijiste que podía podar esto. Y yo hasta hago ejercicio. Ven y hazlo. No puedo hacerlo. Ahora, este arbolito tiene frutita linda. ¿Saben que si tienen un árbol frutal de durazno, dicen que el primer año o dos, cuando les salen duraznitos chiquitos, es mejor que se los arranque? Y, ¡ay, es tan duro porque quiere esa frutita! Pero si sigue las instrucciones y corta las ramitas, espera un par de años, tendrá fruta grande y jugosa. Por eso no debemos tener tanta prisa en usar los dones que Dios nos ha dado. Hay tanta gente en la plataforma con dones, pero no tienen integridad. ¿Verdad? ¿Me siguen? Tenemos que crecer en Dios antes de estar enfrente de la gente. Hola. Nosotros teníamos un árbol bello en el patio y tenía ramitas que le salían en la parte de abajo del tronco y se llaman ramas chupadoras. ¿Cuántos saben de lo que hablo? Bueno, y eran realmente lindas. Eran tan lindas. Pero si uno no las corta, le absorben la vida al árbol. Bueno, algunos de ustedes tienen ramas chupadoras en su vida. Tienen gente que les están chupando la vida. Personas que quieren sentarles y contarles sus problemas siempre y no tienen intención de hacer algo al respecto, solo quieren contarle todo el tiempo. ¿Verdad? No se rodeen tampoco de gente tacaña, rodeense de dadores. No se junte con personas que chismosean de los demás, porque si hablan de ellos a usted, hablan de usted a ellos. Miren, elijan amigos que les eleven a niveles más altos, no que les arrastren.
Ahora, no me imagino que moldearse o podar es algo agradable, pero sí cumple el propósito. Podar remueve ramas muertas y moribundas, permitiendo lugar para crecimiento. Teníamos, bueno, yo pensaba que era un árbol lindo. Y un día Dave decidió que lo podaran. Y cuando llegué a mi casa y vi ese árbol, casi lloré. Es que se veía absolutamente horrible. Pero les cuento que un año después era el árbol más hermoso. Creció mucho más grande y más lleno y más bonito. ¿Están dispuestos a dejar que Dios pode su vida para que vuelvan más llenos, mejores? Mire, ¿está dispuesto? ¿Está dispuesto a decirle a Dios, Dios, puedes podar todo lo que en mi vida no te agrade a ti? No están seguros. Algunas de las cosas a las que están respondiendo amén, yo no sé si realmente saben lo que dicen. Porque les digo, algunas de las que hablo van a doler antes de sentirse bien. Pero les aseguro, si no pasan por esto, este dolor temporal que los llevará a niveles más altos de gloria, si no pasan por todo esto, tendrán dolor permanente. ¿Cuántos están hartos de enojarse cada vez que alguien les dice algo pequeño y le hiere los sentimientos? ¿Cuántos están cansados de enojarse cada vez que no salga todo bien? Me da gusto que hay 3 personas honestas aquí. Bueno, miren, déjeme decirlo así. ¿Cuántos están cansados de no tener paz? Bueno. ¿Y cuántos quieren tener gozo? Todos. Miren, yo observé a mi esposo y él tenía tanta paz. Pero yo andaba enojada por algo siempre. Y al principio yo pensé que él, bueno, yo le

¿Y el DCI qué quieres que haga? Estamos diezmando, dando, obedeciendo a Dios. Él cuidará de nosotros, siempre lo hace. Y por esta razón es importante ser estables frente a aquellos que necesitan ver a Jesús a través de uno. Él se mantuvo. Es que él tenía tanta paz que finalmente empecé a querer lo que él tenía. Me siguen. Y les cuento algo más que hizo y fue de gran ayuda para mí. Y en ese entonces no lo pensé, me enojó, pero él no me dejaba hacerle infeliz. Mire, la gente infeliz quiere hacer infelices a otros, ¿lo sabían? No sea codependiente de una persona infeliz en su vida. No esperen a ver en qué estado de ánimo están antes de decidir en qué estado de ánimo estará usted. Decida desde el inicio que va a tener un buen día antes de saber qué tipo de día ellos van a tener. ¿Verdad? Y fue difícil, me enojaba que yo estuviera molesta y él feliz. Y saben que eventualmente, y esto es lo que les quiero decir, mire, es que no tiene que hablar, puede testificar todo el tiempo sin abrir la boca. Dave seguía feliz cuando yo hacía lo posible por hacerle miserable. Y finalmente dejé eso y reflexioné. Y empecé a querer lo que él tenía. Mire, si usted puede ser estable frente a sus amigos sin importar lo que pase en su vida, si tiene gozo sin importar lo que pase en su vida, si puede tener paz sin importar lo que pase en su vida, la gente comenzará a querer lo que usted tiene. Somos llamados a ser sal para que la gente tenga sed. Vamos, y luz que penetra en la oscuridad. ¿Lo captaron? Bueno, yo finalmente, y fue algo grande para mí, pensé, bueno, ya no quiero estar siempre enojada. Dios, quiero paz, sin importar lo que cueste. Y lo primero que Dios me hizo hacer fue empezar a identificar mis ladrones de paz. ¿Cuáles eran esas cosas que me enojaban? ¿Cuáles son las cosas que me hacen perder la paz? Y luego sistemáticamente empecé a cortar esas cosas de mi vida. A podar. Mire, si quiere tener paz, paz real, mejor es que comiencen a averiguar quién les enoja todo el tiempo. Y puede ser simplemente egoísmo. Quizás tenga que entrar en un curso con Dios sobre morir al yo. Ah, yo tengo mucho material sobre eso. ¿Cuántos están entendiendo lo que les digo? Mire, esta escritura me ministra, así que voy a ministrarme ahora mismo. Gálatas 4:19. Pablo dijo, mis hijos pequeños, les estoy hablando a ustedes. De nuevo estoy sufriendo dolores de parto, hasta que Cristo sea completamente y permanentemente formado y moldeado en ustedes. Recuerden que les conté que en junio cumpliré 80 años. Y no se imaginan lo cansada que estaré mañana. Pero no voy a parar. Yo no. ¿Saben por qué? Porque no puedo. Siempre y cuando siga ayudándoles, mientras la unción aún esté aquí, mientras la gente siga siendo salva y vidas sean cambiadas, yo no necesito irme a un sillón a comer donas todo el día. Bueno, y les amo también. Si no, no estaría haciendo esto. Yo les amo y amo a Dios.

Pablo dijo, sufro dolores de parto, tratando de dar a luz algo en ustedes. ¿Han visto a una mujer dar a luz sin anestesia? Les cuento, cuando tuve a mis hijos, no fue bonito. No habían epidurales, ni nada parecido. Y uno no sabía lo que iba a tener hasta que salía, no había... Y mi último hijo pesó 9 libras y 15 onzas. Y medía 23 pulgadas y un cuarto de largo. Y yo estaba enorme de aquí a acá. Y cuando atoraba sus deditos en mis costillas pensaba... Pero ahora es director general del ministerio. Nuestro hijo David es el director de todas las misiones. Yo no sé qué haría sin esos dos chicos. Los que uno piensa que van a matar a uno se convierten en el mayor beneficio después. Entregue su vida por Jesús. Pregúntele qué puede hacer por él. Y no tiene que entrar en el ministerio a tiempo completo. No tiene que dejar de divertirse. No tiene que convertirse en una persona súper espiritual. Puede ser una persona normal y servir a Dios en su vida cotidiana. Pero comience a obedecerle a un nivel más alto. El cambio es un proceso que lleva tiempo. Veamos en Deuteronomio 8 del 1 al 2. Todos los mandamientos que les ordeno a ustedes hoy deben observarlos para que puedan vivir y multiplicarse y entrar a poseer la tierra que el Señor juró a sus padres por herencia. Y ustedes deben siempre recordar todo el camino por el cual el Señor les guió por 40 años en el desierto. Para humillarles, ponerles a prueba y conocer lo que había en sus mentes y corazones, si guardarían sus mandamientos o no. Miren, qué hermoso es eso. Bueno, y quizás han oído esto. Pero si no, deben escucharlo, y si ya lo oyeron, óigalo de nuevo. Se llama La Tacita de Té, esta historia. Una pareja fue a ver antigüedades y vieron una hermosa, bella, magnífica tacita de té puesta en un estante en lo alto, y se enamoraron de esa tacita. Y dijeron, tenemos que comprar esa tacita. Estaban admirando la tacita y de repente la tacita comenzó a hablarles. Y les dijo, saben, yo no siempre he sido así. Hubo un tiempo en que nadie me hubiera querido. Hubo un tiempo en que no era atractiva en absoluto. Vean, hubo un tiempo en mi vida en que solo era un montón de arcilla gris y dura. Y el maestro alfarero vino un día y me levantó y empezó a moldearme y darme forma. Y yo dije, déjame. ¿Qué estás haciendo? Eso duele. ¡Ah! Déjame en paz. Y él contestó simplemente, aún no. Y luego me puso en una rueda y comenzó a hacerme girar y girar y girar y girar. Y me mareé tanto que no podía ver y no podía pensar. Sentía que perdía la mente. Todo giraba dando vueltas y me sentí enferma. Y dije, sácame de aquí. Y él solo dijo, aún no. Finalmente llegó el día en que había tomado otra forma y todo ese girar finalmente me dio una mejor figura, y toda esa formación de moldear, apretar y pellizcar me dio otra forma. Y de repente me mete en un horno. Y se llamaba la primera quema. Y hacía tanto calor ahí. Oh, yo no podía creer cuán caliente estaba. Y pensé, no puedo soportarlo, me voy a morir, sácame de aquí. ¿Habrá alguien que le dijo a Dios, no soporto más, me está matando? Honestamente, es exactamente lo que él está haciendo. Está matando ese yo en usted, para que Cristo en usted pueda salir arriba. Hay algunos que entendieron eso, ¿verdad?
¿verdad? Pero no me amas. No me amas. ¿Me vas a dejar aquí tan sola? Mire, la puerta del horno tiene vidrio y el maestro se fija a través del vidrio. Y él tenía una sonrisa en su cara. Y tenía una mirada especial en su rostro, pero no me sacaba. Simplemente no me dejaba salir. ¿Y saben qué? A veces me he sentido así en medio de todo esto y Dios no me deja salir. Y él solamente sonreía y decía, aún no. Finalmente la puerta se abrió y me sacó y me puso en un estante y pensé, uy, qué bueno que ya pasó. Y luego comenzó a pintarme con una pintura apestosa, cambiándome el color de gris a este azul hermoso que porto ahora. Y dije, esta pintura apesta, me está ahogando. No me gusta este olor, déjame, para. Y él solo dijo, aún no. Luego volvió a ponerme en un segundo horno y se llama la segunda quema. Y era doble de caliente al primero. Y pensé, ahora sí voy a morir, estoy segura. Este es el fin de mí, me va a acabar. Sácame de aquí que no puedo más. De veras, te digo la verdad que no puedo más. Es que mira, esto me va a matar. En serio, quiero salir de aquí. Y él solo miraba a través del vidrio y decía, aún no. Finalmente un día la puerta se abrió y él me sacó y me puso aquí en este estante para enfriarme. Y después de enfriarme, un día él me dio un espejo y me miré a mí misma y no podía creer lo hermosa que era. Yo tampoco podía creer cómo yo había cambiado. Porque no me parecía nada esa vieja gris arcilla que fui al principio. Ahora soy esta hermosa, delicadita tacita y todos me quieren ahora. Pero hubo un tiempo en mi vida en que nadie me quería, a nadie le importaba, nadie me prestaba atención, simplemente me movían de un lugar a otro y abusaban de mí. Pero ahora soy especial, pero yo no siempre fui así.

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0: gracias. 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

Hoy es un buen día para abrir el corazón, para perdonar, pero también para recibir el perdón. Perdona a los que te ofendieron, perdona a los que te dañaron, perdónate a ti mismo, pero sobre todo, recibe el abrazo y el perdón de Dios. 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
2: ¿Qué tal mis amigos? Viernes 21 de agosto, Liga Nacional de Fútbol Norteamericano, segunda semana pretemporada. 7 de la noche, los Jets de New York visitan a Pittsburgh. 7 y media, Jacksonville recibe a Carolina. A las 9, Green Bay juega en Denver. Fútbol España, la Liga, segunda ronda, donde participan 20 equipos. 3 de la tarde, Real Betis, anfitrión de Real Sociedad. Colombia, primera A, sexta fecha, torneo clausura, participan 20 equipos. 5 y 5 de la tarde, Jaguares de Córdoba, anfitriones de Boyacá Chicó. 8 y media en la noche, Alianza jugará como local frente al visitante Deportivo Pereira. Béisbol de las Grandes Ligas, 3 lanzadores hispanos, 2 de República Dominicana, 1 de Venezuela. 7 y 15 de la noche, Tampa visita Baltimore. Por Tampa, el dominicano Freddy Peralta, récord negativo, 5 ganados, 10 perdidos, perdió su última salida frente a Baltimore. 2 a las 9 y 40, Cincinnati visita Arizona. Por el equipo Home Club Arizona, el zurdo venezolano Eduardo Rodríguez, 12 triunfos, 4 derrotas, ha ganado sus últimos 2 partidos frente a los Dodgers de Los Ángeles y los Bravos de Atlanta. Minnesota visita San Diego en este partido interligas. Por los Padres, el dominicano Randy Vázquez, 8 victorias, 6 derrotas, sin decisión en su último juego contra Cleveland. Los demás partidos, a las 4 y 10 de la tarde, Atlanta visita Milwaukee. 7 y 5, los Yankees de Nueva York reciben a Toronto. 2 a las 7 y 10, Washington en Miami, San Francisco visita a Boston Interligas. 7 y 40, otro Interligas, los Mets de New York visitan a los Medias Blancas en Chicago. 2 a las 8 y 10, Atléticos juegan en Houston, Detroit lo hará en Kansas City. 8 y 15, Texas anfitriendo a los Angelitos de Anaheim. 8 y 40, Cleveland visita Colorado Interligas. 2 a las 10 y 10, Pittsburgh en Los Ángeles contra los Dodgers. Cachorros de Chicago visitan a los Marineros en Seattle, partido Interligas.
3: Y bien, mis amigos, no hay tiempo para más. Mi nombre es Tony Castellanos. Hasta la próxima, si Dios quiere, y yo sé que Él va a querer. Que Dios les bendiga y les cuide siempre. Feliz, tranquilo y placentero fin de semana para todos. Bye, bye.
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Señoras y señores, muy pero muy buenas tardes. Aquí estamos una vez más para hacerte compañía. Esto es, mire, Boomerang PM, pero no de cualquier día. El lunes quedó muy atrás. El martes, ni me acuerdo. Miércoles ya pasó, suéltelo. Jueves es parte de la historia, por eso, bienvenido.

0: vueltita a casa. Gracias, gracias por permitirme hacerte un poquitito de compañía hasta las 5:30 de la tarde. Aquí me quedo, mire, entre información, comentarios, buena música. Lo que sí se lo tengo que decir, no me pida demasiado porque es viernes. Señoras y señores, bienvenidos.
1: Giovanito, levántate que se te va a aceptar de bailarte a la universidad. Mira, deja la pereza.

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Llegó el momento de las frases, ¿sí? La frase que traje para el día de hoy. Yo tengo que decir que en una de ellas fallo, rotundamente fallo, sí. Y me voy a confesar aquí contigo, ¿eh? Me voy a confesar al aire, no tengo problema, es una de las cosas que me cuesta, sinceramente, y ya hay muchos chusmas que quieren saber qué es. Pero no tengo problema en decirlo porque lamentablemente es así. Yo después le voy a decir qué. Pero la frase está maravillosa, me gustaría que te la lleves al corazón. Como digo siempre, antes de tratar de compartir algo que creo que te puede llegar a servir, si lo aceptas, si lo recibes, si de repente es útil en tu vida, quizás en este momento en particular que estás viviendo, y ya, mira, esto me sirve. Como digo siempre, antes de decir algo así, no estoy aquí para enseñar, no estoy aquí para decirte cómo realmente son las cosas. No me atrevería, porque he fallado tantas veces que esa cantidad de veces que he fallado me dice que no estoy para enseñar, estoy para aprender, ¿sí? Pero me parece muy lindo cuando de repente se puede aprender juntos, ¿no? Y eso es lo que tratamos aquí. Estoy muy lejos de enseñar, pero sí podemos aprender juntos. Y dice la frase del día de hoy. Dice, a solas, escúchame, a solas cuida tu mente. ¿Sí? Ahí va de nuevo. A solas, cuando estés solo, cuida tu mente. La mente se va por allí y a veces no son los mejores lugares. Enojado. Ay, esto me duele. Cuida tus palabras. En los desafíos, cuida tus emociones. Y acaba, este es fuerte, ¿eh? Y en el éxito, cuida tu ego. Una mejor que la otra. Una mejor que la otra, no tiene desperdicio esto, ¿sí? A solas cuida tu mente, enojado cuida tus palabras, en los desafíos cuida tus emociones, en el éxito cuida tu ego. Y más de uno está diciendo, el argentino tiene problemas con el ego. No es eso, no es lo que quizás me causa más problema. Yo sí tengo problemas cuando me enojo, porque cuando me enojo, ¿eh? Mire que no me busque, porque si me buscan me encuentra, ni yo me aguanto enojado, en serio. Y cuando estoy enojado, mire que realmente me esfuerzo. Y a veces si yo me peleo con alguien, le digo a esa persona, por favor, dejemos de discutir porque voy a decirte algo que te va a ofender o te va a doler o te va a herir. Por favor, dejemos de discutir, porque en mi enojo, ¿sí? Yo trabajo de esto, trabajo de hablar, imagínese. Entonces no me faltan palabras para defenderme o ser algo que a los argentinos nos gusta. Pero no es bueno, ¿eh? Es malísimo. Ser sarcástico. El sarcasmo a veces suele ser un arma de doble filo que generalmente termina cortándose uno mismo. Y no es bueno, ¿no? Y a veces el sarcasmo viene a meterse en la conversación y generalmente no es para ayudar, para edificar, para mejorar la cosa. No, generalmente es para casi, ¿no? El sarcasmo se ríe, ¿no? Del otro sin decirle quizás que te estás riendo. Entonces, tengo ese problema, lo confieso, ¿no? ¿Por qué te voy a mentir? Sí, es una de las cosas con las que tengo que luchar. Me enojo, tengo que cuidar mis palabras, como dice la frase. A solas cuida tu mente, ¿sí? Porque a veces la mente nos gana, va mucho más rápido nuestra mente que lo que sucede, y a veces la mente te hace dibujos en el aire que no son, y lamentablemente, ¿no? A veces nos gana la mente. Entonces cuando estés solo y comiencen a divagar los pensamientos, cuida tu mente. Enojado, tienes que cuidar tus palabras, te lo recomiendo. Yo que fallo en esto, tienes que aprender, como yo, a cerrar la bocota, porque a veces en el enojo, lamentablemente metemos la pata. En los desafíos cuida tus emociones, ¿sí? No hay nada más barato que las emociones. Decía un viejo pastor
Se lo escuché cuando yo era un adolescente en un retiro en Córdoba, Argentina, un retiro de jóvenes hermoso que disfrutábamos en aquel entonces, muchos años atrás, ¿sí? Y no voy a decir en qué año, para que no saque tantas cuentas, olvídese de eso. Pero decía este pastor, no hay nada más barato que las emociones. Una aspirina cambia tu estado de ánimo. ¿Sí? Y es cierto. Y en el éxito, cuida tu ego. ¿Sí? Lamentablemente hay mucha gente que no prospera, no porque no se lo merezca, sino porque Dios sabe que si yo a esta persona le doy éxito y le doy dinero y le doy poder, no está preparado, no está preparada todavía. ¿Sí? Y a veces lo peor que puede sucederle a una vida es tener éxito. Lamentablemente, porque uno no está preparado a veces para recibir eso que llega, que es inmenso y que es un poder, realmente es un poder, ¿no? Porque a veces alcanzar una meta, fundar una compañía, tener dinero, a veces en vez de ayudarte, te hace mal. Y tiene que ver con el ego, ¿sí? Entonces, frase que no tiene desperdicio para hoy. A solas, cuida tu mente, enojado, cuida tus palabras, en los desafíos, cuida tus emociones, y en el éxito, mi buen amigo, mi buena amiga, cuida tu ego.

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1: 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Y mire, tiene muchísimas ventajas y de eso vamos a hablar un poquito el día de hoy. Pero les voy a presentar en esta serie de entrevistas que estamos teniendo, conociendo a los profesionales, a los profesores, a los que nos ayudan a nosotros a salir adelante. Déjeme presentarle a la profesora de ISOL, el programa de inglés para la Universidad Kaiser, la profesora Alexandra Rodríguez. Profesora, bienvenida, qué gusto tenerla aquí. ¿Cómo está?
2: Buenas tardes a todos, es un placer para mí poder conversar y hablar de las clases que nosotros tenemos, que son totalmente virtuales. Mi nombre es Alexandra Rodríguez y precisamente este mes cumplo 11 años de trabajar para la Universidad de Kaiser y para nuestra comunidad latina.
1: ¡Qué lindo! ¡Felicidades, doctora!

0: entonces a usted también por esta labor maravillosa que está haciendo y a toda la gente que está en sintonía. 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Doctora, podemos decir muchas cosas de la universidad. Primero, que podemos estudiar en nuestro propio idioma. Si bien usted lleva adelante el programa ISOL, el programa de inglés, podemos estudiar en español. Esto ya es una ventaja enorme.
1: Sí, claro, hay muchísimos programas. Uno de los últimos programas que hemos agregado es el programa de psicología, el programa de administraciones de empresas que estaba hace mucho tiempo, y pues yo me encargo de la parte de ISOL, que es inglés como segunda lengua. Nuestros libros están en inglés, entonces es muy importante pues que los estudiantes se preparen, porque preparen su inglés, porque de todas formas estamos en los Estados
0: Exactamente.
1: Unidos, donde la lengua oficial es el inglés. Entonces pues al mismo tiempo pueden hacer las dos cosas sin sacrificar nada, pueden dedicarse a estudiar la carrera que escojan, y también se pueden dedicar a mejorar su inglés. Poco a poco pueden simultáneamente hacer las dos cosas.
0: Totalmente, porque tenemos que decir algunas de las ventajas que tiene Kaiser University. 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Lo hacen tiempo récord porque realmente están diseñadas las carreras para que usted haga una materia a la vez al mes, se vaya recibiendo y rápidamente, doctora, la gente no solamente que tiene su título, sino que hay grandes convenios de la universidad con empresas, hay mucha gente que sale directamente trabajando casi.
1: Exactamente, sí, nuestras decanas están encargadas de hacer esos contratos con unas empresas, y de acuerdo a lo que los estudiantes escojan su carrera, de verdad que salen muy preparados y salen con conexiones, que es lo más importante, poder encontrar un trabajo en lo que nos hemos graduado, en nuestro título.
0: Qué lindo poder no desarrollar uno en aquello de lo cual estudió y se recibió. 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
1: Efectivamente hay validación de créditos, y muchas veces no sabemos que he conocido muchos estudiantes que me dicen, pero es que yo tengo un grado en contabilidad, pero aquí no me sirve. Y yo le digo, claro que sí le sirve, tiene que convalidar su grado, y entonces les doy la información a dónde tienen que ir, qué tienen que hacer, pero lo más seguro es que un muy alto porcentaje de lo que ya estudiaron se pueda convalidar y así terminen sus carreras mucho más rápido que si tuvieran que empezar desde ceros.
0: Maravillosamente. Bueno, todas estas facilidades nos la brinda Kaiser University. Ese número ha ayudado mucho a entender de que, mire, no crea que usted no puede estudiar y recibirse, ser un profesional, mejorar no solamente la calidad de vida, sino ser quizás un tremendo ejemplo 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Profesora, gracias primero por todo lo que hace por nuestra gente, por nuestra comunidad, por ayudarnos a salir adelante, por la paciencia que muchas veces hay que tener. Gracias por todo eso y felicidades por estos 11 años que está cumpliendo allí, usted también en Kaiser University.
1: Muchísimas gracias y muchísimas gracias a todos los que están escuchando, y por favor anímense a llamar, que nosotros tenemos un equipo de admisiones muy amable que los puede guiar.
0: Gracias, profesora, un placer conocerla, Gracias, hasta la próxima.
1: Lo mismo, feliz tarde, hasta luego.
0: Gracias, señoras y señores. 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

0: Hay líneas directas al corazón y esto tiene que ver con el pastor Dante Gebel, ¿sí? Yo siempre hago la aclaración porque hay algunas de estas líneas al corazón que de repente hablan de aquel momento cuando el pastor Dante estaba grabando su show de radio que lo ayuda a hacerse famosísimo en el mundo, en Iberoamérica, porque esto iba a todos los países prácticamente de habla hispana. Llegaba este show que era de una hora, él los grababa, llegaban, yo trabajaba en ese momento, trabajaba en FM Victoria en la ciudad de Quilmes, Buenos Aires, Argentina, y llegaban los discos, los CD de Dante, del show de Dante, ¿no? Y uno lo pasaba. A algunos les caía muy bien y nos divertía y aprendíamos y recibíamos incluso palabra de Dios a través de esta manera tan particular que él tenía y tiene, sigue teniendo, no ha cambiado para nada, ha mejorado. Aunque allí ciertos rumores políticos de repente no sé si me convencen, pero no importa, eso es decisión de él y adelante, ¿no?, con sus cosas. Pero cuando llegaban aquellos discos, los pasábamos, había mucha gente que no les caía bien y siempre Dante tuvo esa particularidad de que o lo amas o no. No diría lo otro, pero o lo amas o no. Pero era una bendición, sigue siendo una bendición, y por eso yo sigo compartiendo algunas de estas líneas directas al corazón, que son la pequeña reflexión final de aquellos viejos programas de radio que fueron de punta de lanza para muchos y que ha servido para llegar a muchos corazones con un mensaje dicho de una manera muy particular, como solo Dante lo sabe hacer. Así que, señoras y señores, a disfrutar esta maravillosa línea directa al corazón, que todo tiene que ver con el pastor Dante Gebel. Disfrútela, por favor.
1: Línea directa al corazón de parte de Dios para vos. Acaba de salir hace relativamente poco un libro, mi más reciente libro, que se llama El Código del Campeón, que gentilmente me lo publicó Editorial Vida. Lo presentamos en el más reciente, justamente también Expolit, en Miami. Y quiero leerles un pequeño fragmento, lo leo porque justamente como es de mi autoría, entonces quiero leerlo tal cual. Dice, él le propone matrimonio en un arrebato de pasión y tal vez verdadero amor. Alguien decide que finalmente se dedicará a su verdadera carrera y vocación, la medicina. Ella deja sus distracciones e ingresa al seminario bíblico con el propósito de prepararse para trabajar en algún remoto lugar del mundo. Un adolescente toma la decisión de ser el mejor en el fútbol y a partir de ahora trabajar muy duro para lograrlo. Ambos cónyuges finalmente concuerdan en que ella no debe abortar y tendrán a ese hijo. Todos tienen un denominador común, decisiones fundamentales que ahora parecen sencillas, pero afectarán su propio futuro e inconscientemente el de los demás. Hasta ahí lo que les quería leer del libro del Código del Campeón. Digo esto porque hago esta introducción, porque uno empieza a darse cuenta de los síndromes que afectan a la juventud, acaso cuando te hacen un reportaje, una nota. Y en un país, para ser más exactos, en España, hace unos meses atrás, alguien me preguntó si, además del sexo, que tanto afecta a la juventud, del sexo ilícito, ¿qué otro síndrome yo veo que afecta a la juventud con el que habría que luchar? Y yo le dije la falta de decisiones. Es como que los jóvenes, por alguna razón, me parece, digo, le falta esa decisión de jugarse por algo que creen. Hace unos años atrás había revolucionarios, había gente que moría por una causa. No te digo que vas a morir por la causa, pero digo, había gente que, aunque sea por un partido político, por la izquierda, por la ultraderecha, por algún partido comunista, por la guerrilla, había jóvenes que se involucraban en causas. No sé si eran loables o no, pero eran sus causas y vos veías que estaban comprometidos con algo. Su manera de pensar, su manera de ver eran diferentes a las que posiblemente muchos jóvenes tengan hoy, que vos le decís, ¿cuál es tu causa? ¿Cuál es tu razón? ¿Cuál es tu destino? Y no tienen la menor idea. Y lo peor es que no toman decisiones en sus vidas. Entonces, están enamorados, pero no se atreven a hablarle a la chica por miedo a rebotar, por miedo a que le digan que no. Y están, se mueren de amor, pero no le hablan. Y un día descubren que la chica, claro, se va del brazo con otro y ahí, claro, disfrazan de espiritualidad todo diciendo, y Dios no quiso, no sé por qué Dios me falló. Dios no puede hacer lo que te corresponde a vos, que es tomar una decisión. Gente que está en el mismo trabajo, empleo de por vida, sabe que puede ir a pedir un empleo mejor, pero no se atreve a dejar eso por miedo a quedarse sin nada. Y entonces piensa poquito pero seguro, que es la mentalidad mediocre, pigmea, enana, de los que no toman decisiones. Porque no es fácil tomar una decisión. A mí nunca me fue fácil, ni me va a seguir siendo fácil. Yo creo que es difícil, por ejemplo, decir, vamos a hacer un evento, juguemos, no, porque los eventos que hacemos nosotros, como cuando hicimos Misión Argentina en el Luna Park o cosas por el estilo, no decimos, a ver, tenemos juntado $200, bueno, hasta $200 podemos gastar. Siempre es fe y tomar la decisión y aventurarse. Esto, tomado a la ligera, puede que ocasione unos aventureros audaces que salgan por la vida en fe a girar cheques sin fondo. Yo no hablo de eso, hablo de un santo y sano equilibrio. Hablo de que los extremos son malos. Aquel que disfraza todo de fe para cubrir su irresponsabilidad está mal. Pero también está mal aquel que no toma decisiones. Entonces, ¿acaso si estás escuchando y llegaste a este momento tan especial del programa, acaso lo que te falte sea tomar una decisión para todo, para decir, bueno, a partir de ahora se acabó, basta, no vivo más esclavo del pecado? ¿Cuál es tu problema? ¿La pornografía? Se acabó. El otro día fui a un lugar muy importante de nuestro país y uno de los muchachos que trabaja ahí me dice, vos sabés que yo estoy atado a la pornografía porque aquí tenemos banda ancha de internet y digo nunca más y me escapo a alguna computadora para consumir pornografía y después me siento una basura. Este hombre que me hablaba es casado, tiene dos hijos, y me decía, yo me siento una basura porque la pornografía es adictiva y yo quiero salir de eso, y no sé cómo. Y yo le decía, ¿pero qué estás haciendo para salir? Y no, dice, la verdad que nada, estoy orando mucho. Es decir, lo que yo vi, otra vez el mismo común denominador. No había decisión, no tenía lo que tenía que tener, para decir, no, se terminó. A partir de ahora tomo la decisión de luchar contra esta adicción. Entonces creo que las decisiones es lo que nos falta apuntalar para tener ese carácter, ese temperamento de hombre de Dios. ¿Querés tener un trabajo mejor? Toma la decisión de buscarlo. ¿Querés hablarle al hombre o a la mujer de tus sueños? Hablarle la próxima semana. Por lo menos hacéselo notar o decirle de que es la persona para tu vida, es lo que consideras por el momento. ¿Querés un aumento de sueldo? Andá y enfrentá al jefe, dejá de temblar y pensar, no, que se dé la oportunidad, que me venga a hablar él, que los ángeles me acompañen, que las trompetas suenen desde Sion. Andá y pedí el... ¿Qué es lo peor? Que te diga que no, pero tomá una decisión. La vida, damas y caballeros, siempre no ha sido otra cosa que el resultado de pequeñas, medianas y grandes decisiones. En la línea directa al corazón, de parte de Dios, para vos.

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1: Mire, no solo quiero que me preste atención, sino que tome acción, porque tenemos elecciones próximamente y estamos hablando de las elecciones generales 3 de noviembre, para que usted se haga presente, ya que votar es rápido, es seguro y es muy fácil, ¿eh? 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

Eso es exactamente lo que muchas veces intentamos hacer aquí, aliviar la vueltita a casa. Gente que sale del trabajo después de larga jornada laboral, se enfrenta al tránsito de la ciudad y allí estamos, ¿no? A veces respirando profundo, usted sabe lo que es el tránsito aquí en Miami y alrededores. Por eso yo digo, intento aliviar la vuelta a casa con un poquito de música, con alguna que otra frase, una reflexión, alguna historia, alguna noticia, ¿no? Y así trato de aliviar esa vueltita a casa de muchos, ¿eh?, que están en este momento escuchándonos en sus vehículos. Pero si no está uno en sintonía del 87.7 de FM, señal poderosa, como digo siempre, llega desde Kendall Homestead, Los Cayos, atraviesa todo hacia el norte y va más allá de West Palm Beach. Imagínese lo poderoso de esta señal de Alma Visión Radio, aquí donde compartimos el mensaje de esperanza más grande de todos los tiempos, y sin maquillar y sin darle vuelta a la cosa, es el Evangelio de Jesucristo, ¿sí? Sin quitarle ni agregarle absolutamente nada, ¿eh? Lo que Él nos compartió, lo que la Biblia dice, lo que Él nos enseñó, sin inventar, sin exagerar y sin quitarle mérito al poder de la palabra y al poder del mensaje, sí, que transforma vidas, que te da una esperanza nueva, que te ayuda a entender que necesitamos, somos necesitados de este maravilloso y amoroso Dios que sigue teniendo mucha misericordia y compasión de cada uno de nosotros. Así que de eso se trata lo que compartimos aquí, en este programa y en la radio en general. 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Y allí inmediatamente nos llevas con tu teléfono donde quiera que vayas. Yo digo siempre, hay gente que nos escucha en el baño. Sí, eso sucede, sí. No hay ningún problema, no hay ningún problema, ¿sí? 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Y nuestro teléfono, como siempre, listo y dispuesto a recibir tu llamada, tu comentario, tu petición de oración. Muchas veces sirve este teléfono, que también es nuestro WhatsApp, para que nos comentes quizás de alguna situación por la cual necesites que te ayudemos a orar. No es que a nosotros Dios nos escucha y a ti no. No es así. A ti te escucha Dios, ¿eh? Dios está atento a cada una de nuestras oraciones. Puedes tú tener esa conversación de amigo con Dios y expresarle con tu corazón sincero exactamente lo que te está pasando. Y yo te aseguro, mi buen amigo, mi buena amiga, que el Dios todopoderoso, creador del cielo y de la tierra, se detiene a escuchar nuestras oraciones, ¿sí? Y eso no quiere decir que va a cumplir todo lo que le pedimos. Él sabe exactamente qué darnos, como buen papá, ¿sí? No siempre cuando un hijo viene y te pide, quiero 3 kilos de caramelos, de candy. No, uno no se lo va a dar, obviamente. Uno quizás le da 1, 2,
Y hay veces que le va a decir que no, que hoy no. Primero hay que comer algo sano, algo nutritivo. Después quizás un postrecito, un dulce. Y uno como papá y va, ¿no? Llevando la vida, guiando la vida del hijo lo mejor que puede. Lo mismo hace Dios, con mucho amor y paciencia. Hay oraciones que nos concede y oraciones que no. Él sabe exactamente qué necesitamos antes de que nosotros abramos nuestra boca. Él sabe nuestras necesidades y sabe como buen papá qué darnos, qué no, qué necesitamos, qué nos haría muy mal si nos lo concediera quizás ahora mismo. Así que a confiar, ¿eh? Uno descarga esas necesidades a los pies de la cruz para uno estar liviano, ligero, para disfrutar esta vida maravillosa que Dios nos ha dado. Y uno puede hablar con Dios con absoluta confianza. No necesitamos a nadie que interceda por nosotros, un ministro, un pastor, alguien. No. Tú puedes acercarte a Dios. Dice, maravilloso versículo, acerquémonos pues confiadamente, qué linda palabra, con confianza al trono de la gracia, para alcanzar gracia, alcanzar socorro, tener socorro, misericordia al alcance de nuestra mano, con confianza. Acerquémonos pues confiadamente al trono de la gracia. ¿Sí? Así nos recibe Dios, de esa manera. Claro, eso por el sacrificio que hizo Jesús. ¿Sí? Antes no podíamos, antes no teníamos acceso. Jesús muere, paga por nosotros todas nuestras rebeliones, pecados, transgresiones, y eso nos da un acceso libre al Padre Celestial para tener una relación personal con Dios. ¡Qué Dios maravilloso! ¡Qué obra de amor más magnífica! Y fue el único, ningún otro, ¿eh? Mire que se le quiere comparar a veces con otros, ¿eh? Dioses con minúscula o personas que han hecho algún que otro pequeño sacrificio, pero el único que murió y atención, resucitó, nadie más venció la muerte y el pecado, solo él. Así que es él. Si hay alguien que puede bendecirte, si hay alguien que puede transformar tu vida y tu situación, es solamente él. No pierdas tiempo. Ha ha ha ha.

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1: 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Comencemos por una pregunta muy, muy importante. ¿Cuál es la misión que ustedes tienen como empresa Limpia Deudas? ¿Qué misión tiene?
2: Bueno, nuestra misión es ayudar a nuestra comunidad latina a superar los embates recibidos desde el COVID-19 hasta la economía actual. Hoy en día sabemos que tenemos personas en nuestra comunidad que han sufrido mucho. Y como dice la palabra de Dios, mi pueblo perece por falta de conocimiento. 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

Y así me retiro, el chino de fondo haciendo de las suyas, con toda la fuerza y la alegría de siempre. Bueno, gracias, muchas gracias por permitirme hacerte un poquitito, aunque sea de compañía, entre música, reflexiones, algunos comentarios, algunas charlas con buenos amigos profesionales, oportunidades para avanzar y tener una carrera aquí en este país. Bueno, de todo pasó aquí en este programa. Yo me despido, Dios te bendiga mucho, ya a descansar, ¿sí? Sábado y domingo por delante, espero sinceramente que puedas descansar, respirar profundo, porque el lunes, señoras y señores, el lunes volvemos con todo. Muchísimas gracias a la gente que se comunicó con nosotros. 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Síguenos por allí. 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De todo, de todo pasa aquí en esta maravillosa Alma Visión Radio. Yo me despido y nos volvemos a encontrar aquí en Alma Visión a las 4 de la tarde, señoras y señores, para hacer juntos Boomerang PM. Dios te bendiga, chau.

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3: Muy buenas tardes, mis queridos amigos, soy el doctor Osvaldo Marino, aquí en su programa de lunes, martes, miércoles y viernes a las 5:30, consejeriadefamilia.com es donde nos encuentras, y este es el programa Consejería de Familia, transmitiendo desde cristiano.com, para darte la más cordial bienvenida a este espacio de consejería cristiana. Qué bueno que nos estés acompañando hoy. Con este programa estamos terminando la serie de las heridas emocionales. Si nos has acompañado en los programas anteriores, recordarás que en el primer programa aprendimos a identificar las 5 señales de alerta que nos avisan cuando hay una herida abierta en la profundidad de nuestro psiquismo. En el segundo programa profundizamos en el autoconocimiento en Cristo, reconociendo la herida, pero decidiendo desenmascararla y rechazar a ese personaje del temor que tan profundo está allí en el psiquismo inconsciente. Obviamente para comenzar a caminar en conductas alternativas. Hoy, en esta tercera instancia, quiero mostrarte algo muy importante. Cómo vivir en plena libertad. No se trata solo de sobrevivir al dolor del pasado. Querido oyente, se trata de experimentar la plenitud de la sanación que Dios tiene para tu vida y tu familia. Y no te pierdas el próximo programa del lunes que viene, ahora, donde estaremos terminando esta serie en donde hemos ayudado a que entiendas cómo bregar con las heridas emocionales. 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Continuando en el programa, te diré que para poder vivir la plena libertad que nos entrega Cristo, hay un puente obligatorio que todos, sin excepción, debemos cruzar. Y ese puente se llama el perdón. A menudo escucho en el consultorio personas que me dicen: doctor Marino, es que yo no puedo perdonar, porque lo que me han hecho fue demasiado grave. Permítame aclarar algo muy importante hoy. Perdonar no es justificar lo que te hicieron. Perdonar no significa decir que el mal estuvo bien. Y tampoco significa olvidar mágicamente los hechos como si sufrieras de amnesia. Tampoco significa que automáticamente debes volver a tener una confianza ciega e inmediata con la persona que te dañó. Si no hay de tu parte un arrepentimiento genuino. Entonces, ¿qué es perdonar? Perdonar es una decisión de la voluntad. Es decidir, en las fuerzas de Cristo, soltar el derecho a una venganza personal. Es dejar de cargar el peso de la amargura y permitir que Dios sea el juez justo e infalible. Como nos enseña el apóstol Pablo en Colosenses 3:13, en una versión moderna leeríamos así: no se enojen unos con otros, sino perdónense mutuamente. Si sienten que alguien les ha hecho daño, perdónenlo. Perdonen a los demás porque el Señor los perdonó a ustedes. En realidad, cuando tú perdonas, la primera persona que sale de la cárcel no es tu ofensor. Eres tú mismo. Porque ¿sabes qué es el rencor? El rencor es como tomarte veneno y esperar que la otra persona se enferme. Eso es lo que te hace el rencor. Pero el perdón tiene dos puertas. No solo se trata de perdonar a quienes nos hirieron, sino también de tener la humildad personal de pedir perdón a quienes nosotros hemos herido. Muchas veces, en medio de nuestro propio dolor, nos volvemos reactivos y lastimamos a nuestros seres queridos, a nuestro cónyuge, a nuestros hijos o a nuestros mismos amigos. En Santiago 5:16 leemos una promesa poderosa: confesaos vuestras ofensas unos a otros y orad unos por otros para ser sanados. La relación tan estrecha que hay entre la confesión, la oración mutua y la sanidad profunda es algo que debemos notar, porque es una realidad. Cuando hay confesión, cuando hay oración, hay sanidad profunda. Si quieres sanar, abre tu corazón, pide perdón. Si debes hacerlo, tú pide perdón, otorga perdón. ¿Okay? Esto es esencial y muy importante para la sanidad de tu alma. Si mientras estás escuchando esto y reconoces que no sabes cómo hacer para perdonar, quiero decirte que no estás solo y que hay soluciones. 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Y continuando en nuestro programa de Consejería de Familia, en esta segunda parte del programa, quiero hablarte de algo que a veces los cristianos descuidamos y pasamos por alto, que es el autocuidado como una expresión de gratitud a Dios. A veces pensamos que descuidar nuestro cuerpo o nuestra salud mental es un acto de espiritualidad o de entrega, cuando en realidad puede ser una muestra de desgaste por heridas no resueltas. El autocuidado no es egoísmo, es mayordomía del templo. Pablo nos recuerda en 1 Corintios 6:19, o ignoráis que vuestro cuerpo es templo del Espíritu Santo, el cual está en vosotros, el cual tenéis de Dios, y que no sois vuestros. Y en 1 Corintios 10:31 dice, si pues coméis o bebéis o hacéis otra cosa, hacedlo todo para la gloria de Dios. El autocuidado integral abarca tres áreas fundamentales: nutrición y salud física, que es alimentarnos de manera consciente para tener las fuerzas que el Señor necesita de nosotros; ejercicio y descanso. El descanso adecuado y el sueño no son pereza, son disciplinas de restauración biológica y emocional. Y límites saludables. Esta es la tercera área fundamental para poder salir adelante resolviendo tantas cosas a nivel inconsciente, a nivel profundo. Los límites saludables son aprender a decir no a demandas desmedidas para proteger la paz de tu mente y el bienestar de tu hogar. Porque cuando una persona está profundamente herida, tiende a ensimismarse, a encerrarse en su propio sufrimiento. La herida te dice, nadie te entiende, métete en ti misma, pero la palabra de Dios rompe ese aislamiento. En Gálatas 6:2 se nos instruye, sobrellevad los unos las cargas de los otros y así cumplir la ley de Cristo. Pedir ayuda cuando no puedes más no es una señal de debilidad, es señal de madurez y humildad. Y de la misma forma, salir de ti mismo para ofrecer ayuda a otros es una de las terapias espirituales más potentes que existen. ¿O acaso no has tenido experiencia de haber atravesado diferentes circunstancias y que cuando las has podido resolver, después cuando ves en otros amigos, familiares que están pasando situaciones similares, tú pudiste darle un consejo sabio? ¿Sabías que Dios no desperdicia ninguna de tus lágrimas? Tu mayor dolor del pasado, una vez sanado por la gracia de Dios, se convierte en la mayor herramienta de empatía y consuelo para ayudar a otros que están pasando por lo mismo que tú ya has pasado. Efesios 2:10 dice que somos hechura suya, creados en Cristo Jesús para buenas obras. Cuando descubres tu propósito y sirves a otros, la herida deja de doler y se convierte en una cicatriz de victoria. Aprender a establecer límites, cuidar tu templo y redescubrir tu propósito de vida requiere guía y acompañamiento. 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Y de regreso en el programa Consejería de Familia, entramos a nuestro tercer bloque de hoy, y si estás en el automóvil, en tu casa o en tu lugar de trabajo, te animo a prestar mucha atención a esto. Ningún cristiano fue diseñado para sanar en soledad. Dios ha establecido la comunidad cristiana, la iglesia, los grupos pequeños, las amistades maduras en la fe, como el entorno de incubación para tu sanidad. En Hebreos 10, 24-25 se nos exhorta a no dejar de congregarnos y estimularlos al amor y a las buenas obras. Pero, para que la comunidad funcione, necesitamos comunicación auténtica. Es momento de superar la máscara del «estoy bien», cuando por dentro nos estamos derrumbando. Necesitamos espacios seguros donde podamos confesar nuestras luchas, contar nuestro dolor y recibir oración. Y esto requiere que aprendamos a desarrollar una escucha empática. Como bien nos aconseja Santiago 1:19, por esto, mis amados hermanos, todo hombre sea pronto para oír, tardío para hablar y tardío para airarse. Sanar en comunidad es esencial. Y junto a la comunidad, la herramienta indispensable e insustituible es la oración constante. Escucha lo que nos dice la Escritura en 1 Tesalonicenses 5:16. Estad siempre gozosos, orad sin cesar. Dad gracias en todo, porque esta es la voluntad de Dios para vosotros en Cristo. La oración no es simplemente una lista de peticiones que le entregamos a Dios, esperando que funcione como una máquina expendedora, ¿verdad? La oración es intimidad. Es el lugar secreto donde llegas con tus emociones ante tu Creador y le dices: Señor, aquí está mi dolor, aquí está mi rabia, aquí está mi tristeza, aquí te la rindo a ti. Es en la oración donde el Espíritu Santo vierte el bálsamo de Gilead sobre las grietas de nuestro psiquismo herido. Y si recuerdas, en la Biblia se describe ese bálsamo como el más poderoso para la sanación de una infinidad de males. 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Y en este último tramo de nuestro programa, de esta hermosa serie, no podíamos terminar sin hablar de la restauración de las relaciones. En 2 Corintios 5:18 nos enseña que Dios nos reconcilió consigo mismo por Cristo y nos dio a nosotros el ministerio de la reconciliación. Cuando una persona ha sido sanada por Dios, se convierte en un agente de paz. Jesús le dijo a Pedro que debíamos perdonar no solo 7 veces, sino hasta 70 veces 7 en Mateo 18, que por supuesto no significa que después de las 490 veces que perdonamos ya no perdonamos más, sino que debemos tener esa disposición continua de un corazón perdonador. Si hoy sientes que el enemigo te acusa por los errores que cometiste en el pasado mientras estabas herido, grábate a fuego en el corazón lo que dice Romanos 8:1. Ahora pues, ninguna condenación hay para los que están en Cristo Jesús. Tu pasado ya está, no tiene definición a tu futuro. O sea, déjame que te lo explique. Tu pasado no define tu futuro. La cruz de Cristo define tu presente, tu futuro y tu eternidad. Querido oyente, para que todo lo que hemos compartido en esta serie no se quede en teoría o en un mensaje bonito, quiero proponerte hoy un plan de acción de 5 pasos prácticos para que empieces a ejecutarlo y puedas terminar de sanar las iras, las heridas antiguas que han deformado tu personalidad y tu mente. Paso 1, decide perdonar y pedir perdón. Paso 2, intégrate a fondo a una comunidad cristiana. Paso 3, busca la restauración. Paso 4, activa un proyecto de servicio a otros. Y paso 5, confía en la fidelidad de Dios, porque recuerda lo que dice Filipenses 1:6, estando persuadida de esto mismo, que el que comenzó en nosotros la buena obra la perfeccionará hasta el día de Jesucristo. 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Ahí abajo, la universidad tiene un lugar donde se pueden enviar mensajes y pone allí pasos. Y con gusto te envío estos 5 pasos. Decidir perdonar y pedir perdón, el número 1. Paso 2, intégrate a fondo en tu propia comunidad cristiana. Paso 3, busca la restauración. Paso 4, activa un proyecto de servicio. Y 5, confía en la fidelidad de Dios. 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Y entonces sabes que somos nosotros. En esta tarde, en lo que hemos cerrado esta serie de sanidad de las heridas, obviamente tendríamos que terminar con una oración, ¿verdad? Porque es importante que el Señor se haga cargo de esas heridas que tú quieres poner sobre su altar. Y yo voy a orar, y si tú quieres, pégate conmigo y oramos juntos. Padre Celestial, vengo delante de tu presencia en nombre de Cristo Jesús. Y hoy, Señor, yo quiero orar por cada oyente que escucha este programa. Pido, Señor, que tu Espíritu Santo ministre libertad plena a los corazones heridos. Señor, rompe las cadenas de la amargura, restaura matrimonios que han quedado destruidos porque el enemigo se metió en aquellos elementos internos de cada uno y hubo griteríos y circunstancias y situaciones y engaños y celos. Padre, en el nombre de Jesús, sana a estas familias, porque el enemigo se regocija y destruye la iglesia familia por familia. Pero en el nombre de Cristo Jesús, levanta, Señor, a todos aquellos que están caídos, y permite que cada uno de tus hijos, Señor, camine en la plenitud de tu gracia. Sana esas heridas profundas, perdona y recibe, tú que escuchas hoy, el perdón de Dios sobre tu mente, tu corazón, tu alma. En el nombre poderoso de nuestro Señor Jesucristo. Amén. 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Te perdiste ese programa, me dices, yo quisiera escuchar tal y cual programa. Oh, pero de mil amores, te enviamos los programas para que los escuches, no tienes ni siquiera hay que enviar una ofrenda, porque este es un ministerio para las almas que necesitan esa sanidad de Dios. Te habló el doctor Osvaldo Marino, rector de la Universidad Doxa Internacional y director general de consejeriadefamilia.com. Que la paz de Cristo guarde tu corazón hasta nuestro próximo programa el lunes.

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1: Muy, pero muy buenas tardes a todos nuestros amigos oyentes de Alma Visión y de este programa Conversanando. Así es, hoy estamos aquí para traer un tema muy importante, bastante fuerte, muy edificante, muy necesario, porque se trata de nosotras las mujeres, de nosotras las chicas. Y para esto, en esta tarde tenemos una invitada especial, porque mañana tenemos un evento poderoso donde usted no puede faltar. Sobre todo, esto es un llamado para las mujeres. Pero Zaida, ¿cómo está? Muy buenas tardes.
2: Muy buenas tardes. Yo estoy bendecida, prosperada, enriquecida entre tanta flor, muy contenta. Sí, miren, aquí Happy Friday con nuestra flor que nos trajo la profeta. Estamos muy felices. Yo todavía no la quiero usar, profeta.
1: Bueno, déjala para una ocasión especial.
2: La dejo de decoración.
1: Te voy a invitar para mañana a un evento de mujeres que tenemos muy especial.
2: Así que mujeres y hombres, para los hombres también que sea edificante, Conversanando, estamos en vivo a través de Almavisión Miami 87.7 FM en Facebook y también a través de nuestro canal de YouTube. Y en el día de hoy, por favor, te pedimos que compartas este programa, porque va a ser de gran bendición. Y una de las cosas que me encanta de nuestra radio Alma Visión es que hablamos abiertamente.
1: Así es.
2: Hablamos sin tabú, porque sabemos que cada testimonio que nosotros hemos pasado, escuchado, vivido, es para la sanidad. Por eso se llama Conversanando. En lo que nosotras vamos hablando, el Espíritu Santo va sanando. Y queremos, Pastora Adi, que el Espíritu Santo sane a todas las niñas, mujeres y hombres también que han pasado estas cositas que vamos a estar hablando. Así que súbale volumen. No, yo me emociono muchísimo. Súbale volumen y comparta la transmisión. Y por favor, yo estoy monitoreando aquí las redes sociales. Escríbanos compartido. Yo no estoy en mis redes sociales. Yo estoy en las redes de Alma Visión Radio 87.7 FM.
1: Así
2: Facebook.
1: Es, para nosotros es muy importante su comentario, para nosotros es muy importante tu opinión y que sobre todo te conectes. Y si nos das paso y no vamos a tener el tiempo y no se nos alarga mucho el tema, podemos tener Olimpiadas Bíblicas y el que juegue y gane son aquellos que van a seguir las redes sociales de Alma Visión, nuestro Facebook Alma Visión Miami. Pero bueno, Eliana, ¿cómo amaneciste? No, perdón, ¿cómo atardeciste?
3: ¿Cómo atardeciste? Pues aquí, felices de estar compartiendo micrófonos nuevamente. Y qué emoción, qué bendición realmente tener a nuestra amada sierva de Dios tocando este tema que yo sé que va a edificar tanto el corazón de toda nuestra audiencia.
1: Así es, y bueno, en esta tarde le damos la bienvenida a la pastora Margaret Pan y Agua, está aquí con nosotros en los nuevos estudios de Alma Visión. Pastora, muy bienvenida, usted como siempre está en su casa.

0: Pastora, mira, ¿sabe qué se nos ocurre ahorita en este programa Conversanando? Vamos a sortear 4 entradas para el día de mañana. Perfecto. A las chicas que se conecten ahorita y los caballeros también. Vamos a hacer el segmento de Olimpiadas Bíblicas más adelante y vamos a hablar un poquito de todo lo que vamos a estar hablando, conversando esta primera media hora. Y en base a todo lo que vamos a estar conversando, Eliana, en esta media hora, va a tener mucho que ver con las preguntas que vamos a hacer a mitad del programa. Y si usted, el que más certero conteste la pregunta, usted va a ser un ganador para el día de mañana. Claro que sí. ¿En cómo se llama el evento?
1: High heels, tacones altos.
0: Tacones altos, pero para las mujeres.
2: Claro. Caminando en alturas. Tenemos a la pastora Marger Pan y Agua, no se nos puede olvidar que mañana yo tengo muchos compromisos y estoy a punto de cancelarlo todo.
3: Yo ya quiero preparar mis tacones.
2: Para ir para allá. Con este gran evento High Heels, caminando en las alturas, mañana a partir de las 11 de la mañana va a ser un brunch que va a ser todo el día hasta las 5 de la tarde en Opa-locka, 1785 Opa-locka Boulevard, Florida 33054. El número telefónico para reservar su espacio, para usted diga, ¿saben qué? Yo quiero ir, $25. Vamos a estar donando 4 entradas a las mujeres. Y si usted no puede ir, por ejemplo, si yo no puedo ir, yo quiero donar ese espacio a otra mujer que pueda ir. 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A veces, profeta Adi, pastora Marger, pastora Ileana, nosotros las mujeres nos callamos cosas. Cosas que no debemos callar, porque hablo como joven. Cuando usted se casa y usted no trabajó eso que debió haber trabajado, eso va a salir y eso va a ser un caos. Es muy importante que cualquier abuso, cualquier cosa que usted haya pasado, sea hombre, sea mujer, usted lo hable con una persona segura. Cuidado, porque por ahí hay muchas personas manipulando esto que dice: ay, ven, yo soy tu persona segura. No. No cualquiera es su persona segura. La persona segura es aquella persona que Dios te va a enviar, ¿ok? Y muchas veces es en estos retiros, es en este lugar, que tú estés en la última fila. No tienes que estar ahí enfrente. Y el Señor ahí va a ministrarte. Sí, el Señor ahí va a sanarte. El Señor ahí, con alguien que tú ni siquiera conoces, vas a ir y vas a hablar de eso tan malo, tan desagradable que pasó. ¿Sabes que muchas veces vemos personas con una gran coraza en su corazón, con una muralla que no permite que nadie entre? ¿Por qué? Porque es la forma de protegerse.
4: Así es.
2: Es la forma que dice, no, aquí, y usted dice, no, espérate. En el nombre de Jesús, toda muralla tiene que caer. Toda falta de perdón tiene que caer. Tienes que sanar. Y yo te hablo a ti, mujer. No fue tu culpa. No sientas culpabilidad. Y a la mujer de hoy en día, ministros de Dios, tienen que tener límites. Cuando una mujer dice no, es no. Cuando un hombre dice no, es no. No te puedes pasar, porque si te pasas, es considerado un abuso.
3: Bueno, y tú decías que en la actividad puede llegar a alguien, aunque tú estés sentada hasta atrás. Pero ¿por qué son tan importantes estas actividades que Dios prepara en el corazón de los siervos? ¿Por qué? Porque hay un mover del Espíritu Santo que necesariamente no tiene que ser que una persona llegue y te imponga manos. El Espíritu Santo, conforme se va desarrollando la actividad, el Espíritu Santo va hablando directamente a tu corazón. Entonces es importante asistir. Y tú, hombre, que escuchas en este momento la audiencia, eres parte de la audiencia y tú dirás, este es tema de mujeres, yo me voy a salir. Ey, no te salgas. No te salgas, quédate ahí, porque tú tienes una mamá, tú tienes una hermana, tú tienes una esposa a la que tú puedes compartir y bendecir esta tarde con que vaya a esta actividad de mujeres, donde el Señor va a hacer cosas grandes en el corazón. Porque nosotras las mujeres, decía Zaida, hacemos una coraza y hay muchas cosas escondidas que solamente a través de una sanidad interior, de esas sanidades, de esas operaciones que únicamente el Espíritu Santo sabe hacer en nosotras, nosotros necesitamos ir al quirófano de nuestro

0: amado Espíritu Santo, para poder quitarnos la coraza.
1: Pastora Margaret, creo que mañana va a ser un día muy especial. Veo que ustedes se han estado tratando con el corazón directo de la mujer, una mujer que necesita ser tocada, ministrada, restaurada, y sé que tienes un equipo preparado para el día de mañana. Esto no es porque se les ocurrió, esto es porque usted como profeta del Señor, usted como ministro del Señor, eres una mujer muy sensible, yo la admiro por eso, porque constantemente estás levantando a la mujer, estás tocando el corazón de la mujer, y esto es como decía el rey David en el Salmo 139, 23, 24, porque al nosotros tratar directamente con la mujer y tratar con el corazón de la mujer, es que ustedes están tratando desde la profundidad para que una mujer llegue a decirle así: examina, oh Dios, y conoce mi corazón, pruébame y conoce los pensamientos que me inquietan, señálame cualquier cosa que en mí te ofenda. David siempre buscaba que Dios le conociera esas áreas donde le había fallado. Y muchas veces nosotros inconscientemente estamos cometiendo tantas fallas delante de Dios.
2: Correcto.
1: Que tal, con un corazón herido, con un corazón que ha sido traumatizado, le cuesta sentir, observar que le ha fallado a Dios. Y estuve pensando mucho en uno de los temas de mañana, Pastora Margaret, es el trauma sexual. ¿Qué les ha llevado a ustedes a lidiar, a tratar con esta raíz? Porque esto es una raíz que quizás lleva de muchos años, y mujeres en la oscuridad y en el silencio y en el miedo, ustedes van a tratar mañana con ellas.
3: Lo que pasa es que la raíz de tener ya 20 años trabajando en el ministerio y trabajando en el ministerio de mujeres, siempre llego a la misma conclusión con varias mujeres en los Estados Unidos y a los países donde he ido. Hay un trauma en la sexualidad. ¿Por qué? Porque la sexualidad de la mujer no nace en su cuerpo, no nace en sus emociones, ni nace en sus sentimientos. La sexualidad de la mujer nace en lo espiritual. So, cuando la sexualidad de la mujer es afectada, todo lo espiritual es afectado.
2: Correcto.
3: Y yo a lo largo de la vida he hablado con mujeres que me han dicho que nunca han tenido una satisfacción sexual, y tienen hijos y tienen 15, 20, 30 años de casadas, y me dicen: pero en la cama me convertí en una momia porque mi esposo no toma el tiempo para satisfacer mi cuerpo. Cosa que Dios le dice a la mujer: ama a tu esposo, respétalo, pero le dice al hombre que tiene que cuidar a su mujer como un vaso frágil, y que sus palabras tienen que ministrar su vida, la vida de la mujer. So, cuando una mujer tiene una vida sexual traumada, cuando no siente placer con el hombre que ama, con el hombre que decidió dar su vida, desafortunadamente esto se va a representar en su vida espiritual. Va a tener problemas para tener una conexión con Dios. La vamos a ver ministrando en el altar, pero es como que tiene un hueco. ¿Por qué? Porque el hombre que ella eligió para casarse, el hombre que tenía la asignación de llevar su vida al máximo en su sexualidad, ha sido el hombre que la ha tirado al piso. So, yo he bregado con mujeres que hasta han ido al hospital porque su esposo no es un hombre que sabe. ¿Por qué? Porque hemos caído en un tabú donde los hombres no cogen un libro, donde no leen, donde no estudian el cuerpo de una mujer, de su esposa. Y esto es algo que está escrito. ¿Por qué? Porque Dios creó a la mujer de la costilla del hombre. So, el hombre tiene la responsabilidad de estudiar el cuerpo de la mujer y de estudiar el cuerpo de su esposa. ¿Qué le gusta a su esposa? Porque esto es algo normal. Esto no se abra en la iglesia. Luego los pastores estamos locos con 5 o 6 parejas que se están divorciando porque la mujer ya no recibe al hombre, pero la mujer no resiste al hombre, pero ni ella misma sabe que el problema está en la sexualidad, en que ella siente que es un objeto y que él no le hace sentir. Porque miren, le voy a decir algo, muchas veces muchas mujeres incluso pueden llegar al placer sexual, pero no la llena. ¿Por qué? Porque la relación sexual es un portal que se abre. Por eso dijo Dios: júntense Adán y Eva, y yo lo voy a multiplicar, yo lo voy a fructificar. Pero ¿cuándo pasa eso? Cuando una pareja se une en amor, se casa, cada vez que tiene intimidad, son portales espirituales que se abren, donde Dios en esa habitación, en esa cama, en esa intimidad, baja del cielo la bendición para ese matrimonio. Por eso vemos, si tu relación sexual está destrozada, todo tu matrimonio está destrozado, porque esa es la intimidad. Eso fue el regalo más grande que Dios le creó a la humanidad. pero Satanás lo ha sabido usar para arrastrar al hombre a la perdición, para arrastrar a la mujer a la perdición. Incluso los satánicos, los brujos, etcétera, usan esto para abrir portales y crear encantamiento. ¿Por qué? Porque hay un secreto, hay un secreto, porque es una bendición. Entonces, eso es lo que queremos, sanar a las mujeres que han tenido una mala experiencia, enseñarlas que no es su culpa, que pueden decir no. Incluso en la ley de la Florida, si una esposa le dice a su esposo, hoy no porque me siento mal, y él la esfuerza, la está violentando. Entonces esa mujer siente violación. Mucha gente dice, no, no te violó porque tu esposo sí te violó, porque dijiste correcto. Que no, y violentaste. Uh-huh. Entonces tú ahora creas un trauma. ¿Ok?
1: Y eso es lo que está pasando. Qué interesante, pastora, porque a esto le llevamos, es decir, una buena comunicación, en una buena relación hay, debe haber una buena comunicación. Y cuando tú hablas de trauma, trauma es una huella profunda y dolorosa en la mente uh-huh. y el cuerpo de la persona. Entonces, a esto nos lleva a nosotros a vivir en un momento de oscuridad, cuando de miedos y de soledades. Y muchas personas quizás no saben por qué, ni siquiera aún la misma persona, porque cuando hablamos de trauma sexual, no siempre es cuando alguien abusó de ti. No. No siempre estamos hablando de que alguien abusó de ti sexualmente, sino que es una mujer que no está conforme en su sexualidad con su pareja, precisamente por lo que tú nos acabas de compartir. Qué interesante, tratar con el corazón de la mujer. Ustedes tienen un arduo trabajo el día de mañana, porque para esto podríamos decir necesitamos un psicólogo también, pero cuando estamos apoyadas con el maestro, es el que nos da la sabiduría, la guianza y la seguridad, la certeza de que todo lo vamos a poder lograr el día de mañana. Mañana va a ser un día verdaderamente de mucha bendición para muchas mujeres que puedan llegar. Zaida, vamos a repetir nuevamente la dirección.
2: Por supuesto, aquí la tenemos, 1785 Opa-Locka Boulevard, Florida 33054, el número telefónico 754-217-8795, 754-217-8795. Yo te diría, mujer, que vale la pena, que mañana normalmente uno lo toma para trabajar o para ir a la playa, para hacer compras, para limpiar la casa. Yo te diría, mujer, que vale la pena que vayas a este brunch.
1: Claro que vale la pena.
2: Vale la pena ir a High Heels, caminando en las alturas. Mañana, a partir de las 11 de la mañana, mire, si usted puede llegar a las 12, a la 1, uh-huh. es más, si usted puede llegar a las 2, a las 3, usted vaya, porque el Señor va a tener una intervención divina ahí, porque muchas mujeres han sido abusadas. Muchas mujeres han sido de su mente, de su cuerpo, de muchas cosas, y hay muchos traumas, ¿verdad? Porque la mujer que sufre eso en silencio, ni siquiera se siente bien con su cuerpo, con su apariencia. Dice, ¿sabes qué? Me siento gorda y está flaca, o se siente flaca y está gorda. ¿Por qué? Porque hay un trauma en su mente, pastora Marger, que hay que trabajarlo, que hay que hablarlo, que hay que ser correcto. Libre. ¿Para qué? Para que puedas tener esa libertad en todo. Y nosotras las mujeres somos de conectarnos, ¿verdad? Sí. Necesitamos una buena comunicación, necesitamos un buen trato para llegar a esa conexión íntima con tu cónyuge, con tu pareja, y ser tratada bien, no como un objeto sexual. No somos un objeto no. sexual. Somos mujeres que sentimos, que amamos el contacto físico, el conversar con la persona, el salir con esa persona. Y pastora, me encanta que se enfoquen en estos traumas, porque hay muchos traumas, pastora Adi.
1: Cuando hablamos de traumas, Zaida, muchas veces nos preguntamos, ¿cómo yo sé si estoy experimentando un trauma?
4: Pero la pastora decía algo importante que hay que recalcar. Ella decía que es necesario que los hombres aprendan a conocer el cuerpo de las mujeres. ¿Qué pasa? La iglesia y el evangelio nos ha puesto una etiqueta a las mujeres que debemos de ser mujeres sumisas. Y entonces es ahí donde nosotros muchas veces callamos nuestros sentimientos, nuestro trastorno hormonal, las que ya somos mayores, que empezamos a sufrir los problemas de menopausia. Uh-huh. Y aparte de todo esto, también agregarle el afán del diario vivir de este país, que los hombres se vuelven en cierto modo un poco sutiles, ¿no? Solo llegan al momento porque el corre-corre. Y la mujer, nosotras las mujeres, si tú eres hombre y estás escuchando, nosotras las mujeres no somos de emociones que vas a llegar y ya, no. Nosotros somos de escuchar, necesitamos un previo, un preámbulo a la actividad sexual.
1: Así
4: entonces,
1: es.
4: ¿Qué pasa? El corre-corre de este país nos hace caer en la rutina y pues el esposo llega y tiene su necesidad, uh-huh. su necesidad fisiológica, pero son distintas las necesidades del caballero como las de nosotras las mujeres. Nosotros las mujeres necesitamos, antes de llegar al acto sexual, ser amadas, aprobadas, reafirmadas,
1: mimadas, consentidas. Exactamente. Exacto. El hombre tiene que tener una táctica hacia la mujer, no llegar como con esa brutalidad y rápido a lo que es. Es que esto es un programa que estamos hablando una realidad.
4: Pero ¿qué pasa? Entonces vas a la iglesia, vas con tus pastores y entonces te llevan a consejería y lo primero que dice el esposo es que ella no quiere tener intimidad conmigo.
1: Así es.
4: Entonces vienen los siervos, vienen los ministros, tus líderes y te dicen, no, es que usted tiene que sujetarse. Cuando él quiera, usted tiene que estar ahí. Ese es un abuso.
1: ¿Qué nos dices de esto, pastora?
3: No es así.
1: Porque estás pastoreando.
3: Exacto.
4: No, pero yo no estoy diciendo
3: No, yo digo que tú tienes la razón, que correcto. No debe ser así. Uh-huh. Porque de repente sí, entendemos que el hombre fue creado de una manera. Uh-huh. Entonces el hombre es, vaya, como el que a mí me gusta el chocolate, tú me pones un cake de chocolate y yo como y yo no voy a preguntar. Ese es el hombre. Pero la mujer no. La mujer se empieza con la taza de café que tú le des por la mañana, uh-huh. con el mensajito al mediodía que uh-huh. tú le pones, aunque sea una carita feliz. Aunque tú no lo veas, ya ahí tú me estás haciendo el amor.
1: Ajá.
3: Con una flor que me diste. No cocines hoy, te voy a llevar a comer. Ay, mi amor, te he visto un par de días con un moñito, es que tú no has tenido tiempo de hacerte el pelo, ve al salón y hazlo. Esos detalles que nosotras nos damos cuenta que te importamos. Mamita, no te ha ido a hacer las uñas porque está muy ocupada la casa, ven, yo te llevo. Entonces, eso es lo que a nosotras nos vuelve loca. Eso es lo que a nosotras cuando te pintaste el pelo, qué lindo te quedó el pelo. Ay, te compraste una cartera nueva, aunque a los hombres le importe un bledo, pero que el hombre se fije, que tú compraste.
1: Por
3: cartera.
1: Favor, Tilín, despiensen sí. los hombres, necesitamos que nos entiendan, que nos comprendan, por favor, y sobre todo hombres que llevan tantos años con la esposa y todavía no han podido entender, pastora, ¿cómo
3: escuchen?
1: Hacemos para que estos hombres reaccionen. Pero bueno, yendo a lo más profundo, a lo más allá, porque el tiempo corre, sí. quiero preguntarte, pastora, ¿cómo sanar estos traumas sexuales? Porque uno dice, bueno, necesito ir a un psicólogo, necesito recurrir a la persona con la que más confianza tengo para desahogarme, necesito una consejería pastoral, o necesito acercarme más a Dios y que Dios me toque, necesito ir a estos eventos y escuchar testimonios como Dios hizo algo con una mujer, también lo puede hacer conmigo, porque cuando nosotros nos reunimos las mujeres, vamos a conocer otras mujeres de reino, uh-huh. que nos vamos a sumar y vamos a ser de bendición las unas a las otras. Por eso es tan importante estas reuniones. Entonces, aquellos caballeros que nos están escuchando, dale esos espacios a tu novia, a tu esposa, a tu mamá, hasta las abuelas, tienen mucho, sí. quizás son abuelas infelices.
3: Yes.
1: Entonces, danos esta oportunidad, mañana a las 11 de la mañana comenzamos. ¿Quiénes van a estar allí, pastora?
3: Bueno, va a estar una servidora, va a estar una profeta del ministerio, la profeta Gilaine Pimentel, ella le va a tocar el tema sobre hablar de cómo salir de relaciones abusivas. Y va
1: tóxicas,
3: abusivas, con narcisistas.
1: Wow.
3: Y luego, y ella va a hablar de su propia experiencia, de cómo ella salió de una relación con una persona narcisista, que tú no encuentras salida, porque el narcisista te dice que tú eres el culpable. Y vamos a tener también a la profeta Isi de León, donde ella nos va a hablar de cómo pasar de ser la víctima a ser la protagonista. También estuvo casada por varios años con un hombre que no le dejaba ni mover un mueble de la casa porque él lo compró, porque él lo puso ahí. Entonces, estas son mujeres que lo han vivido. ¿Y cómo se sale, profeta? Porque usted me preguntó, es un combo. Primero, tengo que aceptar que hay un problema. Segundo, tengo que hablarlo. Correcto. Tengo que ir donde personas que yo sé que me van a creer, me van a ayudar y conversarlo y hablarlo. Y cuando ya tengo la fuerza emocional, espiritual y física, entonces ir y a enfrentar a la persona que me ha hecho el daño, que me ha abusado, y decirle, hasta aquí, esto es lo que hay, queremos seguir hacia adelante. Entonces tú también tienes que reconocer esto, y si la persona quiere enmendar, perfecto, porque Dios habla de la restauración. Pero desafortunadamente, si no damos cuenta que hay un daño y la persona que está haciendo el daño se llama capítulo y no lo quiere reconocer, entonces tiene que haber un desligamiento. ¿Por qué? Porque no puedo vivir así. Yo no le puedo servir a Dios así. Mas, sin embargo, no dijeron, usted aguante. La Biblia no dice que aguante.
2: Soportaos.
3: Exacto. Y llega un momento donde uno mismo se acerca al Señor y el Espíritu Santo, que es el que nos lleva a la verdad, te va a decir entonces qué hacer en ese momento.
1: Así es, pastora. Mira, ¿cómo actúa una persona con un trauma de estos? Porque quizás hay muchas madres que no saben lo que está pasando con sus hijos o con su propia hermana, o hay madres que no saben lo que está pasando en la sociedad y señalamos, juzgamos sin saber y sin conocer que esta persona está pasando por un trauma, porque sabemos que mucha soledad y mucho aislamiento y mucho el no cooperar y no participar es porque está pasando disimuladamente, vamos a decirlo así, por un trauma de estos. Y es difícil, porque cuando se trata con un trauma, yo sé que mañana, wow, yo me imagino, pero Dios las va a usar poderosamente. Amén. Porque si Dios las ha llamado es porque Él lo va a hacer todo. Él lo va a hacer, y siento que va a haber mucha sanidad interior, va a haber mucha liberación, van a haber mujeres que van a salir transformadas, van a salir cambiadas y van a salir con ganas de más.
3: Amén.
1: Así que yo sé que vienes haciendo de evento, de actividad en actividad hacia las mujeres, pero nunca había escuchado este tema en tu ministerio. ¿Cómo le pusieron?
3: High Heels.
1: High Heels.
3: Y disculpa, me preguntaste que cómo nació. Estábamos organizando la conferencia Corazón de Reina, y una de las mujeres que estaban allí estaba atravesando un problema muy fuerte donde decide divorciarse, y la verdad que esa persona estaba destrozada, pero ese día llegó bien bonita y como hace tiempo no la venía, caminando con unos zapatos rojos, pero bien alto. Taqui, taqui, taqui, taqui. Y yo le dije, ya te sanaste, ¿verdad? Y me dice, sí, el Señor está haciendo la obra. Y le miro los zapatos y le dije, ¿sabes qué? Tenemos que hacer un brunch. Y se va a llamar High Heels, porque tus zapatos me han dejado ver a mí que ya tú superaste.
1: Que ya están las alturas.
3: Exacto. Tus zapatos, me dice, fíjate que sí, que hoy cuando lo vi dije, estos son. Entonces, hasta la manera de nosotros vestir, de arreglarnos, demuestra, porque dijiste, una señal. Solamente si la persona como se arregla, la baja autoestima, la inseguridad, perdóneme, esa persona que todo es, perdóneme, esa persona tiene un trauma.
4: El aislamiento.
1: Exactamente, exactamente.
4: Difícil, pero un tema.
1: Vamos a repetir verdad, otra vez esa dirección.
4: De veras, pastora, te felicito. Yo sé, como decía la profeta, el Señor va a hacer cosas grandes en esos corazones, y desde ya oramos para que esos corazones que van a ir a esa actividad, a ese evento, van a salir transformados con una verdadera identidad de hija del Rey de Reyes y Señor de Señores. El enemigo ha venido a pisotearnos nuestra identidad de mujeres, pero hoy quiero recordarte que tú eres piedra preciosa, que tú eres la niña de sus ojos, y que mañana en ese evento el Señor te va a coronar de su favor.
1: Qué lindo. Así porque que mañana van a haber mujeres que las van a ayudar a sentirse seguras. Que se sientan seguras, que se sientan.
4: ¿Y sabes qué es lo bonito? Lo bonito de estas actividades es que cuando tú vas y tú compartes con otras mujeres y escuchas los testimonios de otras mujeres, entonces tú, hay momentos donde dices, Dios, gracias, porque lo mío tal vez es menos que lo que está viviendo.
2: Así es. Estamos aquí hablando con la pastora Marger Pan y Agua, que estamos hablando de este gran evento que va a tener el día de mañana a partir de las 11 de la mañana, High Heels. Va a ser un brunch, va a ser un tiempo hermoso para que las mujeres vengan con sus tacones, vengan descalza, vengan con tenis, como quieran. Pero lo más importante es que vaya con un corazón dispuesto a que el Señor quiere hacerte libre. Y todo lo que sucede en ese evento, ahí se va a quedar.
3: Amén.
2: Esos traumas, esas cosas que nunca has hablado, niña, mujer adulta, no importa, porque muchas personas, es más, yo ya voy a invitar a muchas personas que tienen que estar ahí, muchas personas tienen un divorcio, otro divorcio, otro divorcio, no han sido exitosas en eso. ¿Por qué? Porque hay cosas que no se han trabajado, hay cosas que no se han hablado. ¿Por qué? Por los traumas, ¿verdad? Y ustedes van a estar enfocadas en el trauma sexual, sí, en el abuso sexual, pero también en otras cosas, en las familias, en el trabajo, claro, en otras áreas que hay abuso, que muchas personas no reconocen y ya creen que es normal.
1: O que no lo saben.
2: Creen que es normal, y déjeme decirle que no es normal. Y quizás, y ustedes estaban hablando de esto, que hay personas que a veces no se sienten bien con su autoestima, o usted le habla, inmediatamente salen, o se sienten mal, me heriste, me lastimaste, pero es que ya su corazón está lastimado, ya su corazón está herido, y por eso usted reacciona de la forma que reacciona. Como hay otro tipo de personas que digan lo que digan, no le importa.
1: Y no solamente eso, Zayda, sino que tal vez hay mujeres que han sido tocadas y manoseadas sin su propio consentimiento, ya eso les causa, claro, un trauma, correcto, y por eso no, muchas no quieren saber nada de los hombres, pero sí quieren saber de las mujeres.
2: Ay, ay, ay.
1: Entonces, uh-huh, ahí es donde eso ya es un trauma, porque muchas veces...
2: Una confusión.
1: Confusión. Mire que una cosa lleva a la otra. Por favor, padres de familia, estemos en una alerta. Sí. Pero vamos a ir a una pauta musical, pastora Margaret, porque quiero que en este segundo segmento, que vamos a, después de esta pauta musical, vamos a abrir líneas.
3: Okay.
1: Y queremos que las chicas, las mujeres que nos han estado sintonizando en esta hora, le vamos a hacer preguntas bíblicas, vamos a hacer preguntas también acerca de este tema de la sexualidad, o usted puede compartirnos brevemente, en menos de un minuto, su experiencia. ¿Por qué? Porque queremos que mañana no faltes a este evento, a esta actividad de mujeres High Heels. Van ahí bien entaconadas, bien arregladas, bien lindas, sabiendo quién es usted en el Señor, y usted va a poderse ganar su premio. Mire, vamos a sortear 4 entradas mañana a este evento, donde va a estar allí la pastora Margaret. Le va, usted la va a buscar a ella, la va a conocer, y ella le va a hacerle sentir bien, a sentarla en un lugar especial, y usted le dice: yo soy la ganadora del programa Conversanando. Y ahí usted después nos va a compartir su número de teléfono. No vaya a ser que se nos aparezcan 10 por allá, pastora. ¿Qué hace?
2: Pastora,
1: hacemos?
2: Pastora, las patrocinamos.
1: Solamente las pero vamos a darle prioridad a las que ganen, sí, ahorita el pregunta y respuesta.
2: Preparen el teléfono, recuerden nuestra línea telefónica aquí en cabina, 305-944-8133, 305-944-8133. Tenga el teléfono ya listo para llamarnos después de la pausa musical, porque vamos a estar sorteando 4 tiquetes para mañana, el gran evento High Heels, este brunch que se llevará a cabo en la 1785 Opa-Locka Boulevard, Florida 33054. 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
1: Así es, ya regresamos.

0: ese gozo, con esa alegría.
1: Así es. A nosotros nos hicieron libres, nos hicieron free. Me encanta esa canción de Lily Goodman, Pastora, muy linda, muy, muy, de verdad, nos despierta, nos animas y nos hace saber que somos libres en el Señor. Pero bueno, mire, vamos a darles nuestro número a llamar aquí en cabina. Recuerde que estamos en vivo, usted puede jugar este segmento de Olimpiada Bíblica. Es usted el que más corra, el que más sepa, el que más se haya preparado, es el que se va a llevar su premio. Así que si usted juega, usted puede ganar. El número a llamar es el 305-944-8133. 305-944-8133. Vamos a hacer unas cuantas preguntas, sino también hacemos unas preguntas bíblicas, porque me imagino que todos sabemos un poquito de palabra. Así que nos llámenos ahorita, sea usted un ganador de este evento de mañana. Pastora, creo que van a tener un brunch.
0: Qué rico.
2: Sí, un brunch.
1: Un brunch. Entonces vamos a comenzar a las 11 de la mañana, Zaida. ¿En qué lugar?
0: 11 de la mañana en la 1785 Opa-Locka Boulevard, Florida 33054. Y pueden llamar o escribir al número telefónico 754-217-8795. Y va a ser un evento que va a sanar muchas personas, porque el deseo de Dios es que seas libre. Y no estamos exentos a pasar por cosas, no importa la edad. Y es importante preparar a esta generación.
1: Así es. Miren, nos pueden llamar al 305-944-8133. Usted puede jugar y si usted juega, usted puede ganar. Estamos hablando ahorita lo que es un trauma sexual. Muchas personas quizás lo han experimentado, lo han vivido y han tratado de mantenerse fuertes y se resisten, pero no son felices. No hay felicidad. ¿Por qué no hay felicidad? Porque usted se ha desahogado, porque usted no se ha abierto con alguien de confianza para poder ser libre. Y como tú compartías ahorita, Pastora, hay personas que quieren servirle al Señor, pero no le pueden servir con libertad porque hay un trauma en esa persona. Hay una situación que está pasando que no le permite ser libre, como estábamos escuchando ahorita la canción de Lily Goodman, y no te permite ser feliz. Y mire lo importante que es cuando nosotros nos sentimos libres y nos sentimos realizadas, es cuando más adoramos a Dios, es cuando más compartimos, cuando le servimos a Dios con plenitud. Así que si usted quiere ser de estas personas que puede servirle con libertad al Señor, que puede sentir gozo, si quiere escuchar un testimonio, la palabra de Dios nos ha enseñado que en los últimos tiempos los testimonios van a alcanzar más vidas,
2: sí,
1: aún que nosotros predicando a nuestro Señor Jesús. Y a mí me encantan estas reuniones, Eliana, me encanta. Mira, el próximo viernes tenemos una reunión también nosotras de mujeres, y a mí me encanta cuando todas las mujeres nos levantamos y todas las mujeres nos unimos. Las mujeres tenemos esa oportunidad de conocernos. Entonces, usted allí el día de mañana, usted puede ser libre, usted va a ser tocado, usted va a ser ministrada, va a conocer mujeres del reino. Así que les invitamos mañana y nos pueden llamar al 305-944-8133 si quieres ganarte una entrada esta mañana al evento High Heels.
0: Sí, y también si usted no necesita, si usted no quiere ir, si usted ya ha tomado el tiempo en trabajar esas áreas, gloria a Dios, pero nosotros siempre conocemos a alguien que está pasando una necesidad, que no avanza, un trauma, que tiene falta de perdón, que no ha confesado. Bueno, esta es una buena oportunidad para que usted le diga, mira, te tengo un tiquete. Así que usted llámenos al 305-944-8133. 305-944-8133. Mañana este gran evento de High Heels. Y yo sé que es muy importante porque hoy en día hay muchos divorcios. Muchos divorcios. ¿Por qué? Porque la persona dice, bueno, no puedo pecar, no podemos pecar, vamos a casarnos a los 3 meses. ¿Y qué cree? Tremendo estrellazo ahí contra la pared.
1: Sorpresa.
0: ¿Por qué? Porque hay cosas que no se trabajan, hay cosas que no se hablan. Y usted no se va a casar para que tenga libertad sexual. Usted se va a casar para toda la vida. ¿Qué quieres decir algo al respecto, Pastora?
3: Pero una de las cosas importantes que quiero que tomemos conciencia es que muchas veces normalizamos nuestra vida.
0: Sí.
3: Hoy es el momento de que examines tu corazón, qué es lo que estás viviendo, y aceptes y digas, en realidad sí necesito ayuda, sí necesito hablarlo. No puedo seguir normalizando lo que estoy viviendo. Y esto únicamente cuando tú aceptas que hay una necesidad, que algo no está bien,
1: reconocerlo.
3: Y es entonces donde vas a poder ser libre, completamente libre. Y qué mejor que rodeado de personas sabias y un remanente, como decías, de mujeres de reino que te van a ayudar. Así que mañana yo soy la primera que estoy alistando mis tacones ya.
1: Eso. A lo mejor nos están escuchando y están diciendo, yo mañana trabajo, yo mañana no puedo, pero tú puedes concursar por otra persona, porque tú nunca sabes quién sí lo esté necesitando, alguien que tú conozcas y que tú estés diciendo, uy, cómo me hubiera gustado que alguien hubiera escuchado este programa o que pudiera ir a este evento, a esta actividad. Tenemos a alguien en el aire, muy buenas tardes, Dios le bendiga, ¿quién nos habla? Bueno, okay. Se cayó la llamada, nos puedes volver, ahí está otra persona. Buenas tardes, ¿quién nos habla?
2: Buenas tardes.
1: Sí, buenas tardes, ¿quién nos habla?
2: Mi nombre es Tania.
1: Tania.
2: Sí, sí.
1: Tania, ¿cómo está? ¿Nos has estado escuchando desde el inicio?
2: Sí, sí, bueno, empecé yo creo que ya cuando había empezado el programa.
1: Tania, ¿y quisieras ir mañana a este evento, a esta actividad?
2: Sí, me gustaría ir y invitar también a mi hermana.
1: A tu hermana. Bueno, simplemente por el hecho de llamarnos y ser esa valiente, vas a ganarte esta entrada mañana. Te vamos a dar más información. O mejor, ¿puedes darme tu número de teléfono?
2: Sí, cómo no.
1: A ver, ¿cuál es?
2: Si lo da en el aire.
1: Ok, ¿tú quieres, no lo quieres dar en el aire? ¿Quieres llamarnos después de que termine el programa?
2: No, yo se lo puedo dar ahora.
1: Bueno, está bien, dámelo.
2: El 786.
1: Ajá, 786.
2: 234.
1: 234.
2: 13.
1: 13.
2: 69.
1: 69, Tania. Ok, cuando termine el programa te vamos a llamar para darte dirección, cómo llegar allí y darte toda la información. Creo que tenemos, gracias Tania por llamarnos, estamos dando los tickets porque ya se nos está terminando el tiempo y no hay tiempo para jugar.
4: Sí, sí, que llamen y si verdaderamente quieren ir, que dejen su número y nos contactamos con ellos en el momento, ahora mismo acabando el programa.
1: Así es, bueno, nos pueden llamar al 305-944-8133. Realmente esto es una gran bendición.
0: Es una gran bendición.
1: Como dice la palabra de Dios, las bendiciones nos alcanzarán. Usted está recibiendo esta bendición, créame que mañana va a recibir una gran bendición para su vida.
0: Y si hay hombres también, que usted ve a su mujer que dice, ay, yo no sé qué hay que hacer con esta mujer.
4: Ya no la aguanto.
0: Sí, también es el caso, pobrecito, los hombres.
1: No, porque algunos, tal vez el problema no es ella, no son ellos, sino la mujer.
3: Claro que
1: no,
3: sí. Pero tal vez puedan ser problemas que vengan arrastrando de la niñez.
0: Mire, exacto, que Sammy que se ríe, pobrecito. Sanar. Sí. Entonces,
3: y los platos rotos los paga el pobre hombre también.
0: Si usted está escuchando y quiere mandar a su esposa, llámenos también. Hombre, puede llamarnos. Aló, buenas tardes.
5: Hola, buenas tardes.
0: Dios te bendiga, ¿con quién tenemos el gusto?
5: Con Rosemary.
0: Rosemary, cuéntanos, ¿qué te ha parecido el programa?
5: Bueno, en realidad me conecté hace 15 minutos porque estaba trabajando, pero siempre las escucho.
0: ¿Quisieras ir mañana al evento?
5: Sí.
0: ¿Nos regalas tu número telefónico?
1: Pero puedes ir, vas a ir de verdad para darle la oportunidad quizás a otra persona que llame y no perdamos el boleto de la entrada de mañana.
5: Rosemary.
1: Ok, danos tu número.
5: 786-315-3882.
0: Ok, perfecto. 786-315-3882. Muchas gracias por comunicarte con nosotros.
5: Gracias a ustedes. Feliz tarde.
3: Aló, buenas tardes.
1: Aló, bueno, buenas tardes. Se cayó la llamada. Nos pueden volver a llamar 305-944-8133. Si tiene alguna pregunta también para hacerle a la pastora Margaret, pues aquí estamos abriendo las líneas para que usted se comunique directo con ella y le haga cualquier pregunta, cualquier inquietud que usted tenga al 305-944-8133. 305-944-8133. Pastora, ¿cuál es la expectativa de mañana?
4: Mañana la expectativa es que muchas mujeres puedan darse cuenta que hay un trauma, que hay un problema y no, que puede ser hasta de las niñez, cómo te trató tu mamá, tu papá, tu tío, el profesor, la profesora, que hay un trauma, que lo reconozcan, y en el momento de que lo reconozcan, entonces con la ayuda del Espíritu Santo, es declarar que ese trauma está quebrantado, está roto, arraigado del alma, y que se vayan libres para empezar una nueva vida.
1: Qué lindo. Okay. Bueno, ahí tenemos a alguien quien está en el aire. Buenas tardes.
6: Sí, muy buenas tardes.
1: ¿Tu nombre?
6: Elizabeth Martínez.
1: Elizabeth, ¿has escuchado el programa?
6: Sí, escuché gran parte del programa, escuché buena parte, pero como media, como la mitad del programa, yo creo.
1: Elizabeth, ¿y estás interesada en ir mañana?
6: Sí, me gustaría, está bien importante el retiro, el sí, como el brunch.
1: La reunión, el tema de mañana. Ok, sí, dame tu número de teléfono, por favor.
6: 305.
1: Ajá.
6: 804.
1: Sí.
6: 0857.
1: Ok. Bueno, Elizabeth, al final del programa te vamos a llamar. Nos queda una entrada más, una última mujer. Gracias, Elizabeth. Nos queda.
6: Gracias.
1: No, de nada. Mañana nos vemos por allá.
0: 305-944-8133. Un pase más. ¿Qué tal? Y nos llama un hombre. Y le diga a la esposa, ahí te tengo un regalito, mi amor, se va para un brunch. Prepare los tacones y váyase a un brunch. Pastora Maggie, yo creo que deberían de hacer esto más seguido, porque hay mucha necesidad en las mujeres.
1: La pastora lo hace cada cuánto.
4: Nosotros hicimos dos conferencias a principio de año y ahora decidimos hacer este brunch, y en noviembre vamos a hacer otro brunch. Vamos a hacer este y mañana le damos la información del que vamos a hacer en noviembre.
0: Excelente.
1: Inviten a cualquier hermana, amiga que ustedes sepan que necesitan llegar allí, porque siempre es bueno escuchar testimonios de otras, las experiencias que otras han tenido, y muchas veces nos edificamos, aprendemos también mucho más, y sabemos también qué síntomas pueden estar ocurriendo quizás alrededor de nuestras amistades, de nuestras familiares, y que tal vez nosotros estamos ignorando y no nos estamos dando cuenta, porque es importante saber lo que está pasando con la familia, con esta nueva juventud. Así que nos pueden llamar al 305-944-8133. Aida, nos queda un último entrada, una última boleta, Eliana.
3: Bueno, me encanta.
1: Sí, ahí tenemos, sí, alguien.
3: ¿Tenemos la llamada?
1: Sí.
3: Aló, buenas tardes.
7: Buenas tardes.
3: Buenas tardes, Dios te bendiga. Nos has estado sintonizando, ¿qué te ha parecido el tema?
7: Bien, estoy justo escuchando aquí, está muy lindo.
3: Qué emoción, qué bendición más grande. ¿Y vas a ir mañana al evento?
7: No tengo entrada ni información, bueno, acabo de escuchar ahora todo.
3: Sí, mi corazón, pero estás en línea y esa es la razón. Que queremos regalarte tu entrada para que mañana vayas y salgas bendecida de este evento que el Señor ha preparado para ti. ¿Me puedes regalar tu número?
7: 786-288-9267.
3: ¿Y tu nombre, corazón?
7: Luz Bella Núñez.
3: Luz Bella Núñez. Entonces mañana a brillar, Luz.
1: ¿Tú estás segura que vas a poder llegar, que vas a ir?
7: Sí.
1: Ok, bueno, al final del programa te vamos a llamar, ¿ok?
7: Muchas gracias.
1: Gracias por sintonizarnos, Dios te bendiga.
3: Bueno. Y qué bendición el Ministerio de las Mujeres. Yo quería agregar algo, ya estamos casi terminando.
1: Claro que sí.
3: Que nosotras las mujeres somos muy atacadas por el enemigo.
1: Sí.
3: Porque nosotros somos las mujeres, somos las que portadoras de vida, sí. Y el enemigo lo sabe. Uh-huh. Entonces, por eso, pastora, te felicito por trabajar con las mujeres, porque las mujeres tenemos una carga muy pesada en estos últimos tiempos. Así que mañana nos vemos en esa belleza de actividad. Yo ya tengo listo mis
0: tacones. Claro que sí, por supuesto, y acérquese a nosotros, va a estar Iliana, yo quiero estar, de verdad que sí, tengo en mi corazón ir, tengo varias cosas agendadas ya, pero voy a hacer todo lo posible para estar ahí, y vamos a estar en representación de Alma Visión Radio. Gracias, profeta Adi.
1: Nos vamos mañana bien entaconadas, y vi que se iban a vestir como de rojo,
4: sí,
1: o de blanco, rojo, algo así.
4: Vamos a estar con rojo con jeans y chaquetas y vernos casual pero bien elegante, bien bonitas. Y las esperamos a todas, las esperamos. Y yo siempre digo, mira, si la limitación son los $25, lleguen, que Jehová suple.
0: Qué lindo.
4: Lleguen.
0: Amén, amén.
1: Qué lindo.
0: Mira que todas las mujeres, Romanos 8:28 dice que todo obra para bien, sí, para los que amamos al Señor. Así que ese abuso, ese trauma que tú pasaste, mujer, Dios lo va a usar para bendecir y para sanar a otras mujeres, pero primero nosotras necesitamos ser sanas. Nosotras necesitamos declarar y reconocer lo que ha sucedido.
1: Zaida, ya se nos terminó el programa, vamos a dar la última información del mañana.
0: Por supuesto que sí, aquí hemos estado esta hermosa hora con la pastora Margaret Pan y Agua, y con este ministerio tan hermoso, High Heels. Mañana será este evento, mañana 22 de agosto, caminando en las alturas a partir de las 11 de la mañana.
4: Mañana ya es 22 de agosto.
0: Sí. ¿Qué fue? Mañana es 22 de agosto, a partir de las 11 de la mañana hasta las 5 de la tarde. Mire, usted no importa la hora que sea, usted llegue. O Paloca, si usted tiene la boleta, amén, gloria a Dios. Si no la tiene, ahí la puede conseguir. Si no tiene el dinero, solo son $25. Mire, por favor, usted que se la pasa haciendo compras en línea, no me diga que no tiene. Hágame el favor. El número telefónico es 754-217-8795, 754-217-8795, y van a estar tratando este tema, ya me estoy apuntando yo, van a estar tratando este tema, abuso sexual, abuso verbal, hay diferentes tipos de abuso, traumas, y felicitamos a Tania. Felicitamos a Rosemary, a Elizabeth y a Luz Bella, porque son las cuatro ganadoras de estos cuatro tiquetes para ir a este evento de High Heels. De High
1: Pastora
0: Heels.
1: Margaret, un placer haberla tenido por aquí.
4: Muchísimas gracias
1: por venir y por aceptar nuestra invitación. Sabemos que no es ni la primera ni la última vez que vas a estar por aquí. Amén. Gracias por venir.
4: Gracias a ustedes.
1: Les esperamos mañana. Feliz Happy Friday y no dejen de congregarse. Les esperamos mañana en el evento. Bendiciones a todos. Shalom. Shalom.
0: Bendiciones.
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1: Bueno, muchachos, vengan para acá, vengan para acá. 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
0: Muchachos,

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